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0: Aquí sonando Mix Radio Bogotá 92.9. Quien te mixea de este lado, Andrés Pari, en esta noche ya del miércoles, mitad de semana, 8 de julio a las 7:31 de la noche. Te seguimos mixeando y con buenos clásicos.
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1: Pura playita, señores. Sonando por acá en Mix Radio Bogotá 92.9, aquí en esta noche del miércoles. Por acá la emisora que está comandando Mix Radio Bogotá 92.9. Quiero que todo el mundo a esta hora se vaya ya mismo para las redes sociales, se vaya para nuestra cuenta de Instagram, arroba Mix Radio Bogotá. Resulta, pasa y acontece que por ahí el pastor Robinho, como ustedes lo han escuchado y lo escuchan todos los días a través de ANR, pues ahí estuvo dejando una pequeña reflexión sobre lo que fue, el mood, el ambiente, lo que se vivió hoy miércoles, un miércoles bastante deprimente, completamente miércoles de, mejor dicho, si usted en la vida no ha sentido una tusa, hoy es el miércoles de sentirse entusado por primera vez. Hay gente que dice, no, es que yo nunca me he enamorado, por eso nunca he estado entusado. Bueno, pues hoy llegó el día de sufrir. Yo sé que sí. Entonces todo el mundo en este momento a comentar, arroba Mix Radio Bogotá, arroba Mix Radio Bogotá. Ahí estamos como arroba Mix Radio Bogotá, pilas, porque traigo boletas, invitaciones para los oyentes que vayan a dejar comentarios. Van a comentar emoji de corazón partido y bandera de Colombia, listo. Corazoncito así partido y bandera de Colombia. Esos son los dos emojis que me debes dejar allá. Emoji de corazón partido y banderita de Colombia, ¿ok? Corazón partido, bandera de Colombia. Vayan de una vez que los estoy revisando. Los estoy leyendo a esta hora. Miércoles, un poco triste, deprimente, pero bueno, qué carajos. Ahí nos vamos animando entre todos también. Y traigo invitaciones para cambiarle el mood a este miércoles. Bueno, arroba Mix Radio Bogotá, arroba Mix Radio Bogotá. Ojo, banderita de Colombia y corazoncito partido. Listo, ya, eso va de una vez. Arroba Mix Radio Bogotá, de una vez Bogotá, ya te esperamos para que vayas de una vez. Vaya a comentar. 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Y venimos con ganadores en instantes, ¿ok? ¿Quién quiere ganar con Mix? Aquí en esta noche del miércoles, mientras tanto llega Blessy Kiva. Dime.

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3: Bueno, señores, por acá mixeándonos a esta hora, alguito de Luister La Voz, uno de los artistas que por estos días también anda rompiendo, artista que por estos días también tiene muchas canciones, artista que también a propósito va a estar por ahí en el Festival de Verano, en el cierre, señor. O sea que fanáticos del buen Luister, ahí les tiro ese dato, son datos y hay que darlos. Aquí escuchando Mix Radio Bogotá 92.9, la emisora que está comandando en Bogotá. Señores, aquí vamos avanzando en esta noche. Andrés Pari de este lado. Y bueno, hablando por acá y revisando un poquitico de todo lo que es tendencia y lo que es noticia. Mucha gente toma en charla, mucha gente se ríe, mucha gente también. Hasta he visto memes sobre cuando uno va a ver los partidos de la selección, partidos de fútbol, partidos de los equipos que de pronto uno es aficionado. Y uno siempre dice como que, hombre, ese partido va a estar de infarto, ¿cierto? Ese partido va a estar de ataque. Ese partido va a estar de pronto, sí, claro, nervios, da, el corazón se acelera y todo eso. Pero tal vez cuando uno menciona estas situaciones, uno dice, hombre, ¿eso qué va a pasar? ¿Sí o no? ¿Eso de pronto qué puede suceder? Son emociones bastante fuertes, todo hay que decirlo. No se puede negar pues que un partido de fútbol, sobre todo cuando uno va con un resultado no tan favorable, puede afectarlo a uno. Y pues resulta, pasa y acontece que un hincha de Colombia pues falleció viendo el partido de la selección ayer. Imagínense, esto fue en el departamento de Sucre, ¿cierto? Se trata pues de un hincha de Colombia que estaba pues viendo ahí el partido. El man se llama Eduardo Campo. Lo conocían como el Mono Campo. Sí, claro, el man estaba ahí viendo el partido. Estaba ahí haciéndole fuerza a Colombia, obviamente, pues haciéndole fuerza a la tricolor. Pero resulta que el man, pues mientras estaba viendo el partido, pues le dio un dolor muy fuerte en el pecho. Las personas que estaban con él pues intentaron darle sus primeros auxilios y todo esto, trasladarlo a un centro asistencial, pero estos esfuerzos fueron en vano. Los especialistas confirmaron que pues ya no tenía signos vitales. Imagínense pues, mucha gente pues de pronto tomaría esto en charla. Claro, yo he visto personas que le dicen a uno, no, hombre, sí, claro, cuando uno es hincha de tal equipo, uno se acostumbra a sufrir, va a estar de infarto cuando los resultados no favorecen. Pero vea, ha pasado, pasó ayer mismo. Y pues todo esto es cuenta también de ese montón de adrenalina que se libera ahí al momento de estar viendo el partido, hombre. Qué lástima, hombre, de verdad. Y pues bueno, paz en su tumba también para este hincha de Colombia, Eduardo Campo. Ahí en el departamento de Sucre falleció entonces viendo el partido. ¿Qué situación está? ¿Qué vaina? A cuidarse entonces, muchachos. Si ustedes han sufrido el corazón y todo esto, bueno, ponernos ahí de pronto las pilas a ver el partido y tomarlo, como decía por ahí el comercial, con su avena y su pitillo, señores. Aquí escuchando Mix Radio 92.9, la emisora que comandan esta noche. Por acá te va acompañando Andrés Pari. Pilas, porque ya vengo por acá con invitaciones también para que ustedes se vayan a disfrutar a los mejores parques de diversiones, los mejores planes, aquí siempre con Mix Radio 92.9. Bueno, que Mundo Aventura se le tiene, Mundo Aventura, que Skyzone se le tiene, boletas para Skyzone, ¿okay? Preparados, porque ya la próxima vez que yo abra este micrófono para hablar será porque traigo boletas en mano. Mientras tanto, canción de todos los géneros. Traemos a esta hora por acá Romeo Santos. Esto se llama Llévame Contigo, ¿cierto?
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uno de esos clásicos que no nos cantamos, que no nos cansamos de bailar, de cantar, de saltar. Esto se llama Algo Me Gusta de Ti, por acá sonando en Mix Radio. Chris Brown, T-Pain, al lado de Wisin y Yandel. Aquí en esta noche, mixeándote el dueño del party de este lado, Bogotá. Arrancando otra hora más de música y preparándonos porque ya en camino vienen las prometidas boletas, señores.

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1: Bueno, Bogotá, por acá vamos arrancando otra hora más de música. 9:02 en esta noche del miércoles. Andrés Pari te sigue mixeando de este lado por Mix Radio Bogotá 92.9. Y vengo cargado de boletas. A ver. Yo les había prometido boletas de Sky Sonomundo. Bueno, vamos a hacerlo real, ¿cierto? 310-4282-929. A esta hora, quien me levante la manito a través del WhatsApp, vamos a estar llamando, ¿cierto? Manden cualquier emoji, eso sí, manden cualquier emoji de esos que a esta hora vayan diciendo presente. Voy a elegir cualquiera, lo voy a llamar y le hago una pregunta. Facilito. Ustedes saben que aquí no los corchamos. Desde que ustedes sean oyentes de Mix Radio, pues obviamente ustedes van a tener posibilidades, full posibilidades de irse a todos los buenos eventos que tenemos acá para todos ustedes, ¿cierto? Eventos, parques de diversiones, fiestas, cumpleaños y demás. Así que bueno, vamos a girarlo por acá. Par de oyentes voy a llamar en este momento, así que prepárense para ganar con Mix Radio 92.9. A ver, por acá vamos a devolver llamada de una vez.
2: Hola.
1: Hola. ¿Qué pasó ahí? ¿Qué está sonando? Melanie, hola. ¿Cómo estás, Melanie? ¿Bien o no?
2: Muy bien, sí, señor.
1: Bienvenida a Mix Radio 92.9, Melanie. ¿Cómo va todo?
2: Bien, bien, muy bien.
1: Ah, bueno, me alegra, Melanie. ¿A esta hora qué haces?
2: Nada, estoy viajando para Medellín.
1: Ah, pero ¿cómo te vas a ir de la ciudad, Melanie? ¿Cómo así? ¿Eres de Medallo o qué? ¿O te vas de paseo?
2: Sí, tengo familia por allá.
1: Ah, bueno, ¿y cuándo regresas?
2: El miércoles que viene.
1: Ah, bueno, pero entonces va a regresar con boleta, ¿sí o no?
2: Claro.
1: Ah, bueno, Melanie. Entonces, pregunta facilita, Melanie, para no corcharte y para que te vayas feliz también para Medallo de una vez. Pregunta 2. Dos locutores de Mix, dos DJs de Mix Radio.
2: Víctor Pino y Mauro López.
1: Bueno, el 50%, porque ya uno de ellos no existe.
2: Pues otro es Ensalada Humor.
1: Entonces, ¿con cuáles te quedas?
2: Me quedo con... con Ensalada Humor y Mauro López.
1: ¡Ay! Ya tenía por acá listo esto, vea. No, pero no, te lo ganaste. Esto, vea.
2: ¡Ay, no! ¿En serio?
1: Ya te iba a poner esto, vea. Lo tenía aquí listico, vea. Pero nada, Melanie, te confieso algo y te acabas de ganar boleto.
0: Ya tenemos un ganador,
2: Melanie. ¡Ganaste!
1: Bueno, Melanie, ¿a dónde quieres? ¿Skyzone? ¿Mundo Aventura?
2: Sky es una Mundo Aventura. Yo creo que Mundo Aventura.
1: Listo, perfecto, Melanie. Ya mismo te voy a mandar por acá los datos para que me los devuelvas al instante y te vas a viajar tranquila. Espero que te vaya muy bien en carretera, Melanie, pero siempre escuchando Mix. ¿Listo?
2: Dale, muchísimas gracias.
1: ¿Cuál es la emisora que comanda en Bogotá, Melanie?
2: Mix.
1: Eso.
0: 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Ganaste.

0: Bueno, señores, a esta hora escuchando Mix Radio 92.9, manden emoji. ¿A quién llamo? ¿A quién llamo? 310-4282-929. Sigo devolviendo llamadas en instantes con Mix Radio.
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1: 6 de la mañana, 17 minutos. Aquí estamos como siempre comandando, acompañándolos a ustedes en este día a día. En el día de hoy ya, mejor dicho, estamos en modo puentecito festivo. ¿Será que desde hoy ya ponemos el puentecito festivo? Claro, es que ya es jueves. Se viene este viernes, podemos decir que ya arrancó el fin de semana desde una vez. Ya hoy es jueves, ¿sí o no? Jueves 9 de julio, ya viernes 10, sábado 11, domingo 12, lunes 13. Ya estamos cada vez también más cerca de la final de la Copa del Mundo. Hoy también tenemos partiditos de la Copa del Mundo. Ya nada es igual desde que salió la Selección Colombia, pero bueno, ¿qué podemos hacer? Nada, hermano. Ya hay que pasar esa tusa futbolera, hay que salir adelante, hay que salir a camellar. Y ya veremos qué pasará con el fútbol aquí en Colombia, ¿sí o no? Mientras tanto, saluditos muy especiales para todos los que se reportan hasta ahora. Recuerden que al 310-42-82-929 se van a poder reportar. Aquí los vamos a estar acompañando. Ustedes nos van a decir también cositas de movilidad más adelante, si de pronto están hasta ahora en su oficina rodante, si de pronto también van camino para su trabajo, se encontraron con algún trancón o algo así. Pues bueno, hasta ahora lo pueden notificar, 310-42-82-929. Ahí los vamos a estar escuchando, ahí también ustedes nos van a poder saludar. Yo sí les doy un saludo muy especial para arrancar la mañana como debe ser. Con muy buena energía, eso sí, con muy buena energía y sobre todo con muy buena música también aquí en Mix Radio, Mix 92.9. Saludos especiales para Nico, saludos especiales para Jesús, para Jason, para todos los que se reportan hasta ahora. Al 310-42-82-929. Recuerden también que nos pueden escuchar en Kick, Mix Radio Colombia, en Kick. Ahí nos van a poder escuchar, Mix Radio Colombia. Ahí definitivamente ustedes se van a poder quedar con la emisora que escuchan a diario, Mix Radio.
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1: Ustedes saben que aquí todos los géneros nos pertenecen. Por eso hasta ahora nos vamos a dar el beneficio de la duda como Grupo Firme. Canción perfecta para esta mañana. 6 de la mañana, 19 minutos, la que escuchas.
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1: La emisora que escuchas a diario, Mix Radio, 6 de la mañana, 32 minutos. Aquí estamos, como siempre, acompañándolos a ustedes. Con buena energía, ya tomándonos el primer cafecito de la mañana. Con buena actitud, pasándola bueno. Y ustedes recuerden que se pueden reportar al 310-42-8292-9. El día de hoy, pues por cosas, motivos personales, por fuerza mayor y demás, nuestra queridísima Maite Tú no nos va a poder acompañar. Ya me escribió esta, la noche, pues que tenía que presentarse unos exámenes y demás, entonces pues no nos va a poder acompañar, pero igual aquí estamos con toda la actitud y con toda la buena energía. Es más, vamos a aprovechar que es jueves de TVT y vamos a mixear buena música, clásicos, ¿sí o no? Entonces me pueden pedir clásicos, 310-42-8292-9, clásicos del reggaetón. Saludos al viejo Edward, que me dice por acá, Johncito, la buena para ti, viejo Edward. Gracias por reportarte desde bien temprano. Seguramente el parcero ya está de camino al camello, ¿sí o no? Dándole con toda la actitud. Bueno, recuerden que me pueden pedir clásicos, porque los clásicos en Mix 92.9 nos pertenecen.
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1: Aprovechando que es jueves de TVT, ustedes al 310-42-8292-9 me mandan notica de voz. Y ahí nosotros vamos a estar pendientes para ponerle ese clásico, ¿sí o no? Para arrancar la mañana como debe ser. Con buena actitud, con buena energía. A ver qué dicen por acá. Saluditos al viejo Cristian. Cristian Bello, ¿qué dice por acá el parcero? Hola.
2: Bueno, recuerden que me pueden...
3: ¡Yo! Buenos días, papá, ¿cómo vamos?
1: Bien, todos.
3: Hablando de clásicos, pongamos uno de Daddy Yankee. Somos de calle, si se puede. Gracias, papá, se ve la energía.
1: Listo, papá, somos de calle, me dice por acá el parcero. Perfecto, eso va. ¿Qué más dice por acá el viejo Miguel? Vamos a escuchar al viejo Miguel a ver qué se cuenta, qué hay para hacer, qué andar haciendo. Y recuerden que ustedes al 310-42-8292-9 me mandan notica de voz y aquí lo escuchamos, ¿sí o no? Viejo Miguel.
4: Johncito, buenos días, acá reportando desde Cota, Cundinamarca, en mi oficina rodante. Póngase la locura automática, un buen TVT.
1: Uy, esa está buena, la locura automática también, es que definitivamente los oyentes de Mix Radio tienen excelente gusto musical, aprovechando que es jueves de TVT. Uy, aguanta la locura automática, esa sí me dejó. Bueno, entonces va por ahora, la locura automática y somos de calle, ¿sí o no? Somos de calle y locura automática. Saludos especiales para Daniela Espinosa. Ella me dijo que cuál podía poner, perdón. Aquí Andrés también se reporta hasta ahora. ¿Qué dice el viejo Andy?
5: Johncito, buenos días. Colócame ahí como toda una señora de Dálmata. Gracias.
1: Esa está buena también. Como toda una señora, buena canción, canción de jueves. Es que definitivamente los clásicos nos pertenecen y ustedes tienen excelente gusto musical. Vamos a empezar a darles de una vez gusto a todos. Nos vamos a poner de una vez un clásicazo. El de la locura automática va que va. Luego somos de calle, no, mejor dicho. Ahí voy a estar escuchándolos todo el día, ¿listo? Vamos a ponerle clásicos a esta mañana como debe ser. Aquí está la locura automática de la secta. Yo no estaba ahora en modo mix.

0: Johncito, buenos días. Colócame como toda una señora de Dálmata.
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2: Bueno, por acá me habían pedido Somos de Calle primero. Ya después va como toda una señora, ¿sí o no? Ustedes saben que aquí los clásicos nos pertenecen. Sigan pidiendo sus clásicos.
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Si es clásico, suena en Mix Radio. Por eso aquí se reportó el Dalmation. Gracias al parcero que me pidió esta canción. Recuerden que ustedes pueden pedir sus canciones al 310-42-82-929. Sus clásicos, estamos en jueves de TVT. Jueves de clásicos, ¿sí o no? Apenas para a poner buena música hasta ahora, 6 de la mañana, 54 minutos. Esta también me la pidieron por ahí. Vamos a ponérsela ahí, ¿no? ¿Listo? Ahora lloras por mí, un poquito de nostalgia, de los clásicos. Y suenan en Mix Radio. Me.

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2: A diario con la emisora que comanda, 7 de la mañana en punto. 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Ahora estás en modo mix, escuchando Mix Radio. Están pidiendo sus clásicos, que ahí estamos.
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1: Así es como nos pueden seguir en TikTok, Mix Radio Colombia, 7 de la mañana, 3 minutos. Estamos en modo jueves de TVT, estamos pasándola bueno, una mañana totalmente diferente. Como les decía yo, esta mañana pues nuestra queridísima Maite Tú tuvo un asunto personal que resolver. Pero aún así pues vamos a estar aquí dándola toda, ¿sí o no? Con buena energía, con buena vibra. La vida te da limones, haz limonada. Lo que tenemos es clásicos, así que pidan sus clásicos al 310-42-82-929. Saludos especiales para el viejo Seba. Dice Johncito, buena vibra, buena actitud para este día. Saludos desde Costa Rica. Pura vida, parcero. Saludos desde Costa Rica para ti también. Saludos desde aquí, desde Bogotá, Colombia, para Costa Rica. Bueno, ¿qué más dicen por acá? Cristian Bello dijo presente. El viejo Migue también. A ver qué dice por acá Lizeth, vamos a escuchar a Lizeth, a ver qué clásico nos pide, ¿sí o no? ¡Hola, Lizeth!
2: ¡Hola, hola, hola! Espero que estés bien. Pon uno de Arcángel Guaya, porfa. Gracias.
1: Guaya de Arcángel, nos dice por acá Lizeth, excelente tema. Vamos a ver qué más dicen por acá. Hola.
3: Hola, Mix, buenos días. Me gustaría escuchar Felín antes de llegar a la oficina, gracias.
1: Uy, ¿será que todavía estamos al día para esa tarea? Antes de llegar a la oficina tenemos que poner Felina. ¿Qué más dice por acá Daniela? Dice, puedes poner lo grande que es perdonar, pero te tendría que perdonar si me mandas notica de voz. Mándame notica de voz mejor. A ver qué dicen por acá. Hola.
4: Johncito, en modo Mix 92.9, desde la oficina rodante. Aventura de Wisin y Yandel. Un buen TVT.
1: Qué buen TVT, Aventura de Wisin y Yandel. Por ahora tengo una misión inmediata. Y es poner Felina antes de que llegue a la oficina Lizeth, ¿sí o no? Vamos a ponerle Felina de una vez porque los clásicos nos pertenecen.
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Todo el combo junto, como dice Juan Palau, qué buena canción nos dejó el Juancho. Ah, qué alegría, me da mucha alegría que esta canción esté pegando, es muy buena. Y sobre todo por Juan, que es excelente persona. Saludos especiales para Juan Palau. Esta canción que se llama Bombonera. Suena hasta ahora en Mix Radio. Ya saben que estamos en modo clásicos. Ustedes pueden mandar la notica de voz. Aquí los voy a estar escuchando en la emisora que escuchas a diario. Mix Radio. Ahora nos vamos con Fercho y Capo, tremenda combinación colombiana, perfecta para tomarse un cafecito o para dedicarle ahí a su amorcito, ¿no? Se llama Por Ti, suena hasta ahora en modo mix.

0: Ahí está la reina Shakira con esta canción que se llama Dale Dale, canción número uno en el mundo, ¿no? Ahí está Shakira dejando como siempre un precedente, hablando del Mundial. Hoy juegan a las 3 de la tarde Marruecos contra Francia, ¿no? Francia-Marruecos a las 3 de la tarde. Ayer tuvimos un día sin fútbol, ya hace rato íbamos en una racha seguidísima de partidos, pero bueno, ya hoy volvemos con el tema mundialista. Lástima que sin la selección Colombia, ¿sí o no? Estamos en modo clásico, en modo jueves de TVT. Ustedes me están pidiendo clásicos, yo los estoy poniendo. A ver qué dice por acá el viejo Cami. A ver qué le vamos a poner al viejo Cami. Háblalo.
1: Mil buenos días, ¿cómo vamos? ¿Cómo vamos? Un TVT, MySpace de Odomar.
0: Oh, ese está bueno. Bueno, ustedes sigan pidiendo sus canciones. Yo por ahora voy a dar las noticias. Ustedes saben que hasta ahora es normal que empecemos a hablar de todo lo que está pasando a nivel local, nacional e internacional. Para que se mantengan informados aquí con Mix Radio. 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Voy a hablar de una vez de todo lo que está pasando en Bogotá. El día de ayer se presentó un susto para todas las mujeres en el centro comercial en Bogotá. Lo que pasó en un baño causó bastante pánico. Momentos de puro pánico e indignación vivieron varias compradoras en el sur de Bogotá. Un sujeto se burló de la seguridad del lugar, que fue lo que pasó realmente. Un alarmante caso de presunto acoso sexual provocó momentos de puro pánico e indignación entre los visitantes del reconocido centro comercial ubicado en la localidad de Kennedy, en el suroccidente de Bogotá. Los hechos, que se registraron aproximadamente a eso de las 11 y 25 de la mañana, encendieron todas las alarmas de las autoridades locales tras conocerse la osadía de un sujeto que violó todas las normas. Todo lo que era básico de convivencia y seguridad del establecimiento al cometer actos completamente degradantes en un espacio exclusivo para las ciudadanas. De acuerdo con la denuncia interpuesta por las víctimas y el reporte entregado por el canal de televisión City TV, al menos 3 mujeres se encontraban dentro del baño público y se percataron de la presencia de un extraño. El sujeto no solo ingresó sin ninguna autorización, sino que también fue sorprendido de manera flagrante, realizando actos totalmente obscenos y exhibicionistas mientras observaba con morbo a las ciudadanas que estaban en las instalaciones, que terminaron espantadas por la situación, ¿no? Las mujeres salieron de inmediato a pedir auxilio. La reacción del personal de seguridad privada del centro comercial fue inmediata. Las guardias interceptaron y retuvieron al hombre en el sitio para evitar que se escapara, mientras llamaban a todas las autoridades, a la Policía Metropolitana de Bogotá. Y al llegar, los uniformados procedieron a esposar a este señalado agresor, presunto agresor, y capturado bajo el delito de injurias por vías de hecho. En redes sociales se viralizó rápidamente un video en el que muestra un momento exacto en el que el hombre es sacado del centro comercial y es fuertemente escoltado por la policía en medio de todos los insultos y el repudio generalizado de los testigos que presenciaron toda la escena. El sujeto ya quedó a disposición de la Fiscalía General de la Nación. Según los medios del país, es indignante todo el episodio que ha pasado con todo esto en el centro comercial. La verdad es que es bastante polémico. Esperemos que se tomen medidas fuertes ante este tipo de situaciones. Mix. 7 de la mañana, 22 minutos. Seguimos hablando de todo lo que pasa a nivel local, nacional e internacional. Esta vez vamos a hablar de lo que está pasando a nivel nacional. En las últimas horas se dio a conocer una noticia, un caso viral, donde capturaron a un hombre en un gimnasio de Medellín. ¿Pero quién es este extranjero capturado en un gimnasio en Medellín? Pues bueno, esta es la historia. Este hombre es proveniente de Canadá, estaba siendo buscado por tráfico de armas y drogas. A través de la cuenta X, el alcalde de Medellín, Federico Gutiérrez, entregó los detalles acerca de la captura de una persona en un gimnasio. Por medio de redes sociales se viralizó un momento en el que uniformados de la policía llegaron a la sede del gimnasio para capturar al extranjero. El hecho, de acuerdo con las autoridades, se dio en el poblado, zona conocida de la capital antioqueña. Ya con esto lo arrestaron, pero vamos a ver por qué. El mandatario aseguró que la ciudad no es refugio de criminales y la operación se llevó a cabo por medio de un trabajo en conjunto de la Dirección de Antinarcóticos de la Policía, la Interpol y agencias internacionales. Además reveló que el capturado se identifica como Arif Yuman, conocido como alias Gilani. Gutiérrez también precisó que es originario de Canadá y requerido por las autoridades de Estados Unidos. por presuntamente participar en una red internacional de tráfico de drogas y armas. Sumado a ello, también era buscado por su país por presunta conspiración por traficar más de 100 armas de fuego entre ambos países norteamericanos. Para entrar a Colombia se cree que empleó documentos totalmente falsos. Es una noticia que se ha vuelto viral en redes sociales. Mucha gente ha visto cómo entran los policías al gimnasio y continúan con el operativo para detener a este presunto criminal. Mix. 7 de la mañana, 24 minutos. Cerramos con noticias a nivel internacional. Hay un brote de ébola en la República Democrática del Congo que está dejando a 600 muertos según la OMS. El epicentro de la emergencia se encuentra en Ituri, provincia del noreste de la República Fronteriza del Congo con Sudán del Sur y Uganda. La Organización Mundial de la Salud, la OMS, informó este jueves que el actual brote de ébola en la República Democrática del Congo ha causado 600 muertes y 1.759 casos confirmados desde su inicio hasta el 15 de mayo. El balance se basa en datos de las autoridades sanitarias congoleñas que reflejan una magnitud de una crisis que, según la OMS, aún no está completamente determinada. El brote continúa expandiéndose y su verdadera magnitud aún no se ha establecido, declaró Anne Ansia, representante de la OMS de República del Congo, quien advirtió que los centros de tratamiento ya operan al 90% de su capacidad, lo que ejerce una presión considerable sobre la respuesta sanitaria. Ya hay zonas bajo control sobre este tema, pero aún así se demuestra que la situación se está saliendo de las manos. Esperemos que todo se logre superar y que este brote de ébola en el Congo no lleve más muertes ni más casos registrados. Mix, mix, mix. 7 de la mañana, 25 minutos. Estas son las noticias, todo lo que pasa a nivel local, nacional e internacional. Ustedes por ahora sigan enviando notica de voz 310-42-82-92-9. Ahí me van a pedir los clásicos porque ustedes saben que estamos en modo de jueves TVT. Y que aquí en Mix Radio,
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0: 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Vamos a ver qué más dicen por acá a esta hora ustedes. Vamos a escucharlos. Por acá se presenta a esta hora el viejo de Eduard Casas. ¿Qué más, viejo de Eduard?
3: Johncito, bendiciones, bendiciones. Bendíciame, porfa. Nena Fichu.
0: Nena Fichu, buen clásico también. Por acá también se reporta a esta hora Eduard Ávila. Los tocayos se juntaron, vea. ¿Qué dice el viejo de Eduard?
4: Mix, buenos días, ¿qué se está haciendo? Escuchando Mix 93.9. Mi nombre es Eduardo Ávila, quiero escuchar.
0: ¿Cuál?
4: Si no le contesto de plan B.
0: ¿Listo?
4: Si no le contesto de plan B.
0: Listo, hágale, eso va a parecer muy bien.
4: Gracias.
0: Ustedes sigan pidiendo sus clásicos, nosotros vamos a seguir poniendo buena música hasta ahora. Por ahí me habían pedido MySpace, ¿sí o no? Vamos a poner de una vez MySpace. ¿Será que esta generación sabe qué es MySpace?
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0: ¿Entiende algo de esta canción? Esta última generación, ¿no? Porque nosotros lo tenemos totalmente claro.

0: no le va a salir.
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1: A diario con la emisora que comanda Mix Radio, 7 de la mañana, 40 minutos. Sigue avanzando este jueves de TVT. Vamos a meterle con todo, ¿sí o no? Vamos a poner buena música en esta mañana. Vamos a ponernos en modo puente desde ya. Por eso ustedes me están pidiendo con notica de voz al 310-42-82-92-9. Canciones de jueves de TVT, ¿sí o no? Clásicos, porque aquí en Mix 92.9 definitivamente
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1: Y yo confío y conozco el buen gusto de todos los oyentes, así que ustedes me van a empezar a pedir canciones. Por acá hasta ahora se reporta el viejo Fercho, Fercho Cárdenas, ¡háblalo!
2: Yo estoy en modo Mix 92.9, John Lo, vámonos con Amor Genuino de Zion y Lennox. Temazo, papi, jueves de TBT.
1: Oiga, sí, qué buena canción, va Amor Genuino a la lista. ¿Quién más dice presente hasta ahora? Saludos a Cristian García, que nos dice, John, los saludos desde la USA. Y se puede colocar lejos de aquí de Farruco. Hágale, papá, eso va también. Más dicen por acá, Patiño, dice presente, hola.
3: Buenas, buenas, Johncito, ¿cómo está? Hola. Vete ahí, cantinero. Cantinero aquí reportando el año de cigarro antes.
1: Eso, parcero, gracias por la sintonía. Hay dos cantineros, ¿no? Uno de pasabordo y otro. Hay otro más clásico todavía. Entonces, ya vemos cuál ponemos. Más dice por acá el viejo Coco. Saludos especiales para Coco. Yo me lo encontré que días en un remoto el viejo Coco. Un remoto de Coca-Cola, ¿sí o no, Coco? ¿Qué dice Coco? ¡Hola!
4: John López, muy buenas.

0: abrazo, parcerito.
1: Yo te lo dije, qué buena canción. Es que definitivamente ustedes tienen muy buen gusto. Ahorita me voy a ir más bien con un versus. Voy a enfrentar a dos oyentes porque tienen definitivamente la lista completica, ¿sí o no? ¿Cómo dice por acá? Hola.
2: Buenos días, Jancito. Regálame para enamorarse de tres pesos.
1: Para enamorarse de tres pesos, vamos a buscarla. Vamos a ver dónde está la canción. A ver qué dice por acá el viejo David, presente hasta ahora.
3: Buen día, viejo. Yo lo póngase el carnaval de David Rasta.
1: Uy, esa es buena también, ¿sí o no? Esa también es buena. Saludos especiales para Carito Forero. Ella dice un saludo, Johncito, y también mandó notica de voz. Ah, pero la notica de voz parece que ya es de días atrás. Saludos especiales para Carito Forero. Bueno, por acá me pidieron Amor Genuino. Aquí tengo ya la lista completica. Vamos a irnos de una vez con un clásico, ¿sí o no? Clásico que suena en Mix Radio hasta ahora. La Z y la L. Jueves de TVT, modo Mix.

0: clásico. Guaya de Ari Yankee.
1: Y esto es El Imperio NASA.
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0: Qué buen clásico. Gracias al Viejo Stevie por recomendarnos esta canción. Saludos a Diego Bello, saludos a Nelson que me dice que no saludo. Sí, saludo, parcero, aquí estamos. Ustedes saben que aquí en Mix Radio no solo los clásicos nos pertenecen, también todos los géneros.
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0: Por eso hasta ahora llega Carlitos Vives con esta canción. A ponerle algo de romantiqueo hasta mañana, ¿sí o no? Cuando nos volvamos a encontrar, que suena hasta ahora en modo Mix.

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0: Esto es... ¿Qué?

0: por supuesto que está chévere. Mañana chévere con excelente clima. Además con buena música aquí en Mix Radio. Ustedes saben que aquí todos los géneros nos pertenecen.
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0: Esta canción suena cada que llega JP.

0: día de una semana
1: jodida.
2: Sí, Lau.
3: Compleja.
2: Sí, de Lau todavía se le ve el guayabo, la tristeza encima.
4: Todos, es que esto por, dura por ahí un mes.
3: Sí, bueno, solo claro. JP ya está bien.
2: Uf, ya qué rato, mi lindo.
0: No,
2: Lau, pues normal, perdimos. ¿Qué podemos hacer? Esperar cuatro años más. Es que si yo dijera, si esto se pudiera apelar, pelear o algo así, que pudiera, ¿me entiendes?, volver a jugarse el partido, pero no, no se puede. Ya tiene que uno saber que perdimos. Ya.
4: No, no es tan fácil.
3: No es tan difícil. No es tan sencillo.
2: Parecen a un amigo mío que anda despechado por la novia y despechado y despechado. Yo dije, mamá,
5: pero
2: ya.
5: Ese man sí sufrió entonces la eliminación de Colombia y el despecho.
3: Ah, pero es que el que, pero es que eso sí fue bravo lo
2: sí,
3: que le contaste. O sea, fue lo que le pasó con la novia, que fue bien grave. Y después eliminar a Colombia.
2: No. Es que te cuento, Lau. Un amigo mío pilló a la novia besándose con otro man afuera de la casa de ella.
3: Un día antes del partido de la selección.
2: No.
4: No,
2: y está vuelto.
5: Y el man es suizo.
2: Nah. No, ahí estará feliz y fuera suizo. Sí, oiga, mano, qué fuerte. Fuerte.
0: Qué fuerte, pero bueno, muchachos, ahí poco a poco se va volviendo a la normalidad, se va entrando en calorcito. Ayer me cuenta que la ciudad se notaba y se veía bastante compleja, claro, y bastante triste. Uh-huh. Luego del partido, pues ya lo hablaron ayer, ya no quiero hablar más del tema. Ya no deberíamos hablar
2: ya,
0: más
2: del tema. Sí, ya.
4: No, echémosle más a la alegría.
2: No, ¿para qué?
5: No, pues hay que pasar la página.
0: Oiga, usted sabe que cuando uno está entusiasmado de una pareja o algo, uno le cuenta a los amigos para echarle más a la alegría.
4: Claro, y uno le cuenta a un amigo y le cuenta al otro y al otro y al otro, y uno llega a la casa a escuchar pura música que lo pone uno triste.
2: Pero
4: y eso
2: no está bien.
5: No, está bien.
2: Claro. El momento más importante o para usted poder olvidar a alguien y salir de una tusa, lo principal es no recordar.
0: Yo tengo que confesar algo.
2: Acordarse de lo malo que vivió con esa persona.
5: Usted tiene que hacer catarsis.
2: ¿Qué catarsis?
4: Véale una cosa, JP, nosotros no somos ningunos payasos. Sí, uno tiene derecho a estar contento y a estar triste, ¿sí? Nosotros no tenemos que estar alegres todo el tiempo, toda la vida.
2: De verdad. El payasito pimpín.
0: Tengo que confesar que a mí me dio daño estomacal. Tengo que decirlo, o sea, fue una vaina. Ay, no, es que en verdad fue una vaina muy tesa, sobre todo porque, bueno, yo no sé, pero yo creo que desde el 2014 no había una ilusión tan grande por la selección. Y hoy vinimos tres de blanco y dos de negro. Pero estamos de blanco y negro.
4: Yo estoy de luto.
0: De luto, estamos de luto. No, los de blanco también.
2: Literal, porque, de blanco también.
0: El blanco también. Yo creo que es más chévere usar el blanco con el luto que el negro. Pero bueno, muchachos, ¿qué ha pasado en nuestro país? ¿Qué ha pasado en nuestra ciudad? ¿Cómo se mueve todo, además de la gran tristeza que tenemos todos por el tema de la selección Colombia? Excepto JP. Hay, oiga, mucha gente, mucho desastre natural últimamente, ¿no?
5: Uy, sí.
0: ¿Vieron lo de China?
3: No.
5: Sí.
0: Las inundaciones de China. Y ustedes saben que allá hacen como temas con culebras y demás.
2: Mm. Ay,
0: más de 900 culebras en todas las inundaciones, sacando la cabeza así.
2: Sí.
0: Y la gente corriendo peligro con las culebras.
4: Qué miedo.
0: Por ahí también leí que la mitad de República Dominicana está bajo alerta de combinación de vaguada y onda tropical. No tengo muy claro qué es la vaguada, ¿sabes?
2: Sí, será la vaguada.
0: Aguantaría buscarlo, Mauro López, tú que siempre le preguntas ahí a tu ChatGPT, que es vaguada, pero en República Dominicana elevó a 3 el número de provincias en alerta amarilla, que mantiene 12 provincias exactamente junto al Distrito Nacional bajo alerta verde. ¿Qué significa esto? Que el Instituto Dominicano de Meteorología señala incidencia de una vaguada en diversos niveles de la troposfera y la proximidad en una onda tropical al territorio nacional. China es estuvo pasando por un momento difícil, pues ya sabemos y tenemos claro lo que pasó con Venezuela.
5: Uh-huh. Y tembló aquí en Colombia.
0: Tembló
5: en Santander.
2: ¿Sí?
5: El día de ayer en la noche, sí.
2: ¿Verdad? Pero suavezongo, me imagino.
5: Un sismo, sí, pero igual.
0: Oiga, pero también es bien difícil ahora uno leer a través de las redes sociales qué es verdad y qué no, porque uno ya no sabe si están haciendo cosas con IA,
4: o cogen temblores de hace 10 o 20 años
0: y los
4: suben.
0: Como con imágenes de ahora y también los suben. También vi que hubo un apocalíptico tornado que dejó varias personas sin vida en China.
4: Que
0: me tocó buscar mil veces si era verdad o no, pues ya asciende el número de fallecidos en este tornado. Hasta ayer eran 11, hoy amanece con 16 personas fallecidas y dejando más de 460 heridos.
2: Uy, no, yo sí amo mi país, en serio, que siento que en mi país, afortunadamente, no nos pasan tantas cosas.
0: No, yo entiendo,
2: pero es que si tú ves China, Japón y algunos otros países, como que sufren más de este tipo de situaciones, inundaciones, inundaciones, terremotos.
3: O sea, lo que pasa es que por lo menos países como Estados Unidos sí están más propensos a eso por su ubicación geográfica. Hay huracanes de nivel 5 que han azotado a Estados Unidos durante toda la historia, terremotos al lado de Japón, Tailandia y demás, tornados en Estados Unidos, en toda la parte de Texas y todo el oeste de los Estados Unidos. Entonces, pues sí estamos un poquito privilegiados en cuanto a tormentas tropicales, ¿no? Pero a terremotos.
2: No, como todos, obvio.
0: Mira, por ejemplo, mire Chile, que es un país de acá, de Sudamérica, Chile, todo el tiempo tiembla. Es más, la gente ya para allá, ellos es normal. Cuando tiembla, ellos se quedan quietos, ya saben qué hacer. Ya no es una noticia de último momento, de última hora, de último minuto. Ya es como algo más normal.
3: Porque están en el sur. Porque están en la placa tectónica del Pacífico. Entonces se mueve demasiado. De hecho, el terremoto más fuerte de la historia fue en Chile. Eso fue hace muchísimos años, hace más de 100 años, de 9,1 grados.
2: Otra cosa, en Estados Unidos, un amigo que vive allá en Estados Unidos, ayer vi que puso una historia con el este del tiempo, ¿cierto? La vaina esa que mide el tiempo en el iPhone.
0: Sí.
2: Y lo puso, y yo vi 98 grados centígrados. Yo le dije, ¡nah! Fahrenheit. Y yo le dije, ¡nah! ¿Qué me vas a decir que Estados Unidos está así de caliente? Me dijo, papi, eso está hecho una olla pitadora. Sí,
3: claro. Pero Fahrenheit.
2: Sí, Fahrenheit, pero igual, de todas maneras, 98 es mucho, como mano. 40.
4: Encontré la palabra que preguntaba Laura ahorita, la vaguada, es un tema que tiene que ver con la baja presión atmosférica, lo que aumenta la formación de nubes y la probabilidad de lluvias y tormentas eléctricas.
2: Ok, vio. Venga, yo tengo noticia, tiene que ver con el próximo festivo, ¿cierto? El festivo de este presunto festivo del lunes, este 13.
3: Presunto.
2: Sí, porque siguen peleando, pero... siguen peleando o seguían peleando. Ya si en este momento no salió que la Constitución dijera no, si no, ya no existe, pues yo creo que ya este festivo se da. No sé el del próximo año, pero dicen que había incertidumbre sobre el puente festivo del lunes 13 de julio del 2026 porque ha generado dudas entre miles de colombianos, aunque una ley declaró esta fecha como día festivo en conmemoración a la Virgen de Chiquinquirá. Una demanda presentada ante la Corte Constitucional busca que la norma y la declaración de este día festivo sea anulada y que todo el mundo trabaje normi este próximo lunes. Si no ha salido hasta el momento, ya hoy jueves, no sé, ¿cómo se le dice eso?
4: Un
2: decreto que diga que no es lunes festivo, sí va a ser lunes.
4: ¿Qué pena con ustedes? Pero si eso aparece en el almanaque Bristol, ya llórenle. Ya apareció ahí, ya no lo pueden borrar.
3: No, y además que ya todo el mundo planeó su puesto.
0: Las empresas también, oiga, miren que no es mentira lo que yo les estaba diciendo, y está pasando mucha cosa a nivel mundial en cuanto a tema de la naturaleza, ¿no? Hoy India amaneció en estado de emergencia. Nueva Delhi, la India enfrenta una emergencia climática sin precedentes tras el azote de las intensas lluvias monzónicas que han golpeado diversas ciudades del país durante los últimos días. Vayan a ver estas imágenes, se reportaron el día de ayer. Hay precipitaciones que han desbordado los sistemas de drenaje y han sumergido zonas urbanas completas bajo el agua. Vayan a ver las imágenes aquí. Estamos en Mix Radio Colombia. Oiga, no solamente está pasando mucha cosa catástrofe natural.
2: Sí.
0: Y ahí es donde nos está hablando nuestro clima, donde nos está hablando la contaminación ambiental, donde nos está hablando la contaminación de la capa de ozono, donde nos está hablando todo ese tema. Vayan a ver en Kick Mix Radio Colombia los carros como se van con el agua, ¿no? O sea, básicamente que flotan, literal. La gente está, y eso es básicamente que Nueva Delhi, ¿no? Es urbe completamente. Entonces vayan a ver a través de Kick Mix Radio Colombia.
2: Dios mío.
0: Es impresionante. Miren las imágenes, la gente,
4: parce,
0: cómo está.
4: Laguna.
0: Sí, claro, eso es agua por todo lado, o sea, en verdad está completamente inundado India. Entonces hay que cuidarnos, hay que cuidar nuestro medio ambiente. Yo creo que ya es un poquito tarde para decirlo, pero cualquier cambio que podamos hacer en ese momento, yo creo que también es un granito de arena y suma para que nuestra vida, hombre.
2: Qué triste, hombre, y nos vinimos a dar cuenta tarde, ¿no? Pero siento que últimamente la sociedad ha tomado mucha más conciencia. Obviamente antes creo que éramos más al libre albedrío y a la locura, pero ahora creo que la gente ha tomado más conciencia frente a este tipo de situaciones del planeta. Qué triste, la verdad.
5: Sí, la verdad. No, está muy delicado el tema.
0: Tenemos 1,000 personas en Kick conectadas. ¿No?
2: ¿Qué?
0: 1,000 personas en Kick conectadas. ¿Sí? Oigan, pero les voy a decir qué fue lo que pasó también. Que mucha gente no sabía que estábamos en Kick y que se conectan a través de TikTok. Tenemos 1,000 personas.
2: 1,700 ya.
0: 1,700.
3: No, esos son los suscriptores.
2: No, 1,700 personas conectadas.
3: Parece eso es lo que tiene.
5: Ay, esta mañana
3: eso,
5: yo.
3: Eso es lo que tiene Leandro. Eso es lo que. Es más, tenemos más que Leandro La Zapa en estos momentos.
2: Pero tenemos menos que La Cobra. ¿Te acuerdas de La Cobra ayer?
5: Ah, no, pero es que también.
2: Y es que La Cobra ayer con 150,000 personas.
3: Espérate, eso es un noticiero. No, oiga, muchísimas gracias. Bueno, porque en serio, sí. 1,700 sí. Tienen los streamers más grandes de Latinoamérica en estos momentos.
2: Oiga, no olviden seguirnos ahí, a todos los que están conectados con nosotros, de una vez darle seguir.
0: Migrario Colombia. Oiga, mire, hablando aún más de cosas, de desastres naturales que están pasando, vayan a ver lo que pasó en las últimas horas en Dubái. Dubái bajo el agua. Fuertes inundaciones generan alerta, pero esta vez en Dubái. La gente me está enviando a través del Instagram, me están mandando todo lo que... Porque mire, es que son muchas zonas que están afectadas por el tema. 2,400 personas. Oiga, pero... ahí tenemos un montón de gente en Kik.
2: Seguramente estamos entre los videos populares.
5: Esta mañana hablé con Dios y...
2: Ayer hablé con Dios. Me dijo, usa Kik.
3: Esto en serio merece un aplauso, muchachos. De verdad.
4: Gracias, queridos.
3: Oiga, en serio.
0: Es que saluden, pues.
3: Oiga, no, en serio, no sé si ustedes siguen, pues, a toda la onda de los streamers y demás, pero estas cifras, en serio, son de streamers supremamente grandes en Latinoamérica.
5: Sí, pues es gratificante para nosotros.
3: De verdad, muchísimas gracias por esto. Esto nos alivió un poquito la tusa, a mí la tusa sentimental y la tusa futbolística.
4: Sí.
3: Muchísimas gracias, de verdad, y esperemos sostener estos números, porque lo que hacemos acá es muy genuino, ¿no? O sea, venimos a conversar entre amigos, a dar información y demás, a montarse la JP. Y nos sale muy genuino, y que ustedes nos premien con este nivel de audiencia. Oiga, de verdad que
0: así
3: es
0: como la gente se conecta a Kick, porque tenemos mucha gente en Kick, deberíamos, no sé si regalar algo, sí. No sé si hacer algo con la gente que está en Kick.
2: Ya somos 3,000 en Kick.
3: ¿Qué?
2: Sí, mi lindo, 3,000 personas en Kick. Esto está loco, pero un abrazo.
4: Y la gente que de pronto aún no sabe cómo ingresar a Kick, usted nos envía un corazón verde a través del WhatsApp 310-4282-929 y nosotros le enviamos de una link para que vaya a ingresar a Kick.
3: ¿Quién te conoce? Oiga, TikTok 2,500 en Kick, Dios mío.
0: Mix Radio Colombia en Kick, Mix Radio Colombia en Kick, así estamos. Por acá dicen, me saludan, soy Diego Serna, de una, muchachos, Rivas. Quiero proponerle al chat, por favor, díganos qué podemos hacer para que ustedes permanezcan ahí en Kick, qué podemos regalar, inventar.
3: Yo creo que primero que todo, nos están premiando por ser como somos, claro, chévere, bacano, seguir dándoles bacano. Lo que les damos todos los días, y obviamente lo que dice Laura, hagamos una dinámica especial.
2: Sí.
3: Porque nunca habíamos llegado a esta cantidad de como de oyentes pendientes ahí en Kick,
2: de gente conectada. Pues,
0: la gente quiere plata, ¿no?
5: Yo les puedo proponer algo. Yo tengo una plataforma de streaming donde está Disney Plus, en donde está Amazon Prime, está Vigo y está Win Más, para que no se pierdan nada de lo que queda ya, de lo poquito que queda del mundial, y adicional del fútbol colombiano que viene ya de más, y Disney Plus que tiene ESPN.
3: Para
5: y demás.
3: Que sufran por nuestros impedidos locales.
2: No, y para que vean otras cosas también. Sí. Ahí se pueden ver otras cosas en esas plataformas.
5: Aprovechando que estamos en modo streaming, pues ahí pueden...
0: 3,700, ya llegamos a 3,700 personas. Oiga, ¿qué? Pero podemos hacer algo también con la gente que está ahí en Kick. Pues marica, yo creo que el tema de mandar plata también le gusta a la gente.
5: Está chévere.
0: La gente dice plata,
2: yo quiero plata.
0: ¿Todo el mundo dice plata o sí, no
4: yo,
0: sé si...?
4: Yo pienso igual que los que están ahí metidos, que nos manden plata a nosotros.
0: Que estoy enmondado, dicen acá.
5: Ya ponemos el correo en aquí.
0: Entonces, mire, uno puede mandar a Bancolombia, puede hacer la transferencia. Entonces hacemos una transferencia para la gente que está en Kick, Mix Radio Colombia o en Nequi. Una llave.
3: Algo pasó porque somos 2,000 personas que están suscritas a nuestro canal de Mix. Pero también son 3,700, o sea, son 1,700 más. A esas 1,700 personas las invitamos a que no demora absolutamente nada, es totalmente gratuito. Ustedes se suscriben y de esa manera ustedes pueden participar en el chat, porque si no están suscritos no pueden participar en el chat. 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
0: Atención. Bueno, otra cosa, ¿qué pasó?
2: Van 4,400.
0: Oiga, o podemos regalar en kit también, ¿por qué no? Podríamos regalar camiseta de los equipos que hacen falta.
2: La camiseta de una de las selecciones.
0: Melay. Póngale usted que sea la. Porque muchos van por Francia.
2: Francia.
0: Uy, sí. No sé quiénes van por Argentina.
4: Yo quiero la de Haaland.
3: Solo John López.
4: La de Haaland. Yo quiero la de Haaland.
2: La de Haaland sería chimba. No,
3: la Haaland negra, claro. Es increíble.
5: La de Messi del último mundial. Oh.
2: Pero la
0: no, sería... nadie quiere la. Vamos
5: yo
0: a ver
5: sí
0: quién
5: la quiero.
0: ¿Quién prefiere la de Argentina o la de Francia, por favor?
2: No, Noruega. Estoy pidiendo Noruega.
0: Chat, ¿qué dice
2: Noruega?
0: Chat?
2: Noruega.
4: La gente está enamorada de Noruega. Noruega está pegado.
2: Noruega.
0: Y yo le puedo decir algo a las mujeres del chat, por favor, me corregirán. Los hombres todavía están impresionados y se preguntan por qué a las mujeres nos está gustando tanto Erling Haaland. Yo llegué a una conclusión y ayer lo discutía en Twitter, antier lo discutía en Twitter con mucha gente en X, y decíamos, lo que pasa es que Haaland tiene su
5: estereotipo,
0: su masculinidad muy marcada.
4: No, lo que pasa es que es un hombre muy grande.
0: No tiene nada que ver con lo claro, grande, no tiene nada que ver con lo bonito.
4: Sí.
0: No, espérate.
4: Lo bonito no es.
0: Las mujeres, estábamos hablando no de lo bonito, no de lo alto, ni mucho menos, porque hay hombres altos que no generan lo que genera él. Hay hombres que son realmente bonitos y no generan lo que genera él. Él realmente tiene una masculinidad muy marcada. O sea, él se ve como el propio macho que te va a defender.
4: Carajo.
0: O sea, todo lo que él expresa alrededor de él, eso lo genera. No, de verdad. Eso es lo que genera para mí Erling Haaland. Y yo creo que por eso es que las mujeres estamos de acuerdo con que el man está rico, Puerto Rico, y no tiene nada que ver.
3: Yo sí voy a hablar, y he hecho una encuesta con mis amigas, y obviamente es todo lo que dice Laura, su masculinidad, que es un buen hombre que te proteja y toda la vaina, pero obviamente tiene que ver con la estatura, porque
4: claro,
3: apenas lo ven al lado de los otros futbolistas, dicen, pero ese man, ¿cómo es?
5: Yo vi algo en psicología.
3: Me puede proteger.
5: En TikTok, una psicóloga explicó ese tema también, y hay algo que se llama el efecto contraste, que es que ven al tipo de manera física y demás, y dicen como, uy, es muy alto, es rubio y demás, debe ser una persona engreída y demás, pero le ha mostrado en redes sociales que es demasiado empático, que es demasiado querido, que tiene una personalidad dura.
2: En eso conecto con Haaland, en lo empático y en lo querido, pero en lo físico...
0: No, o sea, obviamente todo es una cantidad de cosas, pero hablo de las mujeres como tal. Yo no hablo de la empatía que generan los hombres también, porque eso es normal. Yo hablo de la masculinidad, de lo macho, de lo macho alfa, de lo masculino,
2: pero
0: que
2: Laura
0: se ve, de lo hombre. No, es que esa fue la conclusión a la que llegamos. Y oiga, ¿y qué edad tiene ese man? ¿Tiene 21?
2: No,
3: 26.
5: ¿Tiene tacunas? Yo creo que ya 27 años.
3: 25,
0: mira, acá
3: 25.
0: Todo el mundo dice camiseta de
2: Noruega.
0: 50 barras.
3: Tiene 25 años, Haaland.
0: Francia, dicen por acá, camiseta de Francia.
3: Nadie ha dicho Argentina, solo John López.
2: Sí, la verdad, sí. Yo creo que la de Noruega. Y gracias a todos los 6.600 que en este momento están pasando por
5: Argentina.
2: Nuestro
3: kick. Y John López quiere que eliminen a Francia para que le toque más fácil a Argentina.
5: Sí. No, pero Argentina no.
0: Oigan, ¿saben qué deberíamos hacer? Llamar al pastor Robinho tan tempranito para que salude a la gente de aquí. Sí. Claro.
4: Oiga, yo, hablando que ya están tocando el tema de Haaland, yo quiero mostrar, uy, es que están funando. Para echarle más sal a la herida a la tusa, están mostrando un video de James Rodríguez comparándolo con Haaland. Lo vamos a mostrar a través de Kick Mix Radio Colombia. Le están pegando una funa fuerte.
0: ¿Tiene audio?
4: Se tiene...
0: Porque tenemos que ponerlo con audio, porque sea lo que te refieres que salió en su documental.
5: Claro, eso
0: cuando
5: tiene
0: que tener audio. Sin audio no sirve para nada, claro que sí.
4: ¿Tenemos audio ahí?
0: Con el audio
4: tenemos
0: de una vez.
4: ¿Tenemos audio?
0: Hágale de una. Vamos
4: listo. Va a poner en contexto a la gente que de pronto está en el radio y que se pueden ir para aquí para que vean el video Mix Radio Colombia. En un documental de James sale hablando de que había un técnico que lo ponía a hacer más de media hora de bicicleta.
5: Nico Kovac.
4: Así. Exacto.
5: Y resulta
4: que él dice que... ¿cómo va a ser que yo sea un futbolista y me pongan a hacer media hora de bicicleta o de spinning si yo no estoy entrenando para el Tour de Francia?
3: Y
4: sale en el video y luego comparan a Haaland, que Haaland, mejor dicho, es un entrenador de alto rendimiento que se puede demorar más de media hora haciendo bicicleta antes de un partido, y pues esto le está generando una funa muy fuerte a James Rodríguez. El video lo van a poder

0: básicamente él dice, luego del entrenamiento, yo para qué quiero hacer tanto tiempo de bicicleta. Ahí está, el video.
1: Me gustaba que los jugadores hicieran 30 minutos de bicicleta después de entrenar. Y yo le decía, no, yo no voy a hacer que voy para el Tour de Francia, ¿ok? Yo soy jugador de fútbol.
2: Yo iba a poner tibes, ¿no? ¿Aló?
3: Bueno, que ese es como tu idioma.
2: Will I do it, yeah?
3: Está diciendo, ¿quiero hacer esto? No. ¿Lo voy a hacer? Claro que sí.
4: Ah, uy, no, pero ahí le dio, ese man le dio un barrido de humildad a James Rodríguez. Increíble.
3: Pero duro, duro, duro. Oiga, esa es la disciplina, ¿no? Del jugador europeo, de los noruegos. Por eso es que esas selecciones europeas corren 300 kilómetros y no se cansan. O sea, luchan cada balón.
5: Uy, pero...
3: Hay algo muy chévere. Bueno, esto lo podemos debatir después.
5: No, es que ahí James está meando fuera de tiesto, claro. Totalmente.
4: Sí, ahí no hay como debatir.
5: Alemania es uno de los países más
6: exigentes.
5: No, además de la cultura de la cicla en Alemania es tremenda. Los jugadores se van a entrenar en bicicleta. O sea, vimos en su momento a Arjen Robben, Manuel Neuer y demás que se van a entrenar en bicicleta. Y el que esté como saliéndose hasta de la cultura de donde está.
0: Oiga, faltándole a propósito respeto a eso, pues, de varias cosas, yo creo que el equipo, el que por acá dices que 7000, joda muchacho.
4: 8000 ya.
0: 8000. Oiga, a propósito de cosas varias, yo creo que el equipo al que la gente va a apoyar en estos cuartos, yo creo que es Noruega.
4: Sí.
0: Noruega se ha ganado, sobre todo con el tambor, el...
4: Uh-huh. El remo.
6: La manera
4: remo
6: de celebrar. Es un show.
0: Uy, ese es un show increíble. Y miren, sí, a propósito del mundial y hablando de cosas varias con la gente de aquí, que estamos en Mix Radio Colombia, síganos. Si está ahí de pronto viendo este live, por favor, síganos.
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0: Ahí le mandé a Johan un videíto de cómo celebraron los suizos luego de haberle ganado a la selección Colombia.
4: No,
0: yo
4: no quiero verla.
0: No, lo peor es que lo que van a ver va a dar tristeza.
4: No.
0: ¿Usted se imagina cómo hubiera estado Colombia 5 minutos después de haberle ganado a Suiza?
4: No.
0: Esto hubiera sido una locura. Vayan a ver los suizos. 10 minutos después, una colombiana estaba en Suiza y grabó este video y se volvió viral en las redes sociales porque mostraron cómo los suizos celebraron Mix Radio Colombia. Ahí está.
5: Sí, yo por ahí lo he visto. Se ven muy civilizados, la verdad, pues primer mundo también, pero a la vez también como que... Por eso es que ellos vienen aquí a estos países y se sienten tan felices y demás. Porque allá falta como la chispa.
6: Pero puede ser la cultura, ¿no? Son más, lo que usted dijo, más civilizados y de pronto acá somos unos salvajes.
4: Dice que súper simplones, dice Kate, que fueron súper simplones. Creo sí, que ya
0: no, en verdad, vayan a ver el video. Yo no sé si lo han visto mucha gente a través del Kick Mix Radio Colombia. Ahí tenemos las imágenes de cómo celebraron los suizos el haberle ganado a Colombia. 10 minutos después de que le ganaron a Colombia, cada quien pagó su cuenta y se abrió para su casa. Miren
4: y
0: eso.
4: Y ya. Ay, no, qué simplones, güey.
0: Miren cómo quedó.
4: Pero todo. Se los aplaudo, Lau.
0: No. ¿Se los aplaudo?
4: Sí, se los aplaudo. ¿Sabes por qué? Porque desafortunadamente...
6: No, exacto.
4: Yo siento que desafortunadamente en este tipo de celebraciones muy grandes, los desmanes no faltan. Las peleas, las discusiones.
0: Mire, 20 minutos
4: chimba,
0: después no había nadie.
4: Qué chimba. La verdad, los felicito.
6: Yo sí los aplaudo.
0: Pero,
6: sí.
0: Pero una cosa son los desmanes y otra cosa es celebrar por tu selección.
4: Sí, Lau, pero es que el 98% distinto de las celebraciones terminan en desmanes. En cualquier lugar del mundo.
6: Es verdad.
4: Así sea positivo. Yo por eso decía, cuando Colombia ganaba los partidos en Brasil, yo decía, pero ¿por qué hay desmanes? Y estamos celebrando de felicidad y la gente va a darse traques allá.
6: Desafortunadamente.
5: Sí, pero faltó un poquito más de felicidad. Nah, también se puede ser culto, se puede
6: pero
5: ser
6: pero déjelos, son ellos. Exacto. Ellos quieren celebrar cultura, así. ¿Cuál es el problema?
5: En Japón sí, obviamente cuando ganaba su selección se ponían a celebrar por más primermundistas que sean y demás y pues sin causar ningún daño.
4: No, millón, pero es la cultura de ellos.
5: Es respetable.
4: O sea, claro, uno ya no puede llegar a decirles, no, es que ustedes tienen que celebrar así. No, es la cultura de ellos.
5: No,
4: y
5: bien,
4: es entendible. Total.
5: Pero merecía Colombia.
0: Bueno, muchachos, para la gente que está en los 92.9, vaya a separar Kick, porque vamos a seguir ahí, vamos a invitar al pastor Robinho, que ya llegó por ahí temprano el día de hoy, para que salude a la gente de Kick y que además, por acá está diciendo que camiseta de Noruega.
4: Yo también estoy
0: de
4: acuerdo.
0: De Noruega y de Francia es lo que más han pedido, ¿no? Yo creo que son las dos selecciones que la gente está apoyando. Bueno, mire, ahí Elías Fajardo, hay uno de Argentina.
3: Ese es John López.
5: Conmigo son dos.
4: Yo no, Elías Fajardo, que está repita y repita lo mismo.
5: Oye, y la de España también la están olvidando y es muy bonita.
0: Sí, sí, sí, pero claro. La
5: que me regaló Cris es espectacular.
0: Bueno, muchachos, estamos en Kick, Mix Radio Colombia, ahí nos vamos a quedar, que tenemos mucha gente, 8500 personas conectadas. Gracias a los que están conectados por ahí a través de Kick. Ahí nos quedamos con ustedes, que viene el pastor Robinho y nos vamos con música al aire.
5: De una.
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0: De una.
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2: ¿Qué?
1: Es que estamos acá, es que es una receta médica y lo escribió un médico, es difícil de leer, lo tienen que comprender. Y a esta hora, con el auspicio de Lloroncitín en jeringa para depurar el dolor, traemos la sección más triste del mundial. Señores y señores, con ustedes los deportes con Karen Palo. ¿Qué pase la maga?
3: Hombre, sí señor, ayer extrañamos mucho el fútbol, hoy vuelve. Hoy vamos a ver el partido de cuartos de final entre Francia y Marruecos, pero antes de eso, estamos en el día 28 del Mundial. 7.920 minutos de fútbol hemos tenido en total, 8.300 contando los tiempos extra porque han sido bastantes.
4: Sí.
3: Y también 173 goles, un nuevo récord en la historia de las Copas del Mundo.
1: Pero claro, si son más de selecciones, son más obvio.
3: Sí, pero también hemos tenido un muy buen registro de gol. Sí, ¿para qué? Pero sí, o sea, se han visto partidos con mucho gol. Y aún así, los arqueros han sido figuras.
4: Muy figuras.
3: Los arqueros han sido figuras.
4: El arquero de Suiza.
3: Por favor, el arquero de Suiza estuvo siendo figura. Pero bueno, el día de hoy tenemos acción de cuartos de final a las 3 de la tarde, hora Colombia. Francia contra Marruecos. Marruecos contra Francia.
4: ¿A las qué? ¿3?
3: 3 de la tarde, hora Colombia. Sí, señor. El equipo de Mbappé, de Dembélé y demás contra el equipo de Ashraf Hakimi, el equipo que ha sorprendido, que ya no es revelación. Recordemos que ellos llegaron a las semifinales del Mundial pasado y esta fue la semifinal del Mundial pasado en donde ganó Francia 2-0. Ya es un equipo totalmente diferente el marroquí. Ya se eliminó a Países Bajos, que era uno de los favoritos candidatos, mejor dicho, a ganarse el título. Entonces yo creo que Marruecos también no hay que subestimarlo, ¿sí o no?
4: No hay que subestimarlo, pero Francia también es un equipo muy diferente al 2022. En el 2022 solo dependían única y exclusivamente de Kylian Mbappé. Ahora tienen demasiadas armas para atacar. Está Olise, está Doué, Barcola, Dembélé, mejor dicho, el ataque de Francia es una cosa impresionante. Y yo sí voy por Francia, ya que eliminaron a Colombia. Vamos con Francia.
3: En este partido, obviamente, tenemos presencia francesa, marroquí y argentina, por lo que decían ustedes, que había causado mucha polémica arbitral en el Mundial. Pues 5 árbitros van a ser de la misma nacionalidad.
4: Eso me parece súper sospechoso.
3: Y son argentinos. Está el señor Facundo Tello, que es el referee. Está el asistente, que es Juan Pablo Velati. Está el asistente 2, que es Gabriel Chade, que es argentino también, el cuarto árbitro Darío Herrera, argentino, y la reserva, por si se lesiona alguno de los árbitros, está Cristian Navarro. 5 árbitros argentinos para este partido. No sé si esté bien o esté mal la FIFA al poner un árbitro argentino.
5: Dijeron, bueno, yo veo gente que es Messi lover, ¿cierto? O también argentinos, diciendo que en un partido de Francia, no sé Francia contra quién, o fue de Argentina.
3: No, el de Argentina.
5: Para un partido de Argentina,
3: tengo el dato,
5: que le pusieron 3 árbitros franceses.
3: Sí, exacto. Argentina contra Egipto, el árbitro era Francois Linter, que es francés. El asistente también era francés, Gial Mugner. El asistente 2 también, Marie Ramuskin. Y 2 noruegos, o sea, pero no era, eran nomás 3 franceses.
5: Pero igual pitaron a favor de Argentina, porque el partido se fue puro pito a favor de Argentina. Sí.
3: Bueno, igual confiamos en el profesionalismo de los jueces también, o sea, no importa la nacionalidad.
1: Oiga, hablando de Francia, una efeméride, un día como hoy, Italia se proclamó campeona al vencer a Francia en penaltis, si ustedes lo recuerdan, era la despedida del señor Zidane, que pues fue polémico porque le metieron un cabezazo y este man le sacaron tarjeta roja, ¿no?
3: Fue Materazzi, el italiano, el que provocó a Zidane y Zidane le metió un cabezazo. Mucha gente tenía, pues para esa época no teníamos la tecnología, se podían tapar la boca además, y mucha gente decía, pero ¿qué fue lo que le dijo? ¿Qué fue lo que realmente le dijo para que Zidane saliera de sus casillas? Pues salió, se dio a conocer meses después, y lo que le dijo Materazzi fue que él le estaba cogiendo la camisa y Zidane le dijo, si quieres te la doy una vez acabe el partido, y él le dijo, prefiero que me des a tu hermana, y ahí se molestó y obviamente le pegó su cabeza.
4: Pero claro, un jugador de la categoría de Zinedine Zidane, haber caído en eso en tiempo extra, de verdad eso desubicó a los franceses, que hubieran podido llegar a ser campeones del mundo.
3: Claro.
4: Ya tuvieran
3: era el último de Zidane.
1: Pero eso es lo que le falta a Colombia, esa malicia indígena.
4: Esa malicia de Materazzi. Sí,
1: claro. Sí,
3: bueno, señor. El caso es que hoy a las 3 de la tarde Francia, Marruecos, mañana a las 2 de la tarde España, Bélgica. Y el sábado tenemos doble porción futbolística, Noruega contra Inglaterra.
1: Muy bueno.
3: Y ese lo van a dar solamente por Digo, por D-Sports.
5: Ah, yo tengo.
3: Y Argentina contra Suiza. Bueno, resultado, muchachos, para cerrarlo del partido de hoy, Francia-Marruecos.
4: Uy, ese va a estar muy parejo. Yo digo que 2-1 gana Francia.
1: Apretado, se van a penaltis, 1-1.
3: Eso, yo voy por ahí.
5: 2-1 gana Francia.
2: 2-1 gana Francia.
3: Yo me quedo con el 1-1 de Mauro López. Sí, gana tanda de penales, puede ser. Pero bueno, vamos a ver qué pasa. Lo cierto es que también el sábado juega Argentina contra Suiza y ya hay polémica de este partido.
1: ¿Qué pasó?
3: Están diciendo los del seleccionado, o bueno, una cadena muy reconocida, Sky Sports, está diciendo que en el entrenamiento de Suiza, los suizos ya están jugando con 10, con 9, con 8 jugadores. Se están preparando para lo peor.
5: Ah, por si mete mano el árbitro.
3: Si hay polémica arbitral. Ah, ¿y están jugando con inferioridad numérica de una vez?
4: Y el técnico dijo, ¿no? Vimos a Argentina muy vulnerable ante Cabo Verde y Egipto. Ajá. Y nosotros podemos con ellos y podemos eliminar a los campeones del mundo, dijo el técnico de Suiza.
3: Ahora, hay un dato también sobre Suiza y es la maldición de Suiza. ¿Qué? Equipo que le empata o elimina o le gana a Suiza no es campeón del mundo. Eso es un dato interesante que hay que dar. Ahora, también hay otra maldición, la maldición del ranking 1 del FIFA. Actualmente el ranking 1 del FIFA es Francia y nunca en la historia de los mundiales ha ganado un ranking número 1.
5: Ay, no me digan que yo solo lo que espero y aspiro es que ese mundial no se lo den a Argentina.
3: Entonces, para mí, el campeón es España. Tiene muchas casualidades España,
4: bien,
3: muchas
4: pues España
3: coincidencias.
4: España me gustaría.
5: España tiene semifinal contra Francia si llegan a pasar, sí, ¿cierto?
3: Con Marruecos.
5: Una tremenda semifinal.
3: Con Marruecos.
5: ¿Con cuál la que se dé? ¿Con Marruecos o con Francia?
3: Y del otro lado, recordemos que tenemos a Noruega contra Inglaterra. Pasó algo insólito en el entrenamiento de Inglaterra. Esta vez fue positiva, a ellos sí les han pasado muchas cosas, ¿no? Primero le robaron todo al inicio del mundial, le robaron todos los
1: a Inglaterra
3: y demás. Luego se encontraron en muy cerca de una balacera que hubo en Estados Unidos.
1: Uy, fue madre.
3: Bueno, ahora por fin los sorprendieron, pero de manera positiva. Tenemos imágenes, vamos a tener imágenes en Kick. ¿Cómo llegó Ed Sheeran, que es inglés? Llegó allá a hacerles una serenata, un concierto privado a los del seleccionado inglés. Parece que es para amenizar, se entiende también.
1: Para alentarlos,
3: se entiende la presión que tienen en estos momentos. Y bueno, pues ahí está, en pleno concierto privado, pues a la concentración de Inglaterra.
5: Por ahí
3: llegó Ed Sheeran.
5: Por ahí yo vi un video de Cristiano Ronaldo.
3: ¿Qué hizo el bicho?
5: Que me hizo llorar.
3: ¿Por qué?
5: En el momento en que Cristiano Ronaldo están en la mitad de la cancha, Ronaldo, después de haber perdido. Y el man está así como que lo están consolando y el man está como tranquilo, ¿cierto? Controló la lágrima. Pero mira hacia arriba y ponen a la mamá en pantalla, a la mamá de Cristiano, la ponen en pantalla y la mamá estaba llorando. El man vio a la mamá llorando, parce, y como niño chiquito, hermano. Pero también, qué poder tiene la mamá de uno en uno, huevón, que uno solamente de verla, uno ya está, se vuelve un niño pequeño, hermano.
4: Él estaba súper enamorado de la modelo rusa Irina Shayk y ella no le quería a la mamá y esa fue una de las razones, o la razón fundamental por los que ellos cortaron.
3: Sí, oiga, hablando...
4: súper despechado.
3: Hablando de maternidad y demás... Colombia no se podía quedar atrás y ya tenemos el primer niño con el nombre Erling Haaland.
4: ¿En Colombia?
3: En la costa.
4: En Soledad Atlántico. No.
3: Eso es
1: Erling Haaland Zapata, buitrago.
4: Erling Haaland Perlaza.
5: Arara.
3: Eso ocurrió en el Carmen de Bolívar, en la costa. Ya ahí tenemos en el registro el primer niño que se llama Erling Haaland.
2: Imagínese. Pues lo que falta.
3: Sí, lo que falta.
5: Pero
3: sí,
5: el apellido local, el colombiano.
3: Morroco y Zapat. No sé, honestamente. No
1: es el bastante criollo.
4: Erling Haaland Inestrosa.
3: Sí. Inestrosa Murillo.
1: No. Erling Haaland Mendoza.
3: No. Tocarruncho. Bueno, pero para cerrar. Materia deportiva. Cositas del fútbol colombiano ahí que lo tenemos más olvidado que con mayores veras.
1: Erling Haaland Palacios.
3: Pero bueno, cositas del fútbol colombiano. Atlético Nacional tiene nuevo técnico, se trata de Lucas González.
4: Qué bien,
3: el técnico
4: Lucas.
3: Del Tolima se fue finalmente para Nacional. Mucha polémica con esa decisión de Lucas porque él dijo que por plata no se iba a ir del Tolima y que iba a durar muchos años allá.
4: Pero es que hay que entender que el sueño de Lucas desde que dirigía la América de Cali era dirigir al Atlético Nacional.
3: De hecho, allá hizo procesos de inferiores.
4: Ese siempre fue su objetivo. Yo creo que en una de las cláusulas dijo, hey, listo, todo bien, por plata no, si me llama Millonarios, Junior, qué sé yo. Pero si lo llama Nacional, él quería, desde que empezó su labor como técnico, hacer mandatario después de Nacional.
3: Sí.
4: Y bueno, yo creo que Lucas González coreano.
3: Ese man es bueno.
4: Nos va a coger a todos los equipos del fútbol colombiano y
3: Es más, yo creo que Lucas en algún momento será técnico de la selección Colombia.
4: Sí,
6: podría
4: sí,
6: ser. Sí.
4: Yo creo que ese colombiano me gustaría con un poquito más de formación, sí, y un poquito más de experiencia, bagaje continental en Copa Libertadores y toda la demás y todo lo demás me gustaría para técnico de la selección.
3: Ahí está Lucas. Colombia. Más noticias para cerrar del fútbol colombiano. Oiga, por fin.
2: Pero antes, pero rapidito, los noruegos están también con un con síntomas, mejor dicho, que hay por lo menos 5 jugadores y 13 personas del cuerpo técnico que están con problemas respiratorios, con fiebre, con un virus dentro de la selección noruega. No.
1: ¿Será que le metieron una bacteria en la comida?
5: Yo le dije que igual que yo vi que Colombia también tuvo días antes del último partido también a muchos jugadores enfermos de la respiración. Entonces puede ser algo que esté pasando ahí en el mismo círculo donde ellos juegan. Bueno, ojito.
3: Vamos a ver qué pasa.
1: Conspiraciones que hablan.
3: Cerramos noticias deportivas con Millonarios. Noticia positiva, por fin van a tener un nuevo portero de lo que tanto estaban sufriendo. Se trata del venezolano Christopher Varela, que llega procedente del Deportivo La Guaira, club que conserva el 50% de sus derechos. Ese va a ser el nuevo portero de Millonarios.
4: Oiga, sí. y Papula, tu ídolo Papula, se fue para el Inter de Bogotá, ¿no? Ahora falta que en el Inter de Bogotá sí haga goles.
3: Ah, ya puede que lo potencie.
5: Y se dice que Franco Armani llegaría al Atlético Nacional.
3: Sí, muy bien,
4: muy bien, JP.
3: ¡Eso, yeah!
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3: Y es que es jueves de TVT, definitivamente se vale todo. Por eso ponemos aquí a De La Ghetto con esta canción que se llama

0: Pues, tal cual, de verdad.
1: Esas dos puntas me han
2: Dicen que para dejar de sangrar uno echa café en la herida.
3: No. Y para Leolas, que yo dije, bueno, ayer estaba entusado, entonces yo dije, bueno, por el mundial hace rato no juego PlayStation. Me estoy pasando un juego que se llama Red Dead Redemption, que es muy real, o sea, es demasiado real. El viejo Sander Rendón, mi pana, también lo está jugando. Uh-huh. Es muy real, o sea, es demasiado real y es como una película, o sea, te metes tanto.
0: Tiene visuales ahí.
3: Es increíble y es una película de drama, o sea, te mete tanto en la vuelta que vos es un juego súper inmersivo. Y yo hace rato no lo jugaba y yo dije, bueno, para la tusa me voy a relajar un ratico. Y yo no sé, este juego es del 2018, ya, spoiler, ya no hay, les voy a decir qué pasa. Y estoy jugando, y el protagonista muere.
0: Sí. No.
3: Papi, muere el protagonista y ayer me tocó la misión.
4: ¿Estás haciendo spoiler?
3: No, o sea, ya eso, ese juego es del 2018. Ya,
2: o sea,
3: y
2: ya 17 años
3: todo
2: atrás.
3: Todo el mundo ya lo sabe, o sea, ya sí. Bueno. Ya sí no lo jugaron de malas. No.
0: Y yo estaba jugándolo
3: y uno de los protagonistas muere. Parce, se me salieron las lágrimas.
2: Nah,
3: yo ahí llorando por un caballo, llorando por el protagonista.
4: ¿Qué
3: y yo
4: spoiler
3: no.
4: Tan bravo? Yo estaría muy brava si estuviera escuchando.
0: Sí, claro.
4: Dice eso porque hay gente que no sabe.
3: Todo el mundo sabe. No, Sander, sabe. Antes de jugar el juego, ya sabe que muere Arthur y qué tal. Ya.
2: Yo ni siquiera sé cómo llama el juego. ¿De qué juego estamos hablando?
0: Grand Theft Auto
3: Red Dead Redemption 2.
2: Oh, wow.
3: Que es de la misma empresa que va a sacar el Grand Theft Auto 6. O sea, hace unos juegos increíbles.
4: Yo no quería burlarme de Jonales Castaño, ni mucho menos. Y tampoco estoy haciendo eso para burlarme.
3: Pero Jonales Jonales me cae
0: pero
3: también.
0: Por favor,
4: sobre todo que él es tan querido, tan caballero.
3: Él es tan querido.
2: Lo vi.
4: Estuvo en Olímpica Cali ayer. Ajá. En Olímpica Estéreo Cali ayer. Me dan ganas de llamar a Magali, la directora y todo. Uh-huh. Y se puso a abrirse la camisa y a mostrarlo. ¿Sí? No, por Dios. ¿Sí? Porque hay gente que se funa sola.
2: Yo he hablado.
4: ¿Qué pasó?
2: Yo he hablado del tema.
4: Vayan a ver el video otra vez de Mix Radio Colombia, Mix Radio Colombia en Kick, por favor. Porque qué falta de respeto.
2: He hablado mucho del tema de los hombres, más que todo artistas y personas reconocidas de la farándula, que se hacen la operación del abdomen falso.
3: Ay, sí. Los cuadritos.
2: ¿Cuántas veces más van a caer en esa operación?
0: Quedó como una
2: donde
0: tortuga
2: se ven horribles.
3: Espera.
4: Bueno, repitan después de mí. Uno no opina de cuerpos ajenos.
2: No,
4: pero es que es.
2: No. Venga. Yo de cuerpos no, pero de operaciones sí.
3: Ey. No alcance a ver, por favor. Ay, ahí lo estamos viendo de nuevo en Mix Radio Colombia.
0: Quedó como una tortuga
4: ninja. Está haciendo las arepas. Ahí está todo bien. Ajá. Porque pues está haciendo las arepas.
0: No.
4: Pero se le dio por él mismo funarse y abrirse la camisa. Y no, por Dios.
2: No. Yo como les digo, vea, ese personaje, Alejandro Estrada, que lo amo y lo adoro.
3: Pero a Alejandro le quedó mejor.
2: Sí, a Alejandro Estrada no se le nota tanto.
3: Porque aquí paré un caparazón, en
2: exacto.
3: Serio.
2: No,
0: una tortuga ninja.
3: Sí,
2: voy a mencionar otro, Mr. Black. Entre otros que Kevin Roldán.
3: También
4: Kevin Roldán se hizo eso.
2: Mami.
3: Felipe Saruma también se lo
2: Felipe
3: hizo.
2: Felipe Saruma.
3: Pero le quedó bien.
2: Entre otros personajes que en vez de ir al gimnasio y hacer sus tres abdominales, prefieren hacerse unos cuadros
4: quizá,
2: falsos.
4: Tal vez.
2: Lau, yo sé que de pronto, obviamente. Lau, las abdominales hacen hasta en la misma habitación donde uno duerme.
0: No, pero es que cada cuerpo es diferente. A cada quien le cuesta más sacar esas abdominales.
4: Sí,
2: pero no estoy de acuerdo con que se operen porque no se les ve bien. Es que no es por criticarlo, es que no se ve bien.
4: Pero también hay que decir algo. El que tenga su plata la gasta como quiere, la invierte como quiera, si en su cuerpo o en donde lo quiera invertir.
2: Así sea mal invertida.
4: Lo que yo sí digo es que para que él mismo se abre la camisa y se muestra eso estuvo muy raro.
3: Sí, muy raro.
2: Pero bueno.
3: Uy, pero.
0: Ahí no se puede embuchar uno tomando cerveza porque pa.
4: Muy random. Ahí está la foto, vayan a Mix Radio Colombia, déjalo ahí. Porque, bueno, mi querido Jonal. Bueno, pero es que a él le encanta ser grosero a veces con los medios de comunicación. Porque lo ha hecho con nosotros.
0: Sí.
4: Pues nosotros también tenemos derecho
0: a opinar.
3: Él lo hizo específicamente conmigo. Yo no
0: conmigo
3: tengo miedo,
0: también.
3: Yo no tengo miedo a decirlo. Él estaba contando, lo que pasa es que yo me levanto a las 4 de la mañana porque así es la gente trabajadora y se levanta a las 4. Y yo, ¿a qué te levantas a las 4 de la mañana? ¿Sí ve? Preguntando esas vainas, por eso es que sigue pobre.
2: No. Ah, se
0: sí
2: pasó.
0: Le dijo, sí.
3: Yo quedé Papi, yo que, o sea, yo no me lo esperaba porque se lo pregunté de muy buena onda.
2: Exacto.
3: Entonces, yo hubiera estado preparado con los taches arriba, también lo mando, no, lo mando a pasear, te cuento.
2: ¿Y quién le asegura
0: a uno hacer abdominales que... se levanta a las 4 de la mañana?
2: ¿Y quién le asegura a uno que a las 4 de la mañana levantarse te va a volver exitoso? O sea,
4: no, nada.
3: Además que yo le preguntaba por su rutina, bueno, ¿y qué te levantas a hacer a las 4 de la mañana? Sigue preguntando esas vainas, por eso sigue pobre.
0: Y yo también le pregunté algo de Dairo Moreno y me dijo, ah, yo de fútbol no sé, papito, no me interesa, papito, qué falta de respeto, conozca más mi carrera. Y yo, señor.
4: No, y él, yo me acuerdo que cuando me lo presentaron, estamos contando aquí, estamos dándole duro al pobre Jonales.
2: Pobre Jonales, salpicándole.
0: Él haciendo abdominales, escuchando.
4: A mí me lo presentaron y yo les digo la verdad, yo no me sé ni una canción de Jonales. Nunca he sabido. A ver, en la costa, yo debería saber para
0: yo ser sí me sé directora,
4: de pronto una emisora, poner música y demás, pero tengo que confesar que no me sé canciones de él. No soy fanática de Jonales.
0: Hay varias
4: que y nunca, sí. Nada, nunca había ido a un concierto de él, ni mucho menos, ni cuando fue, nada, nada.
0: A mí se me cayó un ídolo cuando él vino, porque digamos a mí sí me gusta la de Guaro, que es muy buena.
2: Que traigan Guaro, esa, es así.
0: No, que me den más Guaro. Guaro.
2: Ah, ok. Sí, que yo bebé, bebé.
0: Amigos con derechos. Bueno, amigos con derechos.
2: Esa es la que yo conozco.
0: Su casa, muy buena.
2: Esa la conozco.
0: Déjala que se vaya. Beber con ganas. No, es que mantiene buena música.
2: Déjala que se vaya.
4: Lo que sé es que yo le dije, hola, ¿cómo estás? Mucho gusto. Oye, no te conocía y no sé mucho de tu música. Y el man se ofendió.
2: Ah, se rayó.
4: Yo no sé si de pronto, como fue con esa. Con esa, o vino acá como con esa versión de que nadie lo conocía, de pronto por eso llegó como. Pero tengo entendido que en Tropicana también le hizo algo y le hizo pasar algo a alguna locutora. Pero bueno, muchachos, ya dejando atrás los abdominales de nuestro amigo Jonales Castaño, estamos en Kick Mix Radio Colombia y el que también tiene los abdominales.
2: Uy, ese sí.
4: Ese sí
2: trabaja su cuerpo.
0: Día a día.
3: El pastor, sí.
2: Sí, el pastor,
0: allá
2: sí.
0: En Brasil, playas de Río.
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5: Queridos hermanos, día 2 de la tusa de la selección Colombia. Situación muy triste del mundo. Por favor, todos los que están en ese momento en su vehículo, van a apagar el vehículo. Todos los que van en moto, por favor, se van a subir por el andén.
2: ¿Por qué? ¿Por qué? O sea, ¿cuál es la necesidad?
5: Pues porque vamos a parquear la moto un rato.
2: No, se puede parquear tampoco.
5: Todos los que van en bicicleta, vamos por la mitad de la carretera.
2: Ah, bueno, eso no me importa.
5: Pues, todos los que van en Transmilenio, por favor, se van a salir del carril de Transmilenio y van a meterse por el carril de los carros.
2: No.
5: Claro que sí, queridos hermanos, hoy vamos a llevarle la contraria absolutamente todo. ¿Por qué hacer lo mismo? ¿Por qué irse por la misma vía para el trabajo? Otra vez hacer lo mismo de ayer. ¡Qué pereza! Se levanta uno, desayuna, se va para el trabajo, almuerza, echa chisme, luego se va para la casa, luego se cambia la ropa, va para el gimnasio y acostarse. Otra vez lo mismo. Y todos los días lo mismo. ¿Ustedes no se cansan de la misma rutina todos los días?
3: Muy claro.
4: Yo no, a mí me encanta la rutina. La rutina también se puede ver que uno tiene una vida, ¿cómo lo
2: plena,
4: llamamos?
2: Organizada.
4: Probablemente organizada. Sí, a mí la rutina me gusta.
2: A mí también.
4: Ahora, también salirse de la rutina de vez en cuando también es bueno.
5: Claro, que sí. Deberíamos enloquecernos, ¿no? Vivimos para una finca, claro que sí. Nos para una playa, para Escaviño,
3: sí,
5: claro que sí.
3: A Valle Solano.
5: Exacto.
4: No, le puedo dar en la herida. No. Irnos a ver todos el partido Argentina-Suiza.
2: Uy.
5: Madre, pero ustedes, ¿por qué?
2: Sí, pastor, sí.
5: Querido hermano, usted sí le gusta echarle sal a la herida. Usted sí le gusta ver a todo el mundo sufriendo,
4: me
5: ¿no?
4: Me encanta.
5: Pero me encantan sus gafas. Me encanta la ropa que trajiste hoy. Por favor,
4: sí, blanquito.
5: Vayan a verla. Ay, ya parece una santa paloma. Parece un ángel.
4: ¿Qué pasó?
5: Estoy viendo dos personas vestidas igual en ese programa.
2: Uy, no habíamos notado.
5: Con la
2: notado.
5: Misma ropa, como el si tuvieran color. Pijama de la misma tienda de ropa.
2: Sí,
5: claro que sí.
2: Aunque son diferentes marcas.
5: Pero mira, ya Yo no sé.
4: No me estés relacionando con Pascal porque yo no quiero problemas.
5: Te voy a decir una cosa.
4: Enamorado por otro
5: lado.
4: Te
5: voy a decir una cosa. ¿Sí?
3: ¿Qué?
5: Mire, les voy a decir una cosa. Acá, cuando llegamos al programa, Pascal le dice a Laura, vamos por un café. Y luego después Laura Buñal le dice, vamos por una galleta. Y luego Pascal en la otra hora le dice, vamos por un pastelito. Estoy cansado de esa situación.
3: Pero entonces tengo que ir solo, ¿qué?
5: Pero, pero ¿por qué tiene que ir? ¿Por qué no va con JP, por ejemplo?
3: Porque mi amiga, porque JP me aburre, la verdad.
5: Pero.
0: Uy.
3: Pero pues. Pero
5: okay. Yo entiendo que los chismes sean malos. ¿Sí? Pero me parece despreciable lo que usted hace con mi compañero de la emisora.
3: Dice, ¿por qué está riendo cuando está defendiendo a JP?
5: Yo no me estoy riendo, que se está riendo es usted.
3: No, pues está
4: riendo. Pero yo estoy riéndote, pa.
3: Sí.
5: Les
3: sí,
5: voy a decir una cosa. Vayan a Kicks, Mix Radio Colombia. Miren, revuelven el café igual. Compran el café en el mismo lado. Se dicen igual.
3: Ni siquiera tengo para revolver el café.
5: Mantienen hablando, echas mundo chisme. Y
2: sí,
5: se van,
2: tiene.
5: Se van para allá para las quintas. Cuando está sonando música, se van para allá para las quintas. Oye, ¿qué te dijo tal cosa? Y así
2: sí, se la pasan todos. Así es, así es.
0: Pero porque Laura, es una complicidad.
3: No. Pero porque Laura es mi amiga y ella me aconseja.
5: No, claro que no, ustedes son amantes.
3: En las vainas sentimentales que tengo, ella me dice cómo proceder, qué hacer. Bueno, mira, y andate por acá y toda la vaina. El hecho de que usted no tenga ninguna buena amiga, pastor, no es mi problema, pero Laura es amiga mía.
2: Ay. Pastor, ellos tienen algo más. Ellos tienen algo más.
3: Mira el cizañero este.
4: No me importa. Cizañero, de verdad.
3: Mira el cizañero este.
2: Me dicen el cizaña
4: no,
2: palacio.
4: Errores.
3: Mira el cizañero este.
2: El cizaña palacio, me
5: queridos
2: dice.
5: Hermanos, vamos a bendecir el día de hoy. Vamos a sacar los dolores que llevamos dentro. Hoy vamos a hacer terapia grupal y los oyentes también pueden participar. Entonces van a decir lo siguiente. Voy a poner un ejemplo. Pastor, van a decir algo que les duela. Pastor, me duele que Campas no haya metido el gol. Pastor, únjame, por favor.
2: Okay.
5: Dicen al final. Entonces, cada uno va a decir algo que le duele muy adentro en las extrañas. Por ejemplo, yo voy a empezar.
4: Sí.
5: Voy a hablarme a mí mismo. Pastor, me duele que Laura Bonilla niegue que es la madre de Pascal. Pastor, úngeme, por favor.
4: Pastor, úngeme, por favor.
5: Así es. Okay. Ahora vamos con Pascal.
3: Listo. Me duele la definición tan paupérrima de los 9 de la selección Colombia. Pastor,
5: úngeme, por favor. Sigue Laura Bonilla, Yolanche y los oyentes también en el WhatsApp.
4: Pastor, me duele tener que irle a Suiza en el próximo partido porque no quiero que gane Argentina.
6: Pastor, úngeme, por favor.
5: Adelante, Jay Piñano.
2: Pastor, me duele que llevamos aproximadamente casi 2 meses con John López en consola y siguen los errores.
6: Pastor, únjalo, por favor.
2: Sí.
5: Lo voy a bañar.
2: Sí,
0: pastor,
2: por favor.
0: Me duelen los oídos cada que JP abre comillas y cuenta mal los chismes.
6: Pastor, únjalo, por favor.
5: Adelante, pastor.
3: ¿Usted, pastor?
5: No, porque yo soy el pastor.
2: Sí, es que está ungiendo nomás.
3: Yo. Esto es una queja personal.
0: Uy.
4: Suéltala.
3: Pastor, me duele el comportamiento de las mujeres en el 2026. Exigen atención.
5: Me encanta.
3: Y apenas uno les da atención,
5: sigue.
3: Se van y me dejan sufriendo, pastor.
6: Pastor, úneme, por favor.
4: Pastor, estoy completamente harta del comportamiento que está teniendo TikTok o la gente que nos quiere hacer daño y no nos deja hacer live.
6: Pastor, úneme, por favor.
4: Újalos a ellos.
2: Pastor, estoy cansado de aproximadamente todos los días a las 8:30, 8:45 de la mañana.
5: Date, padre.
2: Llega la peor sección de este programa. Una sección desinformada.
3: Vacía,
2: con poco talento.
5: Saca los trapitos al sol, dale.
2: Y con más ego que personalidad.
3: Y también es una sección llena de terquedad.
2: Llena de terquedad, aburrimiento.
0: Uy,
2: y de
0: fans.
2: Y de Messi lovers. Pastor, úngeme, por favor.
0: Pastor, me duele la traición de Cristian Pasquel.
3: No, yo no hice nada, ¿cómo así?
0: De él no esperaba respuesta, no lo esperaba de ti, por favor. Pastor,
6: úngeme, por favor.
3: Eso es mentira, pastor. Estoy cansado.
5: Se nota dolorido.
3: Mamado. Agotado de que usted no sepa diferenciar de que un hombre puede tener una amistad con una mujer. Y todo a base de sus inseguridades y su mal desempeño en la cama.
6: ¡No!
2: Pastor, úngeme, por favor. Tenemos feligreses también, pastor.
5: Ay, adelante, pastor. Tenemos los feligreses a esta hora, pero les voy a decir una cosa.
2: ¿Qué?
5: Yo no esperaba.
2: Ay, no lo
5: prisionero, vagabundo, sí. Usted, lo que es una loca.
2: Sí. Sí.
0: ¿Cómo le dijo?
5: Loca.
2: Sí. Bueno, loca.
0: A ver qué dicen los feligreses,
3: Marta. Y Pizquerra, loca.
7: Pastor. Pastor. Me duele que el jefe nos daba el rato para ir al partido y ahora no, toca trabajar.
2: Pastor, jefe, por favor. Está triste porque el jefe no le dio el permiso para ver el partido, me imagino que de hoy, sí, y le toca trabajar.
3: Suiza-Argentina.
0: Uh-huh. No, el de hoy es Marruecos-Francia.
2: Dale.
0: ¿Qué más dicen acá? Hola.
8: Pastor, me duele la situación de la pobre gente de Venezuela.
2: Pastor, úngeme, por favor.
5: Claro que sí, queridos hermanos, tienen la razón. Bueno, queridos hermanos, prepárense porque traemos en minutos un toxicapítulo, una situación bastante complicada. Resulta, pues, ahí acontece que hay un hombre que está tratando de ganar puntos en la empresa con el jefe porque quiere ascender.
2: Claro.
5: Pues ahí todo bien.
3: La lambocito.
5: Sí, todo bien, todo bien. Sí, el JP de...
2: John López.
0: El JP.
5: Claro que sí. Entonces quiere ascender. Sí, claro que sí.
2: Ya jefecita que jamás.
5: Hola, bueno, hay jefecita para aquí, jefecita para allá. Jefe, ¿qué hago? Jefe, yo hago eso. Jefe, yo hago lo otro.
3: Jefecita, yo quito los paneles.
5: Jefe, yo cambio el aire acondicionado. Tengo una empresa que lo sabe arreglar.
3: Sí.
5: Es bien lambona la chapa esta. Y resulta, pasa y acontece que esa persona siempre está dispuesta para la empresa. Todo bien, hasta ahí todo bien, todo bien, porque quiere ascender, quiere ganar puntos.
2: Sí.
5: Pero resulta, pasa y acontece que un día el jefe le escribió a esa persona y no le respondió.
2: Ajá.
5: Y el jefe se ha enojado y le dice: Buché no tiene disposición para trabajar.
2: Uy.
5: Buché no tiene tiempo para eso. ¿Cómo piensa ascender en el trabajo si no es capaz de contestarme el celular? Y resulta que esa persona no estaba en horario laboral.
2: Ah.
5: Entonces ahorita vamos a debatir quién tiene la culpa, quién tiene la razón, el jefe o la lambona de JP.
2: A mí me respeta.
1: Aquí nadie responde.

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0: haciendo, Pascual?
1: Es impresionante Red Dead Redemption 2, Pastor. Un día esto lo invito para que juguemos usted y yo solitos.
0: Pero, ¿cómo vamos a jugar?
1: Prendas. Cuando perdamos una vida, nos quitamos una prenda.
0: Me cansa eso. Me cansa. Ya viene el fin de semana.
2: Y con Blix.
0: Cállese la boca, que usted tiene su propia sección. Usted tiene su propia casa. Usted vive con Caripalo.
1: ¿Cómo así? Ey, nos iba a meter otro amigo allá. ¿Se cree que eso es un inquilinato?
0: ¿Usted cree que eso es qué? ¿De la vida alegre como usted? ¿Usted cree que usted puede meter allá a la gente que se le dé la gana?
2: Pastor, no me haga hablar que usted en su iglesia, usted en el despacho de la iglesia mantiene metiendo muchachos y muchachas.
1: Antonio, no me meto. Pero en la iglesia, estamos hablando de mi casa. Claro,
2: ¿por qué? ¿Y será que usted a su casa lo ha metido un poco de gente?
1: Jamás.
0: Queridos hermanos, las trapitos sucios se lavan en casa, ¿cierto? Laura Bongi acá, mire que yo no sé qué, pues que alegando acá con JP, que pero, no lo deja entrar a la casa.
3: Pero me extraña mucho que tú digas que los trapitos se lavan en casa cuando tú todo el tiempo pasas hablando.
1: Llega acá.
3: Y llegas diciendo que Pasquel, que yo, que una cosa, que la otra, peleando con JP también. Entonces decídete, mi amor.
4: Y ni siquiera lavas sus trapitos.
3: Porque una cosa es que yo te viva defendiendo todo el tiempo, pero tampoco puede ser toda la vida.
0: Yo ya tomé una decisión.
1: ¿Qué pasó?
0: Me voy a quedar contigo. Buse siempre va a reinar en mi corazón. Así Buse decida irse por los caminos del infierno, por los caminos de los demonios.
1: Pero tenés que aceptar la amistad de nosotros dos para estar con ella.
0: Claro que sí. ¿Cómo?
1: Tenés que aceptar la amistad de nosotros dos para estar con ella.
0: Situación bastante complicada. Yo creo que me voy a ir a vivir donde vive JP.
2: No, al inquilinato. No, para que me mantenga callando. No, mano.
0: Porque es así.
2: No, lindo.
1: ¿Ah? JP, ¿qué tan cierto es lo que dice el pastor que han visto a John López salir frecuentemente de la unidad donde vivís vos?
2: Pues será del apartamento donde vivía Pino, porque.
4: Falso
2: porque
4: de toda
2: el
4: falsedad.
2: Mío ni lo con. Al mío ha ido una sola vez.
1: Sí.
2: Y le di su porción de carne. Arroz. Tajadas y juguito.
1: Y pescuezo
2: también.
4: Y chorina.
3: Mentira,
4: no.
0: Bueno, acá todo el mundo con todo el mundo. Entonces yo también puedo.
2: Con no Johan.
1: Claro. ¿Faltó usted con Johan?
0: Sí, claro que sí. Johan es la persona de digital, la que maneja las cámaras que ustedes están viendo ahí en Kick Mix Radio.
4: Le dicen
0: Colombia.
4: Bad Bunny.
0: Le dicen también Ugly maloso. Bunny. Le dicen maloso. Queridos hermanos, menos mal yo no vivo con JP.
1: ¿Por qué?
0: Menos mal Pasquel no tiene relación con Laura Bongi. Si todos son chismes, presuntamente, porque acá
3: todo es presuntamente.
0: Porque después acá nos meten a la UPJ y bueno.
1: Sí.
3: La UPJ.
1: Resultamos en un caipo.
0: Sí, claro que sí. Y por eso el día de hoy al Salmo respondemos, uy, menos mal.
5: Uy, menos mal.
0: Cuando saqué el carro no tenía papeles, había un retén y no me pararon.
5: Uy, menos mal.
0: Cuando estábamos en el colegio, el profesor dijo, la tarea la vamos a revisar la próxima semana.
5: Uy, menos mal.
1: Cuando sacó las garras y mostró las red flags al principio de la relación.
5: Uy, menos mal.
4: Cuando casi me equivoco en el Nequi y mando un cero de más.
5: Uy, menos mal.
3: Cuando me quedé dormida, no fui a la rumba y al día siguiente todo el mundo enguayabado y yo feliz y contenta.
5: Uy, menos mal.
1: No me ha pasado, pero sí.
0: Cuando no puse el despertador, pero era domingo.
5: Uy, menos mal.
4: Cuando se puso a llover y justo llegué a la casa.
5: Uy, menos mal.
0: Cuando John López iba en una moto a toda miércoles, vio un hueco y alcanzó a esquivarlo.
5: Uy, menos mal.
3: Pastor.
0: Sí, ha pasado.
2: Cuando John López iba en su moto y ya.
0: Es igual así de malo. Así es la sección de los chismes, para que la gente sepa.
2: Es que no tenía nada que decir, no sé ni para qué hablé.
1: Uy, no.
0: Cuando me colé en Transmilenio y no me paró la policía.
1: No.
2: Atrevido.
1: Eso no.
3: Cuando recuerdo que ya Colombia no está en el mundial y no tengo que volver a sufrir más por nadie.
5: Uy, menos mal.
2: Cuando recuerdo que Colombia ya no está en el mundial y no me tengo que volver a poner la camiseta chuchenta.
5: Uy, menos mal,
4: pero para todos. Sí, menos mal.
0: Cuando pedí un cargador prestado, nunca me lo pidieron y me quedé con él para siempre.
5: Uy, menos mal.
2: Qué lacra.
0: Claro que sí. Cuando fui al baño sin papel y había un rollito escondido.
5: Uy, menos mal.
2: El último pedacito.
0: Queridos hermanos, nos ha llegado a una situación bastante complicada que yo quiero que todo el mundo opine. Y quiero que ustedes se mojen, porque ustedes son bien tibios.
1: Yo jamás.
0: Yo ayer me puse a revisar los videos de esta semana y ustedes no se mojan. Ay, yo no sé lo que ella quiera.
1: No, yo siempre opino muy bien.
0: Si tienen que untar. Usted sabe que acá somos los más funables.
1: Sí. Los reyes de la funa,
0: los
1: baby.
0: Reyes de la funa. Así que vayan a TikTok si quieren ver todas las funas que nos han metido. 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La situación es la siguiente. Un jefe versus un empleado.
3: Okay.
0: El empleado, un lambón. La jefe queriendo que el empleado ascienda de puesto. Sí, pero resulta, pasa y acontece que el empleado se enojó porque el jefe le iba a pedir un favor. Pero le habló un día, no le contestó el teléfono y se ha armado un rifirrafe. Así como JP. La historia de la lambona del día de hoy es basado en la vida de JP.
2: Jamás.
0: Vamos a escuchar el próximo capítulo ahora mismo.
2: Vale.

0: Esta es la historia de hoy.
1: Pastor, vea, le cuento mi historia. En la empresa donde yo trabajo, soy la mano derecha de mi jefe. El man es muy buena persona, pero me había cuidado que hace varias semanas me escribió un domingo, y pues yo trabajo de lunes a viernes, ¿eh? Entonces yo al lunes que llegué a la empresa otra vez, ahí sí le contesté, ¿no? Y el man ya me contestó ya todo rabón, que falta de disposición, que falta de compromiso, que si yo no me pongo la 10 con la empresa es muy difícil que ascienda, y que cómo va a confiar en mí, que ni siquiera soy capaz de contestar el celular. Y pues yo siempre que si me avisan con tiempo, yo siempre tengo la mejor disponibilidad, pero la verdad sí estoy muy cansado de que me estén amenazando en el trabajo, solamente que se va amenazando de que no voy a ascender y cosas así. Lo único que he hecho mal es no contestar fuera de mi horario laboral. Entonces, ¿quién tiene la razón? ¿Mi jefe o yo? Pastor, ayúdeme ahora mismo.
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3: Situación bastante complicada, porque es un dilema, ¿sí? Él quiere ascender en el trabajo, ¿cierto? Pero resulta que el jefe ve que como que no aparece, no contesta, no le interesa. Entonces, ¿usted qué haría? Si usted sabe o le ha pasado una situación como esa, opine a través del WhatsApp 310-42-8292-9. A JP le ha pasado esto 500 mil veces.
4: No, señor.
3: Así que vamos con su opinión.
4: Primero que todo, bueno, yo creo que depende si uno trabaja de lunes a viernes, aunque él trabajaba de lunes a viernes o de lunes a domingo. Nosotros, por lo menos, estamos disponibles como que de lunes a domingo, ¿me entendés? Entonces, a mí Laura me escribe un domingo, yo voy a decir, hola jefecita, ¿cómo está? Bella, divina, espectacular. ¿Cómo luces hoy? ¿Qué andas haciendo? ¿Te llevo un juguito? Hoy. Sí, claro que sí. No, mentiras, pero siendo realistas, si el jefe le escribió un domingo que no es un día laboral para él, el jefe tiene que esperar que el lunes el pelado le responda. A menos que sea algo súper importante o una emergencia para la empresa y ya uno contestar.
5: Exacto.
4: Pero si no, no.
5: Yo estoy de acuerdo con eso. Yo estoy de acuerdo con que si ya es costumbre, o sea, si es costumbre por parte del jefe que cada vez que está fuera de su horario laboral escribe todo el tiempo, eso ya es una falta de respeto y ya puede llegar hasta términos legales y todo, porque él puede decir, ven, lo que pasa es que yo estoy, y cada vez que yo estoy en mi horario fuera de trabajo, en mi horario personal, que no estoy trabajando, él me escribe y ya se le volvió costumbre, eso ya puede llegar a términos de recursos humanos, a términos legales, pero si de pronto pasa una vez cada tanto tiempo, pero por algo muy urgente,
4: exacto,
5: yo creería que uno podría decir, marica, me está escribiendo y es muy raro, así que vamos a...
6: Exacto. Y eso también depende del trabajo, ¿no?
5: Claro.
6: En una experiencia que tuve trabajando con políticos, conocí su círculo cercano y, digamos, los asistentes de las que eran gobernadoras del Valle, o sea, de todo lo que tiene que ver con la gobernación del Valle, parece esa gente no tiene vida.
4: Ah, no, sí, claro.
6: Esa gente no tiene vida porque si la gobernadora decidía marcarle a las 3:30 de la mañana un lunes festivo, tenía que contestar.
4: Sí.
6: Sí o sí. Entonces, no sé hasta qué punto es permitido que estas cosas pasen, ¿no? Porque, o hasta qué punto la ley ampara al trabajador en esta clase de situaciones. No,
7: pero yo digo que también que el mismo man también se rebusca eso, o sea, es que uno también a veces romantiza un ascenso, romantiza el trabajo. Créame que las cosas irán paso a paso, y si ahí de verdad le están poniendo muchas trabas al asunto, pues ahí no es. Y él tiene que saber que la nevera finalmente se la llena él solito también con lo que sabe hacer, y pues en otro lugar lo valorará más también. ¿Sí?
5: El detalle, ¿dónde está el otro lugar?
4: Es que ahí está el problema.
7: A veces es así, claro.
5: Es que si ya tiene algo más,
6: claro,
5: pues usted
6: ahí,
5: ya
6: ahí
5: vaya y valórese como quiera, pero si usted no tiene nada, ¿cómo se va a poner a inventar a salir con una cosa si no tiene
4: a
5: otra?
4: A patear la lonchera,
5: sí. Pero si uno pues no también tiene una paloma en la mano, o sea, ¿para qué va?
6: Me hago entender, eso es verdad, y he conocido bastantes casos de modelos de la página azul, uh-huh, que se cansan de hacer la página azul y están ganando, ejemplo, pongámosle $15,000 mensuales, y están acostumbradas a una vida, porque este caso es real, están acostumbradas a una vida de $15,000, se cansan de eso, sacar una marca de ropa, y apenas la marca de ropa tiene un mes, cierran la página azul.
4: No
6: puedes hacer eso. Tenés que esperar a que tu empresa te esté dando los $15,000 a que estás acostumbrada, porque si no vas a tener una crisis psicológica y existencial durísima.
5: Eso también
6: durísima.
5: Es algo muy importante.
6: Sí.
5: Tengo uno de mis mejores amigos, es la mano derecha de un importante alcalde del país. Uh-huh. Y él tiene esposa y tiene 3 hijas. Uh-huh. Y me he dado cuenta cómo el alcalde, cuando de pronto nos vemos y demás, me he dado cuenta cómo el alcalde, por cosas muy exactas de trabajo, lo llama a cualquier hora y a cualquier hora del tiempo. Sí, sí,
6: no tiene vida.
5: Ahora, uno, de pronto eso te puede afectar a la familia, pero ¿cuánto ganas y te gusta realmente lo que haces? ¿Realmente lo que estás ganando da para que tú de pronto desplaces algunas cosas de tu vida y puedas hacer ese tipo de cosas? ¿O no lo? O sea, ya eso es cuestión de uno poner en una balanza qué prefiere, si lo que está ganando realmente le sirve para su familia y para él, o si no lo está haciendo, o lo que sea. Pero ya por parte de uno es salvar a la familia o también tener una mejor posición económica, porque es importante cuando uno tiene tres hijas que van a entrar a la universidad.
4: Claro,
5: y todo.
4: Exacto. Pero yo sí creo, como vuelvo y digo, el man, por ser la primera vez, porque según tengo entendido es como pocas veces que lo hace su jefe o su jefe, yo le hubiese respondido. Veo qué tan importante o qué tan urgente es la situación, y dependiendo de lo urgente que es la situación, así mismo le digo, jefe, ya voy, o le digo, jefe, bueno, nos vemos el lunes.
6: Bueno, y si no está dormido.
4: Si está dormido, pues nada, ya sé.
6: Domingo 3 de la mañana, ¿por qué no contestaste si debías? Pero es que estaba dormido, parce. O sea, ¿uno cómo hace? Uno a veces queda en coma y no escucha el celular.
4: Pero escribir al otro día. Si tú me llamas y yo no te alcanzo a responder, pues le escribo, hola jefe, qué pena, estaba ocupado. Exacto.
3: Vamos a escuchar a los feligreses a ver qué dicen los empleados de este país, los ciudadanos de a pie. ¿Aló?
8: Buenos días, muchachos, para la mesa de trabajo. Primero que todo, el celular es personal, no es quien tiene o no la razón. Eso por ley no está permitido. Y el man lo que quiere es tenerlo ahí de bobito, para que ya se dé cuenta que el man es lambón y toda la vuelta. Y siempre se le mete por el lado del ascenso, pero nunca le va a dar un ascenso por más que el man sea el mejor empleado. ¿O quieres tener de tonto? Y eso no se puede hacer. No pueden llamarlo fuera uno del horario laboral. Y menos a su celular personal, es su celular. A mí me pasó alguna vez donde trabajo. Y lo echaron. Molestó a mi jefa porque no le contesté. Yo le dije, no es mi celular. Yo era quien le contesto. O deme un corporativo, fácil.
7: Va con los taches arriba, ¿no?
5: Pero él como que ha tenido experiencias fuertes, claro, porque habla desde su su rabia o desde el rencor que tiene con los trabajos, porque se escuchó muy fuerte.
4: No, y que todas las empresas no dan números corporativos. Eso es para algunas empresas.
3: Y nosotros que lo íbamos a contratar, pero sea así, no lo íbamos a contratar.
4: Nosotros necesitando un reemplazo.
5: Y otra cosa, les voy a decir algo, las cosas porque han cambiado actualmente, las cosas porque ya realmente ahora sí ven un poco más los derechos del trabajador, pero antes yo recuerdo perfectamente, y lo recuerdo porque llevo toda mi vida trabajando en radio, antes tú firmabas y tú tenías, mejor dicho, tu tiempo era exclusivamente para la organización para
4: le entregas el alma y la vida.
5: O sea, básicamente que si a mí, yo trabajé en RCN, en Caracol, en todo, y yo tenía que estar disponible 24/7 para lo que fuera para la empresa. Entonces las cosas han ido cambiando. Igual, como te digo, cuando uno hace lo que realmente le gusta, uno no lo ve ya como
4: un esfuerzo como muy
5: un
4: fuerte.
5: Un esfuerzo muy fuerte, sin embargo, la cosa va cambiando cuando tú ya vas creciendo, vas teniendo familia, vas compartiendo más y te vas queriendo quedar más en la casita. Antes no, antes uno le decían un evento y a los 18 años, ¡vamos!
4: A correr. No, sí, claro. A mí, yo me acuerdo tanto que mi primer trabajo hacía de 8 de la mañana a 2 de la tarde y volvía de 8 de la noche a 12 de la noche. Y yo qué iba a poder decir, nada, era mi trabajo, lo necesitaba.
5: No, pero te gustaba también.
4: Sí, y lo disfrutaba.
3: Claro que sí. Vamos a escuchar más feligreses. ¿Quién anda por acá? ¡Aló!
7: ¡Aló!
9: Buenos días, amores de mis. Primero que nada, quería decirle que, uy, menos mal me dejé comer a mi de Tony Abandone porque salió princeso.
6: ¿Qué? No tiene nada que ver, pero está bueno.
9: No, uno tiene que aprender a separar el trabajo. Cuando el trabajo termina, termina. Punto. También hay que aprender a decir que no. El decir no también está bien, o sea, de verdad. Y segundo, no hay que ser esclavos del agradecimiento. Listo, yo te agradezco, jefe, chimba, bien, todo. Pero tampoco es que dependan de que uno esté ahí siempre, o sea, no, que va.
5: Ahí está. Vamos a cogerle el número a ella porque acaba de contar una historia. Acaba de contar una historia que creo que puede ser un buen toxicapítulo.
4: De verdad, un toxicapítulo.
5: Sí, porque
3: sí, esos son muy suaves.
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7: Mejor tomémonos un tinto, 10 de la mañana en punto en Mix Radio.
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2: Es que aquí en Mix Radio definitivamente todos los géneros nos pertenecen. Por eso para este jueves de despecho vamos a ponerle un Carin León con esta canción que se llama Que Vuelvas.
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0: esta canción salió, que fue en el 93.
1: Mauro ya tenía 20 años en la radio.
2: Claro, ya Mauro presentó el estreno de esta canción.
3: Sí. Yo creo que con eso llevamos a las universidades a Julio Jaramillo y a Julio Cárdenas.
1: Ajá, y a Elenita Vargas.
3: También, sí. Estuvo en la Santoto con nosotros.
1: Sí, imagina a Elenita en la Santoto.
0: Venga, pero en el 93 ha pasado mucho el tiempo, ¿no?
4: Uy, sí.
0: Vilma Palma de Vampiros.
4: ¿Sí saben la historia del nombre de Vilma Palma de Vampiros?
1: No, cuéntanos, John López.
4: Se las voy a contar. Ellos estaban en un restaurante. Y en Argentina, cuando alguien es mala paga, mala clase, le dicen que vampiro.
0: Vampiro.
4: Entonces dijeron que Vilma Palma, se llamaba una señora, y pusieron ahí en el anuncio, Vilma Palma es vampiro. O sea, ella no paga, ella es mala paga.
1: Y Vilma les Palma es vampira.
0: Oiga, ellos vienen pronto, bueno, se la pasan viniendo a Colombia, más mucho a Barranquilla por alguna razón. Crecimos mucho con Vilma Palma, vampiro allá, yo creo que por Radio Tiempo, que fue la primera Radio Tiempo que salió en el país, entonces de pronto por eso. Pero vienen también dentro de poquito para Bogotá, si no estoy mal.
4: Sí.
0: Para el Royal o algo así, bueno, no recuerdo exactamente dónde lo vi, pero lo vi hace muy poco. Vilma Palma, vampiro, con esta canción que se llama Auto Rojo, que ya, imagínense, si nació en el 93, 33 años tiene esta canción.
1: Yo tenía un añito cuando salió esa canción.
0: Wow. 33 años tiene esta canción ya, muchachos, para que vean. Y ya mire, por lo menos John lo conoce.
2: Claro. No, esto es, no, es que John no sea como sea, ya está viejo.
4: Ay, no, es que tiene cara de niño.
1: Pero ¿con cuántos años que tenemos?
4: 29.
1: ¿29? Ya, yo pensé que tenía 26. Ah, no, este no,
2: es un cucho.
3: Es una señora.
4: Yo crecí amando la radio. Yo escuchaba la radio, mejor dicho, y estas canciones no faltan.
1: O sea, tu ídolo era Mauro.
4: Sí, de hecho estoy trabajando, ¿sí?, con uno de mis ídolos. Sí,
1: ya,
4: sí,
1: ya,
4: sí.
1: Ya,
3: okay. Yo me acuerdo que él escuchaba, nos mandaba mensajes desde la emisora del colegio cuando yo presentaba esta canción en Radio Sutatensa.
2: Ah, ok.
0: Radio Sutatensa. Sí. Bueno, pero Mauro tiene sus años ya.
3: Sí, claro.
1: Radio Sutatensa.
4: Mauro y Edwin Ocampo. Edwin, la esposa se molestó, pero no, es mentira, era real. Yo lo escuchaba cuando era niño.
1: ¿Cuántos años tiene Edwin Ocampo?
2: Yo lo tiene como 42, 41.
0: No,
4: yo escuchaba Edwin desde que
0: 43, 44.
4: Desde que yo tengo 10 años escuchaba Edwin Ocampo, se lo juro.
2: ¿Sí? Oye, yo me acuerdo que yo escuchaba el cartel del Ya Tú Sabes. Y en esa época, cuando yo escuchaba, estaba Edwin Ocampo. Yo era un niño de colegio todavía. Yo todavía estaba en el school.
1: Para que JP sea un niño que ya está chatarra.
2: Ay, ¿no? Chatarra usted, ¿qué tal? Este atrevido, igualado, Patirrucio.
4: Patirrucio.
0: Por ejemplo, este Daniel Tres Palacios de la Mega también otro. Está
2: ganando. Ah, no, Daniel Tres Palacios es la historia de la vida de todos.
4: Él fue practicante de Mauro López.
1: Ah. Uy, claro, yo escuchaba a Daniel Tres Palacios cuando sí estaba en el colegio.
2: Sí, claro.
1: Estaba en el colegio cuando escuchaba Tres Palacios.
4: Como llegaba y regañaba a la gente.
2: ¿No? Epa, eso no me gustaba de él.
0: Oiga, usted es que es estúpido, ¿qué es lo que pasa?
1: Ajá.
0: ¿Qué es lo que está pasando? Cuente.
1: Sí.
2: Ah, por eso no me gustaba escucharlo y prefería escuchar en esa época RUMBA, que tenía algo que se llamaba Sex and Rumba.
0: Yo trabajaba ahí. Ya.
2: Sí, ese lo escuchaba. Ese lo escuchaba.
0: Yo
2: todavía estaba en colegio.
3: Laura, ¿cuánto con la radio blanco y negro?
1: Laura, ¿cuánto tiempo lleva en la radio más o menos?
3: 80 años.
0: 20 años.
1: 20.
4: Pero es que la comenzó muy joven.
0: Comencé a los 15, 16.
1: La baby.
4: Como la ninja mal.
0: Sí, la baby de la radio.
1: Le decían la baby de la radio.
0: Decían la baby de la radio porque era muy chiquita en ese momento. Pero bueno, muchachos, eso lleva tiempo, 20 años ya. 20 años,
1: güey,
0: muchachos.
1: Madre,
3: yo fue en el 93, ¿no?
0: Yo, ¿qué?
3: En el 93.
2: Sí.
3: La canción de,
1: sí.
0: De ellos, en el 93. Yo en ese momento ya tenía 3 años. Acababa de cumplir 3 años.
3: Parce, en el 93, si no estoy mal, fue donde Colombia le ganó 5-0 a Argentina.
1: En el 93.
2: Sí.
3: En el 93, en las eliminatorias para ir al Mundial del 94.
2: Usa 94. Ah, con razón, no viví esa experiencia tan bonita.
3: Sí, claro. En ese mismo año murió Pablo Escobar.
0: Así es.
1: O sea que Laura.
0: 93 o 92.
3: 93.
1: O sea que Laura empezó en la radio en el Mundial de 2006, donde dio el cabezazo sin iniciar.
0: Ahí empecé yo en el Mundial.
1: Yo estaba en séptimo de bachillerato.
2: No, pero yo me vi el del 98.
1: Ya, yo no me acuerdo
2: del 98. Yo sí me acuerdo del 98. Yo la verdad, pues tampoco es que yo tenga todo presente, pero sí recuerdo más o menos del Mundial del 98. ¿7?
1: Tenía 7. Yo tenía como 6 años.
2: 6 años, 4, 5 años más o menos.
1: 5 años.
4: Estamos hablando de Chatirra, yo y el maracanazo.
2: Ah. Venga, cositas, y quería contarles a ustedes que están así activos, un datico, listo,
0: sí,
2: un datico,
0: rapidito,
2: para que lo tengan presente. Venga, resulta que Sony anunció que su próxima generación de PlayStation buscará romper con el concepto tradicional de consolas para salón. O sea, consolas que tenga que estar uno en un lugar como si fuera un computador. ¿Me entiendes a lo que voy?
1: Es como el Nintendo Switch, pues, que se mueve para todos lados.
2: Exacto, que lo puedes mover para cualquier lado y toda la vuelta. Al parecer estarían trabajando la gente de Sony, porque este PlayStation 5 es la última entrega de la Play como la conocemos hoy en día. Se viene, al parecer, algo diferente. No sé en cuánto tiempo vaya a salir.
1: Yo creo que eso es 2028, 29.
2: Y se está hablando mucho de realidad virtual.
1: Claro.
2: Entonces, al parecer ese será el próximo paso que dará PlayStation o Sony, porque dicen que la idea del PlayStation no era para que la gente se quede sentada, estática, en un lugar, sino que lo pueda disfrutar en cualquier lugar,
0: así,
2: en
0: como
2: cualquier
0: cuando
2: espacio.
0: Uno con la Switch.
2: Exacto.
0: Yo, el que le guste el videojuego definitivamente es que nació para eso y es para que le guste.
2: Ajá.
0: Porque yo tengo una Switch y yo me acuerdo de esa Switch cada vez que voy a viajar, quizá, tal vez.
1: A Laura le dio la fiebre como un mes con esa Switch, ya después no la volvió.
2: Es como el Game Boy, ¿se acuerdan del Game Boy?
0: Hay un par de juegos que sí de pronto le pueden gustar, pero eso es como muy... Primero, es muy masculino, hay que decirlo, sin ofender a muchas mujeres que les gusta, porque hay mucha mujer que le gusta de pronto las consolas y los videojuegos. Pero primero, es muy masculino, y segundo, yo creo que es que a las mujeres se nos hace un poquito más difícil el tema de mover tantas cosas a la vez.
2: Yo creo que sí, ¿no? Como la habilidad para manejar los controles y eso.
0: Los hombres tienen una habilidad, no sé qué parte del cerebro, es, no sé si es el hemisferio derecho, el izquierdo, el parietal, el frontal, no sé qué es, pero ellos se les facilita mucho más mover tantos botones al tiempo, y es más difícil para las mujeres, nos cuesta un poquito más.
1: Pero créeme que somos los hombres desde el 90 más o menos, porque vos pones a mi papá a jugar Play y no. Son los hombres como del 90 para acá, y obviamente ya los pelados, por lo menos, también hay generaciones de gamers, porque por lo menos yo muevo los básicos, pero hay un juego que se llama Fortnite, que son los peladitos de 10 años, esos
2: mis
1: niños,
2: respetos,
4: otro nivel.
1: Vos ves una partida de un niño de Fortnite, yo no la entiendo.
2: Exacto.
1: Hasta ya no me dio.
4: Hay otro que llama Valorant.
2: A mí me gustaban los videojuegos hasta
1: Minecraft,
2: hasta los que pude tener, ¿no? Digo, yo tuve PlayStation, la Poli, el Family también lo tuve. Tuve el Super Nintendo.
3: El Sega.
2: Y el último Play o el último Nintendo que tuve en mi casa, o yo digo Nintendo, videojuego, fue una Game Boy. Y esa Game Boy me la robaron afuera de mi casa, ustedes pueden creer.
1: Apenas el piano. Sí. Yo tuve, la primera consola que tuve fue el PlayStation 1. Luego el Xbox, luego el Xbox 360, ahí paré. O sea, en 2012 más o menos, vendí esa vaina porque me estaba quitando mucho tiempo y la volví a tener mucho tiempo
0: ¿cuál
1: después.
0: ¿Cuál fue la primera? Sí, hubo 64 Super Nintendo.
4: ¿Cuál fue la primera que tuviste tú?
1: El PlayStation 1.
4: No, yo tuve el Super Nintendo.
0: Sí, claro.
4: El Super Star Soccer.
0: En mi casa había de todo eso.
1: El PlayStation 1 tuvo unos juegos increíble.
4: ¿Cuál era el que uno sabe que pero está antes, viejo cuando tiene videojuegos con cassette?
0: No, el Nintendo 64, el que se le pone el cassette, el Super Nintendo. Y mi hermano se tuvo muchas de esas vainas. Oigan, ahorita estábamos hablando de algo y yo creo que es bueno como retomarlo para que cada uno nos dé su experiencia. Tanto Mauro, que actualmente tiene su pareja, Pasquel, que de pronto para eso es algo importante para él y yo creo que para muchos, ¿no? Estábamos hablando nada más y nada menos que de lo importante que tiene que ser, o que debe ser, o que para ti, lo importante que es para ti, que tu pareja se lleve bien con tus papás.
2: Es importante.
4: Uy,
2: ese,
4: clave.
1: Ese era el debate.
0: Hay gente que no le interesa eso, porque yo conozco gente que no le importa.
1: Sí, es verdad.
0: ¿O no?
2: Sí.
0: Hay gente que dice, es mi vida y mi mamá y mi papá no se tienen que meter en mi vida y no me importa si no le gusta a esa persona, yo lo quiero y la quiero y punto. Pero para ustedes, ¿qué tan importante es? O sea, y para la gente también, ¿qué opinen? Porque hay gente que de verdad no le importa, pero ¿qué tan importante es para ustedes que sus papás se lleven bien con su pareja y que su pareja se lleve bien con sus papás?
2: O usted llevarse bien con sus suegros.
0: O usted llevarse bien con sus suegros también, porque también. Esa también es otra. O sea, es que hay varias opciones ahí. Tenemos tres opciones. ¿Qué tan importante es que su papá le caiga bien su pareja? ¿Qué tan importante es que su pareja se lleve bien con sus papás? ¿Y qué tan importante es para usted llevarse bien con sus suegros?
2: Total.
0: ¿Quién quiere empezar?
3: Yo quiero empezar.
4: La experiencia.
3: Para mí es importante el tema de la aprobación de ambas partes. O sea, que digamos que cuando sea la primera vez que se vean o el primer impacto, haya una buena relación, una buena empatía, que tanto mi mamá reciba bien a mi novia y mi novia reciba bien a su suegra, que en este caso sería mi mamá. Si digamos que desde ahí arranca todo bien, todo nice, yo creo que ahí empiezan empiezan las cosas a fluir. Pero ¿qué pasa? Que si de pronto no somos muy cercanos, es decir, mi mamá vive en Pereira, sí. No nos vemos muy frecuentemente. Entonces, digamos que, entre comillas, para mí no es tan importante, ¿sí? Que se la lleven súper bien, que sean, mejor dicho, la súper parcera.
2: Porque hay una distancia.
3: Exacto, porque hay una distancia. Y lo mismo pasa con mi novia actual. Sus papás viven en otra ciudad.
1: ¿Dónde?
3: En Santander. Entonces, no es tan frecuente, no es tan frecuente el tema de la visita. Entonces, para mí, no es tan relevante en mi caso.
1: Ok, en tu caso. Bueno, en mi caso, yo soy una persona muy apegada a la familia.
2: Sí, usted es súper familiar.
1: Vea, yo puedo ser, mejor dicho, rumbero, fiestero, lo que sea, pero mi familia para mí es demasiado importante. Ahora estoy viviendo en Bogotá, trato de ir una vez al mes por lo menos a Cali, o si no me los traigo a ellos, que es el caso de ahora, que yo en estos momentos ellos están en mi apartamento. Es muy importante la familia. De hecho, cuando me empieza a gustar a alguien mucho, suelo presentárselos a ellos, porque de una vez, o sea, para ver si se caen bien o mal, porque imagínate uno a los 6 meses cuadrado, ya
2: enamorado,
1: enamoradísimo, y que no se lleven bien con los papás. Bueno, para mí es muy complicado que no se lleven bien con los papás.
2: Sí.
1: Entonces yo procuro que, si alguien me gusta mucho, demostrarle el interés para que conozca a mis padres, para que se la lleve bien con mis padres. Para mí eso es fundamental, y por ende también me gusta llevarme bien con los que van a ser
2: con
1: mis suegros.
2: Con sus suegros, claro.
1: Suegros. Solo me he llevado bien, curiosamente, con una suegra de todas las que he tenido.
2: Entonces es una porquería.
1: Solo con una, no. Oiga. No, de hecho con las suegras que no me he llevado bien, la hija resulta siendo... De moral distraída, sí.
0: Bueno, para mí también es... Bueno, a ver, importante o no importante, yo no sé qué tan... Es importante, sí, pero tampoco es la última palabra para mí. O sea, no es la última palabra que mi familia ame a la persona con la que yo estoy. Es muy importante, porque al fin y al cabo va a haber muchas ocasiones y situaciones familiares donde vamos a tener que compartir. Entonces, para mí es importante. ¿Por qué? Porque qué momento tan incómodo un domingo uno en un asado con la persona con la que uno está y que de pronto la familia no quiera a la persona.
1: Claro.
0: Eso ahí es importante. Ahora, que determine si yo sigo o no sigo con una persona por lo que piense mi familia, no es lo determinante. Okay. Eso sí lo tengo que decir, porque es que cada quien tiene su sentido común para saber si sí o si no. Lo que sí me ha pasado a mí, y eso sí tengo que decirlo, es que las personas a las que mi mamá de pronto les ha tenido como un recelo o algo ahí como
2: que no le entra del todo,
0: efectivamente no se equivoca.
1: Como que muchacho no es.
0: Sí, ese man no es y no me cae bien y no. Yo, ojo, sigo con la persona.
2: Sí.
0: Pero el tiempo le da la razón a mi mamá.
2: Eso te iba a decir.
0: Y definitivamente ahí sí me doy cuenta que las mamás tienen un sexo sentido, y ni siquiera las mamás, a veces, porque yo soy muy familiar también, y de hecho mi mejor amiga y mi mejor amigo son mi hermana y mi hermano.
2: Ajá.
0: Y ellos sí me han dicho, uy, menos mal, Laura, porque ese man, gas. Uy, ese man no la daba. Y ellos siempre. Ahora, hay algo muy importante de los hermanos, y si ustedes tienen hermanos y tienen la bonita oportunidad de tener hermanos y ser mejores amigos de ellos, es que ellos, a diferencia de las mamás o papás, ellos sí hacen el esfuerzo de aceptar a la persona con la que estás.
2: Son más alcahuetas.
0: Claro, no. Yo no creo que la palabra es alcahueta. Yo creo que la palabra es una decisión de ella. Y si ella quiere estar con esa persona, yo no tengo por qué juzgarla por esa persona. Y no tengo por qué hacerle la vida imposible. Que la mamá si no le gusta. No le gusta y punto.
2: Pero también en el sentido en que el hermano o los hermanos, desafortunadamente, creo que no tienen el poder sobre uno que tiene la mamá.
3: Claro, obvio.
2: O sea, una opinión de mi mamá a mí me importa. Una opinión de mi hermano, vaya que lo peinen, ¿me entiendes? Igual, con mucho respeto y mucho amor a mi hermano. No, o sea, las cosas como son.
0: No, a mí sí me importa mucho.
2: Sí, no, pero, o sea, Iván me dice. Si a mi mamá me dice ABC, ABC es. Pero si mi hermano me dice ABC, le digo, déjame pensarlo.
3: Ahora puede ser un problema más grande, por ejemplo, que usted tenga su pareja, ¿cierto? Y que, digamos, en mi caso, por ejemplo, el hermano, digamos que de Lorena, que es mi novia, se meta en la relación y comience a opinar y yo me dé cuenta de eso, y como que ella se deje influenciar por el hermano para tomar decisiones sobre la relación. A mí eso sí me rayaría re feo.
1: No, claro, me rayaría re resto.
2: Sí, re resto.
0: El escenario perfecto es que mi pareja se lleve bien con mi familia,
2: claro.
0: Que a mi familia le caiga bien mi pareja,
2: sí.
0: Y que a mí me caigan bien y viceversa. Exactamente.
4: Que entren bien.
0: Ese sería el escenario perfecto, pero es que, ojo, es que no siempre tiene por qué ser así. Y yo conozco muchas parejas estables y que les va muy bien teniendo al principio de pronto tropiezos entre las familias y demás. Entonces yo creo que todo es válido. Lo bueno es saber uno sortear la situación y ver hasta dónde puede llegar.
4: Yo digo que uno tiene que ser muy analítico con el tema también, y a veces bajarse el ego. Porque muchas veces también resulta que usted no es bienvenido o de pronto no está siendo bien recibido, pero es más por que estas personas son introvertidas y usted tiene otra manera de ser. O usted con su familia es otra persona y allá sencillamente son de otra cultura. O sea, yo ya he vivido ese tema y a mí me ha tocado coger coraza porque yo soy una persona muy extrovertida y pues resulta que la familia de mi pareja es
1: súper, súper.
4: Pues allá.
2: ¿Cómo será un introvertido? ¿Cómo será John López extrovertido?
0: Imagínese.
1: ¿Cómo era John López en una fiesta de mi familia?
2: No, John López debe ser el alma de la fiesta. No,
4: es que aquí parece chiste, pero allá es una realidad. Espere. Yo soy el alma de la fiesta.
2: John podría ser el alma de la fiesta cuando suena esto. Pongan flores frescas en un jarrón.
1: Eso, que están todas las viejitas. Ahora bien, listo. Es bien complejo cuando a mi familia no le cae bien una persona con la que estoy saliendo.
2: Es difícil.
1: Ellos me lo dicen, pero tampoco es que digan casa no entra. No, es más, mis padres, quiero decirlo acá, mis padres se pasan de alcahuetas conmigo. O sea, son muy alcahuetes y yo los amo y qué chimba eso, porque siempre tuve permisividad completa con ellos. Uh-huh. Entonces, digamos, ellos les cae mal una muchacha y yo me dejo hablar con esa muchacha, pero después me vuelvo a hablar con esa muchacha. La llevo a la casa y mis papás, mi querida, ¿cómo estás? ¿Cómo va todo? O sea, esa muchacha jamás se va a dar cuenta si le cae bien o mal a mis papás. Entonces, la decisión, a final de cuentas, la tomo yo, ¿sí me entendés? Ellos me dan su punto de vista, pero si yo quiero meterme ahí, papi, pues adelante, usted ya tiene 33 años.
3: Sí, claro. Ahora hay otra cosa. Yo en mis 4 años de matrimonios, como experiencia, cuatro matrimonios que he tenido diferentes. Sí, 4 décadas de matrimonio, aprendí algo, y es que usted en pareja, listo, que tenga buena relación con sus papás, pero usted no debe contarles los problemas que usted tenga con su pareja a sus papás.
1: Yo les cuento todo. Sí.
3: Porque cuando eso pasa, es los papás se comienzan a meter en la relación y, como dicen por ahí, la ropa sucia se lava en casa, mis queridos amigos.
0: A los papás ni a
3: y
0: nadie.
3: No solo, y ¿sabes qué? ¿Cuál es el otro problema? Que usted le cuenta eso a sus papás y usted, mejor dicho, vende a su pareja mal y habla mal de su pareja. Y usted después se organiza bien con su pareja, usted queda como un payaso.
1: Yo les cuento todo, yo les cuento absolutamente todo y lo bueno es que ellos no me juzgan. Entonces, pues, si yo vuelvo ahí, no dicen absolutamente nada. Simplemente saben el punto de vista. Yo sé su punto de vista, pero no se meten. Entonces,
2: no, yo a mi mamá la amo y la adoro y es mi vida y es mi luz y es mi todo. Pero yo ir a contar cosas de mis parejas.
3: Claro, no mal.
2: No tienes cuándo puedes escuchar un chisme mío de mi pareja.
0: Ahora, lo que ustedes decían acerca de si la persona se deja influenciar, eso también es otra cosa. Claro. Un punto muy importante en la relación, y es si tu pareja o tú, uno de los dos, se dejan influenciar por lo que dice la familia o en otro caso las amigas, porque eso pasa mucho con también las mujeres, sobre todo porque los hombres son un poco más reservados a la hora de contar lo que pasa con sus parejas a sus amigos.
2: Epa.
0: El tipo de conversación entre varios hombres es distinto al de las mujeres, y para que sepan, hombres, las mujeres somos mucho más explícitas a la hora de contar cosas sexuales o cosas de la intimidad entre amigas que los hombres. No. Los hombres se abstienen un poquito más en contarse ese tipo de cosas.

0: gente que está a tu alrededor en las decisiones que tú tomas con tu pareja, porque hay gente que se deja influenciar muchísimo de lo que le dicen. Entonces, por ejemplo, Pasquel tiene tres amigas que le dicen, uy, qué vieja tan tal, qué vieja que no la da, qué vieja no sé qué, y ya tú cambias la posición que tienes con tu pareja por eso. ¿Alguno le ha pasado aquí que de pronto las amigas o la familia haya influenciado en la relación?
1: Yo intervení en una relación de un primo que...
2: Intervine, perdón.
1: Eso
3: es. ¿Intervení?
4: Intervení.
1: Gracias por la corrección. Si me van a dejar hablar, gracias también. Intervine en una relación que tenía un primo con una pareja que la verdad estaba bastante escachadito. O sea, la vieja lo trataba mal enfrente de todos nosotros y eso. Y rara vez uno como hombre se mete en un claro. tipo de cosas así, pero ahí sí ya.
4: Yo la única vez que intervení en una relación fue cuando vi que a mi amigo lo estaban cachoneando.
3: Ah, yo también.
4: O sea, lo estaban cachoneando, era un muy buen amigo. Bueno, sigue siendo un muy buen amigo mío, él vive en Palmira. Y todo el mundo me decía, Mari, no le digas que después vos quedas en el medio, después claro. ellos dos vuelven, después ya. A mí me importó cinco. Yo le dije, él verá qué hace, si quiere seguir teniendo mi amistad, si no quiere seguir teniendo mi amistad, pero papi, pasó esto, esto, esto y esto. No tengo fotos, yo lo vi, usted verá si me cree, usted verá si sigue, yo no lo voy a juzgar, pero le estoy contando que le está montando los cachos, yo no me quedé con eso.
3: Yo tengo uno también que yo les conté, que estábamos en una finca y él vio de frente ahí, face to face. Él vio face to face a la chica besándose.
4: Ellos están
3: no. besándose con uno de nuestros mejores, besándose con uno de nuestros mejores amigos.
4: ¿Lo vio?
3: No. Él la vio. Nosotros terminó el evento de la finca, nos fuimos para la casa, obviamente mi amigo destruido al ver visto claro. a la novia besándose con otro de nuestros amigos.
4: ¿Y la novia estaba con trago encima o qué?
3: La verdad, creo que muy suave, creo que todos estábamos suave de trago. O sea, porque no teníamos plata, o sea, no éramos para comprar.
5: Una fiesta de pobres.
3: No, era una fiesta de ricos. Era una fiesta de ricos con pobres incluidos. Y estábamos ahí y vemos pues al man con este. Y yo le digo a mi amigo, este niño. O sea, ya viste eso. Y en el barrio se habla de que esa muchacha había metido como con siete del barrio. Yo, parce, Piñita, una vez saludo para Piñita. Y decía, pero Piña, mira esto. O sea, ¿qué te está pasando? Y el man siguió. En estos momentos, el man está casado con ella, vive en España.
4: ¡No!
3: Y tienen dos hijos. Sí, mi lindo. Un saludo para Piña.
0: Cacho.
3: Y yo me imagino, allá está. Y siguió mamando cacho.
0: Mira lo que dice Nati Sánchez acá para leer a la gente que está a través del Kick. Dice, mis suegros me caen muy bien, pero les contamos algo normal o algo muy importante como un proyecto y ellos se lo cuentan a todo el mundo.
3: Salan la cosa.
1: Salan ventiladores.
5: Hay gente que también está opinando a través del WhatsApp, 310-4282-929.
1: De hecho, pues antes de haber tocado este tema, por acá saludos para Jason Rojas, que dijo que Laura trabajaba con Alexa Acevedo y Lucho en Rumba.
0: Así es.
1: Se escucha ya desde hace rato.
0: Hace mucho tiempo. Que ahora esta chica Alexa volvió a Bogotá y está en Tropicana.
3: Ah, sí.
0: Por acá dice Vic2805, es que Piñita, ¿hasta cuándo?
3: Sí, date cuenta,
4: pero
3: Piñita.
4: Pero Piñita no.
3: Un saludo para mi Piñita.
4: Un minuto de silencio.
0: O sea, muchachos, para todos en la mesa de trabajo es importante entonces la relación que tiene su pareja
1: claro.
0: con la familia.
4: Sí, señor.
5: Sí, pero que no se metan, que no sean metidos.
0: Oiga, pero definitivamente todo es importante. Antier dijimos que eran importantes los perros, cómo se llevaban con uno.
3: Sí.
0: Y que su pareja tal. Y ahora estamos hablando de la relación de los suegros o de tus papás con tu pareja.
3: Es sí, que claro. desafortunadamente las relaciones tienen muchas
0: arandelas
3: que hay que solucionar.
4: Quedan escosor.
1: No, es que está muy adulta esta conversación.
3: Date arandela.
1: A ver qué más dice acá.
6: Sus papás viven en otra ciudad.
7: Hola, chicos. Bueno, yo sí pienso que es bueno que las familias se lleven bien con sus parejas.
4: Escucho más yo. Estoy escuchando a Mauro López.
1: Sí, escucha mucho más Mauro López.
3: Cuando envíen la notica de voz, mi gente linda, mi gente bella, o bajen el volumen o se alejan un poquito de pronto del parlante.
1: A ver qué más dicen acá.
8: Respecto al tema de hoy, pues sí, yo digo que es fundamental que los papás tengan una buena relación con las parejas de uno y así viceversa uno con los suegros. Eso es una buena relación, pero no me gusta contarles todo. Que si me disgusté, que si de pronto ahí pasó algo, bueno, ¿por qué? Porque nosotros los padres, porque yo ya soy madre y ya tengo nueras y ya tengo yernos, ¿y qué pasa? Que pronto uno se ensalza con ellos, ¿sí? Ah, no, pero si le dijo a mi hija eso, entonces uno ya empieza con la cosita. Puede pasar, por más que uno no quiera, pero puede pasar. A mí me pasó con mi pareja. Yo tenía mi pareja y él, pues sí, la mamá bien, nos llevamos bien, pero ya hasta el dinero se lo manejaba. Yo le decía, ¿cómo es posible eso? O sea, eso no se hace. Mi mamá tiene que saber todo, mi mamá tiene que saber si peleamos, no peleamos, si lo hacemos, no lo hacemos. O sea, ya, eso ya es pendejar. Entonces sí, aguanta tener ese respeto con los papás y las parejas y los suegros y todas esas cosas, pero ya un punto de que ya, que ni tenemos nosotros como padres saber mucho. Y si yo, en este caso, que yo estoy en busca de pareja y si mi pareja, bueno, sí, la mamá todo bien chévere y todo, pero pues

0: hasta un límite, porque después es problema. Y después los papás se meten y después uno termina otra vez con esa persona y uno queda como un rabo.
1: Bueno, ahí nos mandó un testamento.
2: Un testimonial.
1: Un testamento. Oiga, los que están en Kick pudieron ver que varió un poquito la luz desde un momento a otro.
3: Ellos hemos sido víctimas
1: de un evento paranormal. Ellos están.
2: Primero se cambió a blanca, blanca. Después y ahora azul, se cambió azul, a amarilla.
1: Y después amarilla.
4: Empezamos a hablar de las suegras de Mauro López. ¿Verdad?
2: Yo creo que la suegra de Mauro López.
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0: 7:52 minutos, aquí seguimos en Kick en Mix Radio Colombia. Así estamos, para la gente que de pronto nos está preguntando qué pasó con el TikTok. Ya en unos 10 días volvemos, si Dios quiere y si TikTok se le da la gana que volvamos. Pero nos pueden seguir por ahí. Y lo que pueden hacer a través de nuestra cuenta de Kick es suscribirse, Mix Radio Colombia. Mix Radio Colombia, así estamos, para que se vayan para allá. Y le mando un saludo una vez a Raiza. Raiza siempre está con nosotros ahí conectada.
1: Forever, o Raiza. Sea,
0: es una cosa impresionante. Wow. Nati Sánchez, Margelin, sí. Aleja Prieto, Caro Pulido. Vamos a ver quién más está por acá. Tatiana Cabrera, Big 2805, La Nena 2212, Elías Fajardo. Bueno, hay mucha gente ahí conectada a través de Kick Mix Radio Colombia que siempre se conecta con nosotros. Oigan, a propósito, ¿cuáles son los tres, vamos a decir, el que sepa esto, ¿no? Uh-huh. Los tres streamers más, que más se le conecta a gente en Kick.
1: ¿En Latinoamérica?
0: No, en Colombia.
1: Colombia. Obviamente Westcold, el número uno. Mr. Steven 2.
2: No, ya le digo.
1: Pero sí, seguro que, los dos primeros sí sabemos que son Westcold y Mr. Steven.
3: Leandro La Zapa, yo creo que usted.
2: No sé.
0: No se le conecta.
1: Yo creo que más el Otrico, Chanti. Yo creo que Chanti de pronto.
4: China también estuvo transmitiendo en Kick, pero no sé cómo le fue.
1: Ah, no, ya dejó, pues dejó de transmitir, entonces como que no cuenta, porque ya tuvo como dos o tres veces nomás en Kick. No fue mucho.
0: Oiga, que Gina.
2: Vea, Westcold, Mr. Steven y la gran novedad del mes de junio.
1: De este mes, ok.
2: Ajá, del pasado.
1: Epa, del mes pasado.
2: Katy Cardona, no sé quién es Katy Cardona.
1: Ay, pues quién, la blanquita.
3: Así es.
1: Claro, la blanquita se llama Katy Cardona.
2: Ella quedó, pues, por el chisme y todo eso, fue la tercera.
1: Y porque estima. Ella, para los que no saben, transmite prácticamente toda su vida. No sé si han visto, pero las transmisiones que hace ella y el otro chico que se llama Naim, no sé cómo se llama el novio, transmiten todo el día.
2: Westcold con una media de 33,000 espectadores por transmisión. Sí. Mr. Steven con un promedio de 24,000 y Katy Cardona con promedios de 22,000.
4: Yo me pregunto, hoy por hoy, cómo han cambiado tanto las cosas, esta gente o estos streamers, ¿pueden tener más visibilidad que los mismos canales de televisión en este momento, de Colombia, por lo menos?
2: En algunas ocasiones sí, en algunas ocasiones
1: por el poder que obviamente ha perdido la televisión, ¿no? Es más por eso que por otra cosa, digamos que si Katy Cardona tiene 22,000 conectados, yo creería que las noticias de Caracol por lo menos tienen más de 22,000 personas viendo las noticias.
2: Sí.
1: O sea, en Colombia como mínimo debe haber un millón de personas.
0: Un dato que no sabemos.
1: Me parecería de locos que las noticias en Colombia no las vean más de 22,000 personas.
3: Pero es que digamos es un público a nivel nacional y lo globalizado del streamer es la ventaja, pues, que tienen a nivel internacional.
1: Sí, pero son 22,000 personas. Así sea internacionalmente son solo 22,000 personas en comparación con un canal de televisión que tiene seguramente un millón de personas sin saber los datos, más o menos viendo un noticiero.
0: No, pero el trabajo que hacen los streamers, déjeme decirle que eso es un trabajo pesado. Quedarse pegado
4: reclutar
0: ahí
4: gente
0: siete,
4: de cero.
0: Ocho, no, y quedarse pegado ahí 7-8 horas en una conversación. De pronto cuando ni siquiera tienen un invitado ni nada, sino son ellos solos ahí con el público hablando. Y por eso yo creo que es que de pronto por eso a veces también dicen tantas barbaridades.
1: Sí,
0: porque es que imagínese, tanto tiempo uno conectado en un mismo live con un montón de gente y uno habla de una cosa, habla de la otra y alguna barbaridad se le tiene que salir a uno.
2: Es que donde yo me ponga a hablar 7 horas, ya se sale todo lo funable que yo soy. Sí,
1: y el tipo de contenido que se está haciendo en estas plataformas de stream ha cambiado mucho. Ya no es solamente sentarte a conversarle a la gente, que tal vez es el tipo de contenido que hace Westcol y que hace Mr. Steven, pero el que hace Katy Cardona es mostrar su vida diaria. Ella va, habla con su novio, pelea con su novio, sale al centro comercial, compra, hace, y siempre hay una persona con un celular detrás de ella.
2: Eso se llama IRL.
1: ¿IRL?
2: Ajá, la forma de transmisión, pues, afuera, en las calles, sino en un setup. Eso lo hace también un mexicano que se llama el maestro Shifu. Yo creo que es el rey de eso. Yo creo que es el rey del IRL. Ese man sale a comer, se graba, sale a rumbear y se graba. Y el man es auténtico, es muy chistoso.
1: Ese man
2: no es que funable, que yo tengo tanto dinero, que yo tengo nada. No, ese man es súper chistoso y es muy bueno y muestra su vida tal cual como es. Ese fue el de Regresa, Valeria, por favor.
3: Salió con una colombiana.
2: Se ha salido como con 70 colombianas.
4: ¿Y cuánto puede transmitir una persona esas que hace afuera, obviamente,
2: su
4: contenido?
2: Este man sale de las 5 de la tarde a cenar hasta las 3 de la mañana. Uy, ellos están aquí.
1: ¿Esto qué es?
4: Vayan aquí, Colombia.
0: ¿Qué pasó?
3: Mejor voy a mandar música.
2: Sí, musiquita.
4: ¿Por qué no llamamos a Edwin Ocampo?
3: Por favor, llámelo ya mismo.
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2: 10 de la mañana, 59 minutos en Mix Radio.
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0: Nos están asustando.
1: No, Lau, yo quiero irme ya.
0: Algo está pasando porque ya nosotros averiguamos en toda la organización Red Aerolímpica y la única... la única parte de la empresa, de toda la organización, que le pasó lo que está sucediendo, lo que nos está sucediendo a nosotros, váyanse aquí y vayan a ver. Empezaron, o sea, pasó como cuatro veces. Empezaron primero a cambiar el decorar las luces. Luego empezaron a apagarse las luces. Después empezaron a titilar. Y luego ya la vaina se descontroló y nos están haciendo. O sea, es que no nos, ni siquiera nos podemos ver bien.
2: Parece, sí, no, no sé.
1: Y me parece una falta de respeto de los oyentes que están aquí diciendo es que JP sonríe, JP se fue y dejó los chismes tirados. La gente es bien atrevida.
2: Es que dice que JP modo camaleón.
1: Atrevido. Igual, es, pero en serio no me veo. Aquí estoy viendo y no me veo.
0: Ahí está, pero ahí estás.
3: Hay alguien hablando en el micrófono y no estoy viendo quién es.
2: Esto sí es paranormal.
3: Dios mío. ¿Qué vamos a hacer? Y esos chismes ahorita me van a horrorizar más.
1: Calientes.
0: ¿Será que el pastor nos ayudará?
4: Créanos, hermanos. Está,
0: porque es que vayan a ver que no se ve
2: pastor,
0: nada.
2: Pastor, yo quiero que usted me diga qué energía siente y si esto de verdad es algo paranormal, pastor.
4: Queridos hermanos, primero que todo, huele a quemado. Yo siento que huele a quemado.
1: ¿Tenemos un corto?
4: Tenemos un corto, queridos hermanos, en la cámara. Pero sí se siente energía rara.
2: ¿Rara, sí?
0: ¿En serio?
4: Se siente una energía pesada, sí, claro que sí.
2: ¿Sí es paranormal?
4: Sí, claro que sí.
2: La varita de radio. Este...
3: ¡Mira!
2: ¡Uy!
4: Queridos hermanos.
0: ¿En serio?
4: Sí. Queridos hermanos, sí. Nos están atacando el TikTok. Nos están atacando en Kick, Mix Radio Colombia. Ahora nos están haciendo brujería. Nos están apagando las luces.
2: Sí, tranquilo, pastor.
4: Y en la empresa todo está funcionando bien. Lo único que está pasando es aquí. Queridos hermanos, para quitar esa brujería, vamos a quitarnos la ropa.
1: ¡Epa! Sí, claro que sí. De una vez. Uy, yo estoy camuflado, así que no.
2: Ey, la gente en Kick se está pasando. Es que quién es la niña de bata blanca que está al lado de Pasquel. No sé.
3: ¡Ay, no! No sean así.
2: En serio, esta vaina y me dan susto.
0: No. Oiga, pero esperen por lo menos que llegue octubre, porque nos están asustando en este momento, de verdad.
3: Apenas estamos en julio, acaba de salir la selección Colombia. No sean así.
2: Uy, me dio escalofrío.
0: El espíritu de Lorenzo.
3: Ay, mi tío Lorenzo.
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0: Digan la verdad, ¿vamos a chismes ahora o más bien vamos con
2: Rafa Tavio,
0: cuentos
2: de los hermanos
1: Ningún cuentos de nada.
0: Cuentos paranormales.
1: Yo aquí me esforcé por sacar mis chismes, Laura.
2: Vamos a tirar unas dos experiencias paranormales que nos hayan pasado y luego con chismes.
1: Pero mañana.
2: Eso, ahorita.
1: Atrevido.

0: veces mucho Play Manito. Y me llevó como a los recuerdos de 1980 cuando yo escuchaba esa canción.
1: Eso salió en 2010.
0: Ay, es molestando. La verdad es que la he escuchado, la canción, la he escuchado. ¿Quién la canta?
1: TikTok de Keisha. Uy, Keisha me encantaba, era mi crush.
2: Oiga, Keisha, bueno, luego de un buen susto que nos llevamos, yo creo que va a tocar decirle a Edwin que mañana se quede por lo menos hasta las 8:30, media horita, hablándonos qué pudo haber sucedido, qué está pasando y por qué hace rato no nos consultamos delante de los oyentes.
0: Uy.
2: Y al oyente le encanta eso, al oyente le encanta la chismosearnos nuestra vida. Entonces, metiche, qué bueno decirle a Edwin Ocampo que mañana se quede con nosotros hasta las 8:30, 9 de la mañana. Le voy a escribir de una vez para que nos cuente qué pudo haber sucedido hoy, si siente alguna energía rara en la cabina de Mix.
1: Dios mío.
2: Y si es así, pues ver qué tenemos que hacer, bañarnos con sal
3: ruda,
2: marina,
3: con ruda.
2: No, con ruda no, porque nada malo nos ha pasado, simplemente es un momento y no se sabe quiénes puede estar tirando mala energía, ¿no?
0: Exacto.
1: Ustedes que llevan tantos años en la radio, ¿han tenido alguna experiencia paranormal? Mauro López, Laura, buen día.
3: Sí. Bueno, fue hace mucho tiempo.
0: Cuéntela rapidito.
3: No, hace mucho tiempo. Afortunadamente no pasó nada, pero creo que me llevé el pavor más grande de la vida.
4: ¿Qué pasó?
3: Estábamos en un programa con Edwin Ocampo, en otra cadena radial, y resulta que estamos en una maratón de temas paranormales y llegamos a las 2 de la mañana a la emisora, a la cabina, porque estamos haciendo gira por fuera, llegamos a la cabina a jugar la tabla Ouija.
0: ¡No!
4: Pero es que ustedes también son muy ociosos.
0: No,
3: parce, de susto bravo.
2: ¿Cómo va a salir con eso?
3: No, pero pues fue culpa de...
1: Le salió del alma.
0: ¿Cómo va a jugar eso?
4: ¿Cómo va a llegar al hijo?
2: No, sino que de verdad. O sea, mi mamá me escucha decir eso. Su mamá lo tuvo que ver una limpia.
3: Pero estábamos con alguien que es responsable en ese tema y sabe manejar ese tema.
2: Nadie es responsable.
3: Edwin Ocampo.
0: No, papi, pues
3: Edwin Ocampo. Con Edwin Ocampo fue que hicimos eso y afortunadamente no pasó nada.
0: Puede ser el mismísimo Daddy Yankee. Puede ser.
4: ¿Pero en qué terminó eso? Ya lo contaron.
3: No, pues no, yo me fui para mi casa y caí no puedo dormir.
0: A mí, pues a nosotros nos pasó una aquí cuando yo recibí turno de las 10 de la mañana. Estábamos, justamente fue un 31 de octubre.
2: Así es.
0: En la mañana, desde la mañana empezaron como a hacer cosas paranormales. Ajá. Y tuvimos varios angelólogos leyendo cartas acá y entre esos Adriana, que me parece brutal. Y Adri estaba leyendo cartas conmigo. O sea, yo estaba a las 10 de la mañana y tintan, de un momento a otro, Cristian Eduardo Pasquel se me borró toda la programación de la emisora. Eso nunca, hasta el día de hoy, nunca en la vida me ha vuelto a pasar, ni nunca me había pasado. Que se borrara toda la programación de la emisora y después ella, Adri, me dice, sí, es porque estamos muy cargados de energía y me lo había advertido.
2: Ese mismo día, yo estaba aquí, en esa época yo salía súper tarde de la emisora, eran como las 9 de la noche, estaba Argüelles y Pari estaban aquí, me acuerdo, y eran como las 8:30, 9 de la noche iban a ser. De un momento a otro se apagó toda la emisora y la emisora de nosotros se fue 2 horas del aire, el mismo 32.
0: El mismo día.
2: ¿Te acuerdas?
0: Sí, recuerdo.
2: Ese fue el mismo día que como tuvimos tanto movimiento energético aquí, yo creo que se llama así, no sé.
0: Sí.
2: Pasó eso. Pero bueno, dejemos eso a Daniel Tres Palacios.
1: Sí, a mí pasa de vez en cuando. Estoy haciendo consola que se van mal los botones y por eso dicen que soy malo, pero no soy yo.
0: No soy yo.
1: Mira, por ejemplo. Está moviendo solo eso.
0: No, ahí lo paranormal son tus manos. Ahí no encaja. Bueno, muchachos, iniciemos de una vez. 11 de la mañana, 21 minutos. Cierre el hocico. Llega el momento de brillar con JP el residente, el más pegado.
5: El impotente.
0: Inclemente también como el
1: insolente.
0: Clima. Insolente usted. Bueno.
2: Insoportablemente.
0: Epa. Talentosamente. Con mi gran jefecitamente. Claramente. Obviamente. Bueno, muchachos, empezamos de una vez. Buenos días para todos los que están llegando apenas a la conexión de Mix. Llegó el momento de los chismecitos que van a ser, creo que van a estar sustanciosos el día de hoy. Cuéntame. Iniciemos hablando de el Kangri, Daddy Yankee, The Big Box. Pues el Kangri vuelve a ser noticia gracias a que hace algunos días se confirmó, ya es oficial, que Daddy Yankee, después de la demanda y de la pelea que tuvo con Miredis, su expareja, sobre las marcas de Daddy Yankee, entre esas su nombre, ya es oficial que Daddy Yankee ganó la disputa y logró llegar a un acuerdo que le permita al artista conservar el control y el uso exclusivo de todas sus marcas y las más icónicas, incluyendo D.Y., Big Box, Barrio Fino, Los Kangris, El Cartel y Legendary.
4: Excelente, parece que buena noticia.
0: Claro, sí. Y que en realidad, y pues con mucho respeto a la señorita Miredis, entiendo que también ella trabajó dentro de este proyecto llamado Daddy Yankee, Pero, jue madre, o sea, uno pelearle el nombre y las marcas de un man que construyó sus nombres y sus marcas a pulso. No, entiendo que ella también trabajó en su proyecto, pero, man, o sea, no, digamos que Lorena, ¿cierto? Te ayuda a crecer
1: Lorena y Mauro.
0: Y ayuda a crecer a Mauro López en su carrera como DJ.
3: Claro, sí puede pasar.
0: Y que de un momento a otro le diga, no, el nombre Mauro López es de los dos, usted no lo va a poder utilizar y lo demande. No, está mal.
1: ¿Ya lo había pensado, Mauro?
3: Está bien que peleen por el tema de, digamos que, que tienen casas, apartamentos juntos y todo el cuento, pero el nombre no hay derecho.
0: No hay ningún derecho, pero bueno, gracias a Dios, Daddy Yankee recobra el poder sobre sus nombres y sus nombres de sus álbumes. Entonces, pues que siga rompiendo el cangri.
4: Melo.
0: Continuemos con más. Recuerdan que yo les había dicho que sonaban alarmas que presuntamente Justin Bieber iba a ser parte del mundial, de la final del mundial.
3: Sí, señor. Del entretiempo.
0: Totalmente confirmado. La FIFA anunció a través de sus redes sociales, o la FAFI anunció a través de sus redes sociales y confirmó que Justin Bieber estará el próximo 19 de julio haciendo parte de la nómina de los artistas que van a estar en el evento.
3: Yo solamente espero que no vaya a sacar un computador como lo hizo en Coachella.
1: Ya saca una tablet.
2: Como para completarte ahí, no va a estar él solo. Exacto. Va a estar Madonna, va a estar Shakira, Bonaboy, que es el artista con el que canta la canción Die, BTS, hay Justin Bieber también,
0: Gustavo Dudamel. ¿Será que es el venezolano?
3: El hijo de Dudamel.
0: ¿Verdad? No, no te creo. Pero la hija, ojo que la hija fue Miss Venezuela y es bellísima.
1: La hija es hermosa.
4: Yo vi a la hija en persona.
0: Es bellísima.
4: Ganas de ser el yerno de Dudamel.
0: Sí, señor. Y está Coldplay. Y es un featuring con alguien,
2: Gustavo Dudamel es un destacado compositor y director de orquesta venezolano, nacido en Barquisimeto, dale.
1: De donde es Pastor López.
2: Y dirige la Orquesta Filarmónica de Los Ángeles.
0: Bien, crack.
2: Y la Orquesta Sinfónica Simón Bolívar. Entonces yo me imagino que lo que van a hacer, porque ahí dice, o sea, en la publicación que vi dice Gustavo Dudamel y dice como que featuring Coldplay, me imagino que van a hacer tipo una
0: vaina sinfónica chimba.
2: Algo sinfónico chévere con Coldplay. Entonces, bacano.
0: Sí, ojalá esté entretiempo, porque esto va a ser en la mitad del partido, ¿no? Este entretiempo, pues, la rompa y cierre bocas, ¿no? Porque, pues, hay personas que están en contra de eso, como John López.
1: Jay, ¿va a estar Fercho también? ¿Tú dijiste?
0: Presuntamente podría estar Fercho, pero no lo han anunciado. La FIFA no lo anuncia en los shows principales, porque presuntamente Fercho solo va a salir en el show de Madonna a decir 1, 2, 3, 4, 5 y se fue para su casa.
4: A decir, wow.
3: Pero con que solo salga 15 o 20 segundos, ya la sacó el estadio.
1: Bueno, pero entonces, en ese partido habrá media hora de descanso, ¿no?
0: Sí.
1: Todo por ese show.
0: Ah, bueno. Me parece súper
3: bien. Porque te da rabia.
4: Media hora.
1: Pues está mal.
4: Se enfrían los futbolistas.
1: Se enfrían más de 15 minutos ya.
0: Debe estar estresado Infantino con lo que piensa yo. Bueno, muchachos, vamos con más. Resulta que Carlos Manuel Vesga, ¿saben quién es?
1: Claro.
0: Carlos Manuel Vesga es un actor colombiano. Si Yojita me puede ayudar ahí de pronto buscando una foto. Bueno, ya le voy a enviar a Yojita para que la tenga por ahí. Porque dejen de burlarse de él.
2: Y que Dudamel tiene que estar pensando.
4: Infantino.
2: Es que Dudamel. Infantino
4: debe estar estresado con lo que piensa yo. Sí,
0: no. Bueno, resulta que Carlos Vesga es un actor colombiano que es sorpresa y hace historia también porque fue nominado a los premios Emmy 2026. Pues este actor colombiano fue nominado por primera vez a los premios Emmy 2026 en la categoría de mejor actor de reparto. En una serie dramática, gracias a su interpretación. Ojito que esto es histórico.
2: Sí, histórico.
0: Sí. Ojito.
2: No, de verdad. Oye, ese man es un crack.
0: Y déjenme terminar el chisme. Este personaje, ¿qué pasó? No hable, amigo. Bueno, resulta que este personaje dicen que la está rompiendo y que hizo parte, su interpretación de Manousus Oviedo en Pluribus, así se llama la serie que es de Netflix. Ahí este personaje pues logró su nominación, el bogotano que está rompiendo
1: muy bien
0: en el mundo.
3: Y le ayudo con JP con el tema de los premios Emmy, son los galardones más importantes de la televisión, equivalentes a lo que son los Oscar para el cine y los Grammy para la música. Entonces no son cualquiera.
0: Además, les tengo noticia también de los Emmy, porque resulta, pasa y acontece que Bad Bunny, ya cansado de hacer y de romper con los premios de la música, ha ahora también va a tener parte en los premios Emmy. Pues resulta que Bad Bunny también fue nominado y rompe el récord de nominaciones para estos premios. Al parecer, el viejo Bad Bunny con su show en el Super Bowl, por esta razón, le dieron aproximadamente 7 nominaciones para que este personaje pueda llevarse los premios. Sí, en los premios.
3: ¿Por qué? No entiendo.
0: A ver, la presentación del artista puertorriqueño obtuvo 9 nominaciones a los premios Emmy 2026, convirtiéndose en el show de medio tiempo más nominado de todos los tiempos. Entre las categorías más importantes fue figura mejor. No sé qué es eso, figura, no sé.
3: Mejor figura.
0: O mejor figura, no sé qué quieran decir. Pero ahí dice así, yo sí lo veo como dice ahí. A ver, especial de variedades en vivo también se lleva esta nominación, donde presuntamente el cantante fue productor también dentro del proyecto y al parecer también productor ejecutivo. Y si hablamos de productor ejecutivo, metió plata.
4: Para los que no saben, los premios Emmy son los premios más importantes en el mundo en la pantalla chica.
0: Sí, televisión.
4: Es decir, series, novelas, televisión, cortometrajes y todo estaba en la pantalla chica.
0: Bien. Gracias por tu aporte, ya lo había dicho Mauro López, pero igual.
1: Sí, pero siga por ahí riéndose.
0: Siga de payasito.
4: Perdón, yo no soy. Es que Laura me está haciendo reír.
1: Claro,
4: yo
1: dicho, no.
0: Y hablando de la sonriente Buendía. A ella la mandé de, ¿cómo se llama? De
1: corresponsal.
0: La sonriente Buendía. Para un chismecito que nos tiene, que tiene que ver al parecer con Kim Kardashian, que habría al parecer terminado su besuqueo con Hamilton.
4: Oiga, me alegra por Hamilton.
2: ¿Qué pasa? Sí, con Hamilton.
1: Por ahí me dicen y qué.
2: Sí. Y por ahí me dicen y qué.
5: ¡Hamilton!
2: Oiga, ay, a la que yo siento que, a ver, la gente tiene muy infravalorada a Kim Kardashian y dicen que es una vieja que se ha vuelto famosa, que por qué. Es una mujer muy inteligente, ya tiene su título de como abogada, es una mujer que ha construido su carrera súper bien, pero no le ha ido muy bien con el tema del amor y hablo exactamente por, primero, por Chris, con quien se casó y duró solamente menos de 90 días casada.
4: No, tenía como 70 novios.
2: Antes de eso, pues obviamente salió su video a flote, que fue lo que realmente le impulsó. Y presuntamente dicen que lo filtraron entre su en su familia.
4: Fueron ellos.
2: Fueron ellos los que filtraron. No creo mucho de esa versión, pero la gente es lo que dice y llama la atención.
0: ¿Sí?
2: Luego tuvo muchos novios, con uno se casó que fue Chris, duró menos de 90, que es un basquetbolista muy importante, duró menos de 90 días con él, se separó de él, luego empezó a tener otro tipo de relaciones, luego llegó Kanye West, con Kanye West no duró, no mentira, sí duró
0: sí
2: mucho.
0: Sí duró, sí creo que tenés esa hija, ¿no?
2: Tienen todos los hijos de ella son hijos con Kanye West, tiene 4 hijos exactamente, todos son con Kanye West. De ahí empezó a salir con Peterson, que es un gran humorista.
4: Pete Davidson.
2: Davidson de los Estados Unidos. Luego de ahí empezó a salir con otro actor más.
0: Garosa.
2: Y últimamente empezó a salir. pero ¿por qué?
0: Garosa.
2: Si tú eres, a ver, espera un momento. Si tú eres soltera, completamente soltera, no estás, no tienes a nadie fijo, a nadie legalmente hablando o como sea, no es tu novio. Tú puedes salir con el que se
0: Ay, no, pero una cosa es salir y otra es publicarlos.
4: Ojo que Kim Kardashian es a Messi como, o sea, es lo mismo que John López con Messi.
0: Laura Gooday. Laura es idolatra.
2: No, a mí me gusta mucho Kim Kardashian, pero no es mi ídolo, ni mucho menos.
0: Okay.
2: Pero sí le sigo mucho la carrera porque me he visto todos los Keeping Away de Kardashian, que de todos, o sea, toda su vida básicamente que la he visto desde pequeña. Pero lo que sí te puedo decir es que ahorita con Lewis Hamilton, esa fue la única relación que ella realmente publicó. Ahora es muy difícil que no se den cuenta con quién está saliendo la mujer más famosa del mundo.
3: Claro. Pero
2: porque
3: espere,
2: esa es la mujer más famosa del mundo.
3: Yo comparto lo que dice JP. O sea, ¿por qué tiene que estar publicando a toda hora todo con cuánto salen, con quién si salió con este, que salió con el otro?
1: Porque
3: pero espere, déjeme dar mi opinión. Sí. Resulta para que acontece que usted publica, JP. Resulta sale con uno y sale con otro y los publica todos. Ya más adelante, cuando una persona seria vea o quiera tener algo serio con JP, lo va a ver como que a este man no le duran las relaciones. Entonces yo no me meto ahí.
4: Y muchos decían, obviamente,
3: sí,
4: pues, el círculo cercano a Lewis Hamilton decían que, ojo, con esa red flag andante Kim Kardashian, ojo, los fanáticos de Hamilton decían, hey, ahí no, manito, ahí no es, manito, ahí no es, sí. Cuidado, váyase de ahí, manito, y pues deben estar celebrando que terminaron esa relación.
0: Lo que no sabemos es por qué razón haya terminado la relación, seguramente.
3: Algo raro tiene que no le duren las relaciones.
2: Hay que decir otra
4: Hamilton
2: cosa.
4: Hamilton viaja.
2: A Hamilton no le duran las relaciones y debemos tener algo en cuenta que ya lo habíamos dicho anteriormente. Él salió con otra Kardashian, que no es Kardashian, es Jenner, que es Kendall Jenner. ¿Cuánto duraron y demás? Pues no se sabe. Y respecto a lo que dice Mauro, ahí yo no se la doy por una sola razón. Es muy difícil tener una vida completamente privada, claro, siendo la persona más famosa del mundo, sí, porque ella es, en definitiva, la mujer más famosa del mundo. Entonces, qué difícil tú poder ir a un restaurante y estar con Lewis Hamilton o con el que sea. O sea, ¿de qué forma tú lo haces? No. A no ser que te tengas que ver siempre en tu casa con esa persona, y también muy complejo.
4: Es muy difícil. Exacto, listo. Si Kim Kardashian es una joyita, hay que aclarar que Hamilton tampoco es una perita en dulce, claro, ¿no? Hamilton se ha hecho y deshecho con la farándula mundial y ha estado con la una y con la otra y se va. El hombre se va.
3: Yo siento que los famosos tienen una vida feliz muy camuflada, ¿no? Sí, por dentro pueden estar destrozados, pero realmente usted encontrar empatía con alguien que usted sabe que puede saber que no le duran las relaciones.
0: No, yo siento que los famosos antes tienen una vida triste. Ellos tienen una vida, la vida escondida que tienen, la vida triste, la vida aburrida, la vida llena de depresión. No, yo no soy famoso.
4: Yo quisiera estar así de triste como Hamilton en estos momentos, llorando en su Ferrari.
0: Bueno, hablando de Hamilton, esta vez les voy a hablar y por ahí le dicen
3: Hamilton.
0: Sí, el criollo. Pues resulta que está muy feliz porque llega un momento de expansión para su carrera a nivel mundial. Pues sabemos que a Hamilton le está yendo muy bien en Colombia. Creo que ya está muy bien posicionado en muchas ciudades del país y ahora busca conquistar los Estados Unidos. Esta vez Ryan Castro, el cantante del gueto Zaga Zaga Zao, le hizo la invitation a este personaje para que sea el que abra cada uno de sus shows.

0: Pues obviamente es una bendición dentro de su carrera, porque como les decíamos, su carrera viene en crecimiento y Ryan Castro le está abriendo puertas en diferentes partes del universo.
1: Se lleva muy bien con Ryan, ¿no?
0: Sí, señor. Es más, tiene una colaboración.
1: Sí, tiene colaboración.
0: Y es muy buena. Resulta que este personaje va a estar en ciudades como Atlanta,
1: Georgia,
0: Boston,
1: Massachusetts,
0: Washington, en Orlando, en Tampa, en San Antonio, en San José, en Denver, en Las Vegas, en Nueva York, entre otras ciudades de los Estados Unidos.
2: Una gira bastante larga.
1: Mira, ¿no? Qué belleza, hombre. Qué belleza.
0: Más de
1: qué bacano.
0: Aproximadamente unos 15 shows van a tener en los Estados Unidos.
2: Qué chimba.
0: Así que muy bien por Hamilton y obviamente muy bien por el cantante del gueto que lo invitó.
3: Y él impulsa mucho a los artistas. Sí, o sea, Ryan tiene esa particularidad. Creo que Les también lo ha hecho con algunos artistas.
4: Sí, también. Les con Sider.
3: Con Sider, ¿no? Inclusive con Chris R, con el chico Chris R también.
0: Sí, con Chris, claro, con Chris R.
3: Claro. Uh-huh. Entonces yo creo que es muy bueno, primero por parte de Ryan, que ya está a otro nivel y que ayude a los artistas que no que están comenzando, porque sabemos que
0: tiene su recorrido,
3: y un tiempito ya, uh-huh, y está muy pegado, pero que lo pueda llevar de pronto a que lo conozcan en otras partes del mundo, en este caso Estados Unidos, que yo creo que es una plataforma importantísima para la música, para cualquier artista. Muy bacano que pase con Hamilton, muy bacano que Hamilton haga parte de la casa. Yo creo que también eso tiene que ver mucho con el manejo que le dan, porque tanto Colo como Habib son dos profesionales muy grandes. Colo, que vivió toda su vida en los Estados Unidos, conoce muy bien cómo es el tema y cómo se mueve la música allá. Uh-huh. Entonces, bacano por Ryan y por los pelados, y pues va a tocar decirle a Hamilton que repitan un cumpleaños mío, porque...
0: ¡Epa! Sí, estuvo buenísimo ese cumpleaños.
3: Pa gira. Uh-huh. Y ahorita, ese man con la estatura que tiene y con el porte que tiene Hamilton, en cualquier momento lo vamos a ver en una pasarela, se los he dicho hace rato.
0: Sí, es chusco.
3: Una pasarela con una Kardashian de alta costura, quién sabe dónde.
1: No te vas a meter con ninguna Kardashian, por favor, Hamilton, en tu
3: busca.
1: Hamilton
3: es bueno. Le encantan los morochos.
0: Sí, sí,
3: eso es de puro morocho.
0: Por favor, con no una Carrillo.
1: Hagas. No lo hagas.
0: Con Carrillo, porque Kardashian no creo. Bueno, continuemos con más, muchachos, porque llega y se confirma la fecha del lanzamiento de La Banda del Aventurero. ¿Saben cuál es esa? Pues resulta que es el reality que la familia, y el equipo de trabajo.
1: ¿Cómo olvidar aquella
4: entrevista? Nuestro querido Huertas.
0: La familia de Jason Jiménez.
2: Que nos está escuchando.
0: La familia de Jason Jiménez y su equipo de trabajo, al parecer, habían confirmado la fecha del estreno de este reality. Fue confirmada por la periodista Diva Yesurún. ¿Se acuerdan la realidad?
1: ¡Corre, ve y dile a todo el mundo!
4: ¡Hola, hola, hola!
0: Ella. Resulta que la Diva Yesurún hace parte del programa, para los que no sabían, va a ser juez del programa. Me imagino que más allá de buscar a alguien que cante muy bien, también van a buscar a alguien que tenga conexión con los medios de comunicación, o sea, que pueda y que sepa manejar medios de comunicación y entrevistas,
2: que
0: ¿no?
2: Que tenga personalidad, que tenga carácter.
4: Diva, y que cante una chimba. Huertas, que
1: Diva, Diva es una crack.
0: Exacto, vea, sí. Anunció esta chicuela que este programa o este proyecto llegará a las pantallas el próximo 8 de julio, o sea que ayer llegó al programa ayer y aseguró que el público conocerá el talento, la pasión y la historia de cada uno de los que sueñan con hacer parte de la agrupación.
1: Lo máximo.
0: Sí, mi lindo, lo máximo, lo máximo.
1: Lo máximo aquí tenemos psicofonías, tenemos vistas al pasado. Vistas al pasado, viajes en el tiempo, psicofonías, luces.
0: Y tenemos también personas que hacen trabajo por mí, porque yo lo hago un poquito mal. Pues resulta...
1: ¿Tienes otro corresponsal?
0: Otro corresponsal. ¿Quién? Pues resulta que Mauricio López, okay, lo mandé a investigar, lo mandé hasta por allá. O sea, él viajó y todo, ¿no?
1: Eso es
0: el
1: con presupuesto.
0: Sí, sí, sí. Porque nos tiene una noticia bastante importante. Él estuvo en los Estados Unidos y desde allá no solo es mundial, sino que también hay noticias. Mauro López.
2: Una cantante falleció hoy, que es Bonnie Taylor, que fue, digamos, que la creadora de... la canción se me fue la paloma, ¿cómo se llama esta canción?
0: ¿Sí ven? ¿Sí ven que no es fácil? ¿Sí
4: corresponsal?
0: No, yo no voy a decirle nada.
2: Eclipse del corazón o Eclipse total del amor, como muchos conocen, así que tenemos las pruebas para que los que de pronto en alguna vez, yo creo que todos hemos escuchado
0: esta canción. No me digas que ella es la que canta Eclipse total del amor.
1: Total Eclipse.
0: No, esa canción es espectacular.
1: Sí, póngala.
2: Leonela, las pruebas, por favor.
0: Adelántale un poquito, Leonela, tranquila.
2: No, yo te mandé el link del hook.
4: No me dijo nada.
0: ¿Ella le hizo unas dos versiones, tanto en español como en inglés?
2: No, yo le mandé la versión en inglés a Carepalo, pero pues puso
4: pero no me dijo.
0: No, pero más allá de cualquier cosa, sea en español o sea en inglés.
2: Todos conocemos esa canción, sí, claro.
0: ¿Ella hace las dos versiones o en español hace otra persona, cierto?
2: No, el español es un cover.
0: Ok, perfecto. Bueno, gracias al personaje que mandé a trabajar y que pues como que lo hizo suave.
1: Suave, ¿no? Suave.
2: Al menos no digo que lanzaron una cosa que fue ayer.
0: Bueno.

0: Continuemos porque Jefferson Cosio también es noticia porque mostró en sus redes sociales la pérdida que tuvo con la selección colombiana de fútbol.
1: Mirindo,
0: al parecer, este personaje habría apostado. Es que no entiendo muy bien cuál es la apuesta aquí.
2: Lo que pasa es que Jefferson Cosio en el partido contra el Congo, si no estoy mal, colocó que si ganaba Colombia, él ha apostado $1,000,000. Uh-huh. Entonces puso $1,000,000 y se ganó como $1,400,000, es decir, $400,000, y donó parte de la beneficencia y demás. Él estaba en el estadio de Vancouver y dijo, bueno, pues si me fue bien la primera vez,
3: echemos moneditas
2: al otro. Vamos a hacer, no seguir las apuestas que hacemos nosotros de pelados.
0: Sí.
2: No, el hombre estando en el estadio dijo, Colombia clasifica, no importa cómo, penaltis, tiempo extra, y ha puesto otro $1,000,000.
0: $221,000,000. Ajá, apostó.
2: Exacto, entonces Cintia Cosio le dijo, ¿cómo vas a hacer eso? Mira, ya le pegaste a la primera, por favor no hagas esto. Y Cosio dijo, yo tengo fe de que va a ganar y demás. Y Colombia no clasificó.
0: Se perdió más de $2,000,000,000 Jefferson Cosio.
2: Nosotros perdimos 200 luquitas.
0: Usted 200 y yo 100. 100.
2: El hombre perdió 2,000,000,000 de pesos.
4: La mucha platiza.
5: Para agregar un exclusivo en el tema de los chismes.
0: Dátela.
5: Exclusivo.
4: Hola.
5: Me encanta. Muchachos, adivinen quién cumple el domingo.
2: ¿Quién cumple años el domingo?
5: Gina Calderón.
0: Oh. ¡No!
5: Oiga, no, Calderón cumple años el domingo. Tengo la invitación exclusiva. No sé si la puedo mostrar.
2: Claro.
5: Porque, pues, obviamente ahí aparece como el lugar y no puedo decir el lugar. No. Les voy a contar un chisme de última hora. El color de la vestimenta con la que hay que ir es el color negro.
0: Sí.
5: Y dijo en un live que estuvo haciendo hace unos días que iba a dar un montón de chismes y que había alguien embarazada. Que era básicamente algo que solamente ella sabía, y ella dice, a mí me importa un carajo lo que diga la gente. Cuando yo estaba de presentadora no me metía con nadie, pero como ahora voy para un reality, voy a tomar el personaje mío como tal. Gina la divina. Te dice las vainas sin pelos en la lengua, y parece que va a decir quién es la persona que está embarazada. El domingo es su cumpleaños, el día 12 de julio, ese día lo va a celebrar con la familia. Ya ahí le estoy preguntando si puedo mostrar como la tarjeta uh-huh. oficial, pues obviamente tapando el tema de la dirección y demás. Pero ese día yo creo que va a haber chisme que da miedo, hermano.
0: Venga, claro. Y
5: yo
0: hablando,
5: estoy que voy solo para traer chismes el martes.
0: Y hablando de chismes, rapidito para cerrar, se viene al parecer un nuevo programa de chismes en el canal RCN, que al parecer protagonizará, es Juanda Caribe, el protagonista de este programa. Pues resulta,
5: imagino que con la personaje que él hacía con la señora.
0: Sí, exacto, con la señora, y presuntamente acompañado de otras personas que también hagan parte de este programa.
2: ¿Está la Mariana Zapata?
0: No lo sé. Pero resulta que el mejor amigo de Pasquel, el periodista Carlos Ochoa, a través de sus redes sociales.
2: Carlos Ochoa, no eres mi amigo y no te quiero cerca de mi vida, para aclararlo.
0: ¡Carajo!
2: Porque este señor no me conoce, no tiene por qué hablar de mí, y mejor dicho, cuánta oportunidad tiene, habla y despotrija. Así que usted no es una persona grata para mí, y ojalá nos veamos en persona para que me lo diga en la cara. Aquí se lo estoy diciendo, Carlos Ochoa.
0: Que bueno, continuemos.
1: Que el amigo,
0: continuemos.
3: ¿Qué dijo el amigo número
0: Carlos Ochoa? Dijo que Cristian Pasquel, no mentiras, Carlos Ochoa, a través de sus redes sociales, ofendido, se ve bastante enojado por el tema del presunto programa de chismes que va a tener Juanda Caribe.
2: ¿Y por qué está ofendido?
0: Dice él que le parece una falta de respeto para las personas que trabajan con chismes realmente.
1: Como JP.
0: Que hacen, no, yo no, que hacen el proceso realmente de chismosos.
3: O sea, porque se refiere al periodismo de entretenimiento.
0: Exacto, porque es que realmente esto es una profesión también, o sea, el contar un chisme también es una profesión y saberlo contar también es importante.
3: Ir a la fuente, averiguar.
0: Y el man dice lo siguiente, está bien, van a meter a Juanda Caribe, pero entonces, ¿por qué no pensaron en Santiago? Santiago, que lo sacaron, a Santiago
1: Vargas.
0: A Santi Vargas, dice él. Santi Vargas es un muy buen comunicador social, y además de que es un muy buen comunicador social, sería un buen presentador para un programa de chismes, ¿no? Además, otro personaje que también soltó el chupo fue el Gordo Ariel. El Gordo Ariel se fue en contra durísimo del canal de las tres letras por justamente lo mismo, porque él también siente que es una falta de respeto que escojan a gente no profesional para hablar de chismes que, al parecer, según él dice, son muy importantes y llenos de profesionalismo.
5: Bueno, acabo de hablarle a Carlos Ochoa.
0: Sí.
5: Para que mañana en el programa Primero nos dé la versión que tiene de Pasquel, porque Pasquel está diciendo, venga y dígamelo en la cara y qué es lo que pasa.
2: Ah, va a venir, qué rico.
0: No creo que él venga porque no vive acá.
5: Él va a hablar de pronto de lo de Pasquel, de pronto va a aclararlo, porque yo nunca lo he visto hablar mal de él, pero no sé qué habrá dicho exactamente, no sé si fueron cosas muy graves, ni mucho menos, pero que lo diga nuevamente y que hable acerca de la posición que tiene actualmente. Lo que pasa es que, miren, todo ha evolucionado mucho, ¿sabes? O sea, como que ahora no contratan normalmente a un periodista para que haga parte de una emisora, sino contratan quizá, no sé, ¿por qué? Un influencer, ¿por qué no? O como algunos lugares, un humorista como tal, que la radio siempre lo ha tenido, pero ahora los contratan hasta como presentadores.
0: Como locutores.
5: Exacto, como locutores en realidad, pero es porque todo ha cambiado mucho. Primero, la visibilidad que tienes en las redes sociales se volvió muy importante a la hora de contrataciones en este tipo de trabajo.
0: Sí.
5: Y segundo, yo creo que de pronto a veces se desmerita un poco el trabajo que hacen algunos periodistas de entretenimiento, porque en verdad Carlos Ochoa hace muy buen trabajo.
0: Es que Lau, yo digo, o sea, la gente cree que es que venir acá a contarles un chisme, uno tiene que averiguar el chisme, para bien o para mal, hay que averiguarlo.
5: Yo les digo algo, o sea, yo alguna vez tuve contacto con Carlos Ochoa, pues varias veces lo conozco porque es periodista hace muchos años, y porque hemos viajado varias veces, estuvimos en México juntos también, con algunos artistas y demás, entonces he tenido la oportunidad de hablar con él y sé el gran trabajo que hace Carlos Ochoa.
0: Tráiganlo por
5: al
0: Yepi.
5: Igual que el gordo Ariel, que se hace muy buen trabajo, entonces sería bueno tenerlos acá y que hablen un poco acerca de cómo se ha dejado de lado esta figura de periodista de entretenimiento como tal para contratar quizá
0: influenciadores.
5: Ahora les digo algo, para mí ninguna de las dos cosas está mal.
6: Sí, es respetable.
5: O sea, es respetable.
6: Pues de hecho, hasta en el Mundial pasó con el fútbol también y con los periodistas deportivos, pues está el Tigre Córdoba, que yo lo respeto mucho, y él es creador de contenido, y pues no
0: y
6: está,
0: la está
6: mal.
0: Rompiendo, y
6: a ver,
0: parece
6: que no está mal, exacto. Es otra manera de informar, de acercarse a los demás.
5: Y él es arquitecto, ¿no?
6: Y él es arquitecto realmente.
3: Con el respeto de ¿cómo se llama?
0: Carlos Ochoa.
3: Cuidado. De Santiago Vargas y del gordo Ariel.
0: Sí.
3: Entiendo la posición que dicen ellos. Y seguramente a muchos no les gusta la personalidad o lo que hizo Juan de Caribe dentro de la Casa de los Famosos. Pero este personaje ha trabajado en televisión, también trabajó en radio, o sea, es comunicador como
0: tal. No, es comunicador. Pues
3: son dos cosas diferentes, su vida personal, digamos que a su vida profesional. Creo que en los medios se desenvuelve muy bien y yo no le veo nada malo y nada raro que una persona que haya trabajado en medios, pues lo pongan a hacer un programa como eso.
0: No, es exacto, imitado. Pero también habla de la seriedad, ¿no? De la seriedad que puede tener un programa cuando la persona que está contando el chisme no es experta en eso. ¿Me entiendes? O sea, si vos ves en la red, los cinco que hacen parte de la red son manes que saben de chisme, que saben contar un chisme. Ahora,
6: pero es que eso hace parte ya como de las ideas del canal, porque también está Catherine Ibargüen presentando deportes.
3: Pero denle el beneficio de la duda. ¿Qué tal que el man la rompa?
0: Sí, no, para mí la va a romper.
3: Que el man la rompa,
0: con ese personaje la va a romper. Esto va más allá de solamente contar el chisme. Esto va de lo que tú le puedes nutrir a ese chisme. ¿Cómo lo cuentas? Yo creo que si Mauro cuenta un chisme, lo va a contar totalmente diferente a como yo lo cuento. Yo le pongo mis aranceles.
5: También puede haber un periodista
0: o sea, mis cobros.
2: Le puse impuesto al chisme.
0: Claro que sí.
5: Puede que de pronto él con su personaje den el chisme, como dice JP, le pone su humor, le pone su chiste, le pone
3: más entretenimiento, le pone divertido.
5: Pero puede haber un periodista serio que
0: sea
5: obviamente
0: que el
5: investigue la noticia.
0: Total.
5: Y de pronto que le den sus créditos ahí mismo. Esto lo investigó tal persona, pero lo cuenta a su forma el personaje de Juanda, y creo que también es muy válido.
0: Y por último, no creo que Juanda vaya a hacer ese programa solo. Yo creo que obviamente deben ponerle dos o tres personas más que lo acompañen, y seguramente esas personas que lo van a poner son profesionales
5: que
0: en eso.
5: Que tenga la credibilidad
2: Y aparte de eso, tiene que tener un equipo detrás que investigue los chismes y demás. Y para hacer un programa de entretenimiento se necesitan personas que conecten con la gente. Y pues Juanda conecta con la gente hace muchísimos años, así que señores, pues.
3: Yo diría que haga parte del programa como los personajes que él hace, pero la persona que coordina el programa debería ser otra.
0: Claro, un profesional dentro dentro de eso. Es como la Negra Candela cuando estaba en el Lavadero y estaba Luchito.
2: Eso.
0: Y Luchito era el chiste, pero la Negra Candela era la cara y uno le creía cuando decía su chisme.
5: ¿Cómo les parece?
0: ¿Cómo les parece? Hasta aquí mi chisme, mi lindo. Váyase con música, muchas gracias.
6: Muy buenos.
3: ¿No tiene más?
0: Mijo, si le cuento más, de aquí terminan echando a John López por entrar tarde.
6: No, a usted por decir arancel.
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0: Nos fuimos.
1: Chao.
2: Chao. Chao, muchachos. Vamos Chaolines. A traer a alguien que venga a bendecir la cabina.
0: Sí, por favor. Sí. Ay, vamos a invitar al padre Chucho, ¿no?
2: ¿Al padre Chucho?
0: Sí, escribámosle, sí, claro, al padre Chucho. Porque ya el padre Linero no, no.
3: Ya no es padre.
0: Ya no es padre.
1: Ya no tiene el contacto ahí, sí, con los jefes.
0: Ya no tiene poder.
4: ¿Qué van a almorzar?
1: Uf, mi, yo no sé. Mi yo mamá tampoco. Me va a sorprender con comida casera. Qué delicia.
3: Cucayo.
1: Sé que llego ya.
4: Un arroz chino.
2: Un cucayito,
1: sí, claro,
2: así.
1: No joda, Gonzalo.
0: Cucayito como con frijoles, ¿no?
2: Cucayito con carne molida.
3: Uy, qué rico.
1: Bandeja paisa, así.
2: Y ya. Ahí ve, y yo, quizá de pronto banano o
0: no, pero ya
2: eso
0: no.
2: Es muy costeño.
4: Ya está muy exótica esa combinación.
0: Con frijoles, qué dolor.
2: Mariana, necesito que un costeño explique lo que es combinar la comida con el banano.
4: No, no. No.
2: Con allá, la gente le dice banano o platanito, también le dicen en Cartagena. No. O guineo, sí, también
0: bueno,
2: le dicen.
0: Bueno, con guineo.
3: Acá, acá,
0: con guineo, sí.
2: Banano. Banano.
4: La sopa.
2: El costeño entiende lo que
4: ponemos banano. A la sopa le ponemos banano. Banano, los rolos.
0: Y a mí no me gusta. En Cali también, mamá, yo la veía que comía la sopa con banano y yo.
2: Rico. Allá nosotros comemos la comida con el platanito, con el banano, como llámelo como quiera.
3: No, acá la sopa con banano.
1: No, gracias.
4: Bueno, dejémosla ahí.
0: Chaito.
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2: 11 de la mañana, 59 minutos en Mix Radio.
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1: Yo.

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1: 12:10 minutos, 12:10. Yo soy JP el residente, el más pegado, el más potente, el que le gusta a la gente. Y estoy listo para acompañarlos en esta mañana.
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1: O ya más bien mediodía o tardecita para unos, que seguramente hasta ahora se están sentando a pegarle el almuercito. Otros apenas pensando en qué van a almorzar y otros camellosos como yo. Así que abrazo para cada uno de ellos. Y gracias por estar activos y conectados con la emisora que está comandando. Porque recuerden que Mix Radio tiene musiquita para ti, buena compañía. En la mañana, desde las 6 de la mañana, John López está por aquí siempre acompañado o de Edwin Ocampo o de Maite Tú. A eso de las 8 de la mañana llega todo el resto del team que hace parte de Aquí Nadie Responde, donde usted disfruta de Aquí Nadie Responde hasta las 12 del día. Después de las 12 llega este pechito JP el residente a acompañarlos en el palante y para atrás. Y a eso de las 2 de la tarde regresa Mauro López para acompañarlos hasta las 4. Y después de las 4 de la tarde el viejo Andrés Pari y Ensalada Humor y además Farsándula que los acompañan hasta las 7 de la noche. Y Pari se queda como hasta las 10 si no estoy mal. Así que de una vez voy a saludar a Flor Ortega, mi amor. Un besito para ti, mi reina. Gracias por estar activa hasta ahora. Para Miguel Triana también, buenas tardes ya. Para Alex, para Wilfredo, para Cristian Puken. Para Santiago también, para Rubén, que me estaba esperando desde hace rato ahí conectado. Muchísimas gracias, mi rey. Y nada, la bienvenida a todos los que están activos a esta hora.
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1: Me gusta esta canción, me gusta esta canción. Ahí estaba viejo Carlos Vives en modo mix escuchando Mix. Se llama Tú, Tuyo y Nada Más.
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1: Bueno, muchachos, llega el momento de enfrentar cuatro canciones divididas en dos combitos.

un saludo para Rigo, hombre, que seguramente debe estar escuchando Mix. Cada que yo escucho la palabra contigo, digo con Rigo. Bueno, combo 2. Pa'lante. La bendición del género, les bless. Y esta se llama Mírame. Es el pa'lante del combo 2. 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

0: Bueno, me voy con votación 310-42-82-92-9. Vos me vas a decir cuál de estas canciones, cuál de los dos combitos debe sonar por mí. ¿Listo? Empezamos con Santi. Santi, ¿cómo estás, mi rey? Buenas tardes.
1: JP, papi, papi.
0: Dímelo, mi rey.
1: La buena, papá. Combo buena. Uno, combo uno.
0: Listo, mi rey, 1-0. A ver qué dice Oscar, Oscar.
2: Six, buenas tardes. Combo uno, combo uno.
0: Listo, mi rey, 2-0 ganando el combo number one. Hola, Aleja.
3: Bueno, mis vamos el combito.
0: Combito dos, listo, mi amor. 2-1. Hola, Juan.
4: Oh, JP.
0: Hola.
4: Ryan, el Sacasao.
0: Sacasao, listo, mi rey. 3-1 ganando el combo 1. Hola.
5: JP. Escuchando Mix. Ajá. Entregando por acá Pollito y San Cristóbal. Combo 2, combo 2, papi.
0: Listo, mi rey. 3-2. ¿Qué dice Nicole? Hola, Nicole.
6: JP, buenas tardes.
0: Reina
6: por favor,
0: Bella.
6: Combo 2.
0: Uy, 3-3. Se apuntó. Ya anotó esta vuelta. Se empató la Maite. Digo, Maite.
7: Oh, JP.
0: Hola.
7: Combo 2, combo 2.
0: Listo, yo mi amor. Mavecito, se adelanta el combo 2, Wilfred.
8: JP, combo 2, JP.
0: Oh. Vamos a ver qué dice Andrés. Hola, Andrés.
9: Hey, JP, mi negrito.
0: Háblamelo.
9: Vámonos con el combo 2, combo 2, combo 2.
0: Listo, mi Prince, gracias. ¿Qué dice mi Eduard? Hola.
10: Combo 1, combo 1.
0: Y Eduard tiene voz de mujer. A ver qué dice Alex. Hello, mi.
11: Hace mucho que te...
12: Hola, JP, combo 2, combo 2.
0: Listo, mi Alex Flow. Un abrazo, mi rey Miguel. Hola.
13: JP, con vos, con vos, con vos.
0: Listo, Miguel, gracias por tu voto. ¿Qué dice Cristian?
14: JP, con vos.
0: Listo, mi rey. ¿Qué dice William? Hola.
15: JP, con vos. La buena.
0: La buena, mi rey. ¿Qué dice Kate?
16: Hola, mi JP.
0: Hola,
16: combo
0: mi amor.
16: Uno, combo uno.
0: Besos, mi amor. Gracias por tu voto. Hola, Mix.
16: Oye,
0: bueno, ya había ganado el combo 2.
17: Ya tenemos un ganador, Mex. Ganaste.
0: Seguí escuchando las noticas, pues para no dejar a nadie ahí en visto, como dicen por ahí, pero ya el combo 2 había ganado al combo 1. Aquí está completico. Saludos a Dilia, que no pude poner su voto. A Dylan también.

0: Loca hace algunos años a Eloy y Eloy desapareció.
1: Me.
0: Chulería, dime qué día. 12:39, prepárense porque recuerden que en la siguiente hora tendremos versus mix de clásicos. ¿Listo? Por ahora música nueva, esta se llama Mi Castigo.

Joaquín le habría tirado unos puyazos a Kenwa y mañana se los voy a contar en los chismecitos de Mix para que usted tenga noticias, porque al parecer se habló de la relación y la separación de estos dos personajes y como que no fue en buenos términos. Él es Ryan Castro, se llama Bombastic.

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2: 12 del día, 58 minutos. 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

7. Estás en modo mix, escuchando mix. La emisora que está comandando, ya les traigo información. Vea, vuelvo y les repito. 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

música de estos personajes, Dragón y Caballero. Me encanta la música de Dragón y Caballero, siendo realista. Ojito que después de esta de Hamilton, que se llama Beso a Beso, nos vamos de Versus Mix de clásicos. Prepárense.

Se llama Beso a Beso, ya saben, ahí está el viejo Hamilton. Modo Mix, escuchando Mix, la emisora que está comandando. Abrazo a los que apenas están llegando a la conexión de Mix, bienvenidos.

0: Siempre ustedes son los que votan enviando notica de voz en el 310-482-9299. Y hoy me voy a ir bien international, bien international.
1: Young Money, Young Money.
0: Por un lado está Jason Derulo o Jackson Derulo junto a Nicki Minaj. Y esta se llama Suave.

Sean Paul. Yeah, yeah, yeah, yeah. Y esta que se llama Like Blue. Usted para votar puede decir la de Sean Paul o la de Nicki Minaj. ¿Listo? Entonces, ya saben, se

0: PJ Pillo lo indica.
1: Light Loop.
2: Light Loop.
3: The school.
4: Una pet them just wet them.
2: Shanda Paul, Shanda Paul. Hola.
5: JP.
2: Hello.
6: Vamos por la 2, la 2.
2: La 2, Light Loop. Listo, mi rey. 2-0 ganando Light Loop. Hola, Laura.
7: Hola, JP. Vamos con el combo 2. Combo 2.
2: Listo, Light Loop. Hola, Luisito.
8: Uy, no, mi JP.
9: Mi JP.
8: Vamos con la de Nicki. Nicki Minaj.
2: Listo, por fin. 3-1. Hola, Darwin.
10: Mix. Sean Paul.
2: Listo, 4-1 ganando Sean the Paul. Hola, Julián.
11: Hola, JP. Combo 1.
2: 4-2. Hola, Jorge.
12: JP.
2: Señor.
12: Mi rey.
2: Señor.
12: Sean Paul.
2: Listo, 5-2 ganando Sean Paul. Hola, Jairo.
12: 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Sean Paul.
2: 6 para Sean Paul. Jimenita, hola, mi amor.
13: JP, está difícil la decisión, pero vámonos por suave.
2: La. 6-3. Hola, Sergio.
14: Combo 1, JP. Combo 1.
2: Uy, ojito. 6-4. Ay. Si este voto es para Sean Paul, se la lleva. Hola.
15: JP, con vos.
2: Shanda Paul.
16: Ya tenemos un ganador, Mex. Ganaste.
2: The winner es Shanda Paul. Pa' toda la Yale. Aquí está la canción ganadora.
17: Yeah.
2: En modo mix.
16: Mex.
17: 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Shanda Paul. 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

0: Artistas urbanos colombianos le deben mucho a ellos dos, porque ellos dos fueron parte de los que abrieron ese espacio para la música urbana, para los artistas urbanos, para los jóvenes haciendo música. Así que nada, un abrazo para los de Latin Dreams, que dejaron un legado importante con 3-4 canciones que la verdad funcionan bien. 1:24 minutos, momento de llevarme oyentes para Mundo Aventura. ¿Quién quiere? ¿Quiénes son los que quieren ir con nosotros a disfrutar de Mundo Aventura? Pues actívense de una vez al 310-4282-929 y en esa activada que se van a pegar los oyentes, en esa nota de voz me dices tu nombre. Recuerden que siempre con JP. Con JP el residente es importante que usted se me presente, ¿listo? Entonces, hola Vic, soy Daniela. Y me van a decir el nombre de 3 programas de Mix. Uy, está durísimo. 3 programas de Mix. Similito. Si realmente usted es oyente de Mix, va a saber muy fácil el nombre de los 3 programas. Así que vamos a ver quiénes son los que, o quién es la persona o los que se llevan los premios. Hola, por aquí, ¿quién está? Hello, Mix.
1: Hola, buenas, JP. Hello. Aquí activos, esperando las boleticas para irnos a Mundo Aventura.
0: Ok, pero no me dijiste lo que pregunté, mi rey. Así complicado. Así complicado que lleguen. Hola.
2: Yo estoy en modo Mix, escuchando 1092.9. Ajá. Me llamo Kevin. Y aquí nadie responde, para atrás, para adelante y programa sin nombre.
0: Bueno, es que este programa no se llama para atrás y para adelante. Lo dijiste al revés, porque no se llama para atrás y para adelante. Hola, Mix.
3: Hola, JP, soy Hola. Sandra y los 3 programas serían Aquí nadie responde, para atrás y para adelante y...
0: No, amor. Importante, chicos, el programa no se llama para atrás y para adelante. No se llama para atrás y para adelante. Hola.
4: Yo estoy en modo Mix escuchando Mix 92.9. Está Aquí nadie responde, para adelante y para atrás. ¿Epa? El programa sin nombre.
5: ¡Epa! Ya tenemos un ganador, Mix. Ganaste.
0: En este momento solo se las voy a dar a Andrés, ¿listo? Ya, recuerden que los programas de Mix, o por lo menos este, se llama para adelante y para atrás, no para atrás y para adelante. ¿Listo?

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1: Ajá. 12 discípulos. Educando a la competencia. Ey. Este es Gocalde, el Abayal. Ey. El calchanchan de calchanchanes. Oye, ¿qué fue?

0: aventura, ¿listo? Así que ya me les voy, pero antes de irme, recuerde cómo es la vaina, ¿listo? Me va a enviar una nota de voz, en su nota de voz me va a decir su nombre, que es súper importante, y después de decirme su nombre, me va a decir tres DJs de mix. Tres DJs de mix, su nombre y tres DJs de mix, y listo, el post show. Así de fácil, así de easy. Mix. Usted se va a llevar las últimas entradas que voy a entregar el día de hoy. Igual, ya viene Mauro López, seguramente él va a entregar. Y también Andrés Pari, también seguramente va a entregar boletiñas. Por ahora, hola Mix. Hello.
1: Mi nombre es Camilo y soy en modo Mix. JP.

0: Laura, buen día. Y Mauro López.
1: Listo, Camilo. Bienvenido, Camilo. Y otro oyente más. Hola, Mix. Hello.
2: Yo estoy en modo Mix, escuchando Mix 92.9. Mi nombre es Daniel. Los tres DJs son Laura Buendía, Mauro López y JP el residente.
1: Listo, Daniel, también sos ganador. Ahí tengo dos ganadores en modo Mix, escuchando Mix. Si vos querés ganar, pendiente a la misión.

0: vamos para atrás. 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
1: Broke and Famous.
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0: El Residente Flow, listo, arroba El Residente Flow. Nos escuchamos mañana, les envío un abrazo a todos, cuídense mucho, la buena. Bye bye, ya viene Mauro López.
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2: 1:56 PM, estás en modo Mix escuchando Mix.
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1: Buenas tardes, ¿qué más? ¿Cómo están? Saludos por acá, saludándolos a su parcero Mauro López. ¿Cómo van con la tusa futbolera? ¿Ya se les pasó? ¿Todavía continúan con tusa? Bueno, ya prácticamente mañana viernes, el fin de semana. ¿Cómo andan las energías en esta tarde? Espero que mejor que ayer. Ya es un día como para respirar diferente. Para acompañarnos de buena música durante esta tarde del jueves. Ya saben que estamos también a través de nuestra cuenta de Kick Mix Radio Colombia. Ya vamos a hacer un concurso para los que se conecten a través de Kick Mix Radio Colombia. Si no sabe cómo que conectarse con nosotros, bueno, usted simplemente me envía un corazón verde a través del WhatsApp 310-42-82929 y yo le envío de una el enlace para que nos veamos las carátulas a través de nuestra cuenta de Kick Mix Radio Colombia. Ya vamos a estar sorteando boletos para Mundo Aventura y para Sky. Son para los que se parchen conmigo a través de Kick Mix Radio Colombia. Bueno, como el jueves de TVT, nuestro partido mundialista de hoy tiene dos canciones muy similares, con una energía de fin de semana tremenda. Tenemos por este lado nada más y nada menos que a los chicos de

0: Muchachos de Plan B, fanática sensual, porque traemos un combo bravo, grande, y una canción que tiene una energía muy, muy similar. Aquí está.
1: Vamos a ver.
0: Mucho tema.
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0: Este es el remix de Si No Te Quiere.

Ozuna, Arcángel y Farruko, Si No Te Quieren, el remix contra los muchachos de Plan B, Fanática Sensual. ¿A cuál le van ustedes? Teniendo en cuenta que ya estamos casi tocando el fin de semana, ¿cuál de estas dos canciones a usted le

0: ¿Quién anda por acá parchadito con Mix a esta hora? Vamos a escuchar por acá los votos de los oyentes. Hola.
1: Mauro, fanática de lo sensual.
0: Recuerden que la canción se llama Fanática Sensual. Fanática Sensual, punto. Para Fanática Sensual, 1-0, hola. Hola,
2: mi Reycito, buenas tardes. El combo 2, combo 2, combo 2.
0: No sé cuál es el combo 2. Listo, es Fanática Sensual o Si No Te Quiere. Listo, párchense ahí a través del WhatsApp 310-42-8292-9. Hola.
3: Maurorio, Fanática Sensual.
0: Punto para Fanática Sensual, 2-0, ganando a esta hora. Hola, Mix, saludos, ¿quién anda por acá? Maduro,
4: Fanática de lo Sensual.
0: Fanática Sensual, recuerda que se llama Fanática Sensual. Hola, Mix.
5: Mix, Fanática, sí.
0: Fanática Sensual, dice por acá, 4-0, hola. ¿Quién anda por acá, Mix? Saludos, hello, buenas tardes, hola, Mix.
6: Fanática Sensual, acá con el Brasa.
0: Fanática Sensual, bueno, nada que hacer.
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0: Tremenda goleada, le pegaron a Farruko Zuna y Arca.

0: ¿Quieres boletos para Mundo Aventura? Bueno, tenemos par boletos que vamos a entregar después de la siguiente canción, pero lo primero que deben hacer es descargar la aplicación Mix Radio en el celular, ¿listo? Desde la tienda de aplicaciones, desde su App Store o su Play Store, descarga la aplicación Mix Radio. Si ya la tienes, tómale captura de pantalla. Si la estás descargando, captura de pantalla. Me la envías de vuelta al WhatsApp. 310-42-82-92-9 y ya les boto el segundo paso para que se puedan llevar los boletos de Mundo Aventura.
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0: por acá acompañándonos Mauro López en esta tarde del jueves. Bueno, me imagino que ya muchos están diciendo, bueno, ¿qué hago este fin de semana? Tenemos plan, tenemos parche, una chimba, ir a Mundo Aventura con su persona favorita. ¿Con quién quiere ir? Cuéntemelo ya a través del WhatsApp. Por acá ya nos han enviado pues muchas capturas de pantalla de oyentes que ya tienen descargada la aplicación Mix Radio en su celular para ganar boletos de Mundo Aventura. Hombre, me pega la lengua a esta hora. Yo creo que es hambre, o sed, o guayabo, o tusa por la cele. Bueno, se lo va a poner fácil, ¿listo? Ya han enviado captura de pantalla. Si usted no tiene descargada la aplicación, descárguela ya mismo. ¿Cómo la encuentra?
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0: Listo, segunda tarea para que se lleven los boletos de Mundo Aventura. El primero o la primera que me diga tres canciones que han sonado en esta hora, nombre completo de la canción y nombre de los artistas que hacen la canción. ¿Listo? Nombre y los nombres de los artistas que pues hacen las canciones que han sonado en esta hora. Tres canciones que hayan sonado en esta hora. ¿Listo? Solamente para los que han enviado captura de pantalla a través del WhatsApp 310-4282-929 que tienen la app descargada en su celular. ¿Quién anda por acá? Hola, Mix. Hello, saludos. Hola. Hola. No, este WhatsApp estaba cada vez peor. Hola.
2: Uy, no, Mauro, muy difícil.
0: No, hermano, eso le pasa por no estar concentradito, parcero. Eso le pasa por no estar piloso. A ver, ¿quién anda por acá, Mix?
3: Hola, Mix, soy Isabela, han sonado fanática de Lo Sensual, de Plan B. Quédate de Quevedo y la de Danny Ocean me rehúsa.
0: Y la de Annie Ocean, a ver si la entendí bien. Otra vez.
3: Hola, Mix, soy Isabela, han sonado fanática de Lo Sensual, de Plan B. Quédate de Quevedo y la de Danny Ocean me rehúso.
0: Me rehúso, sí, señor, es correcto.
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0: Así de fácil, van a ganar boletos para Mundo Aventura. En la próxima hora tengo para Skyzone. Durante esta hora voy a regalar muchos boletos para Mundo Aventura. Pero lo primero que deben hacer, ya saben, es descargar la aplicación.
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0: Recuerda que también estamos en vivo a través de YouTube. 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Las pueden escuchar todas completas, el contenido completo de Aquí Nadie Responde, de los invitados que han pasado por acá por Mix. 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Bueno, tengo más boletos para Mundo Aventura, listo. Así que los que ya tienen descargada la aplicación de Mix Radio están participando por estas boletas de Mundo Aventura. Si usted aún no tiene descargada la aplicación, descárgala ya mismo.
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0: Bueno, listo. Pregunta para los que están parchaditos ahí con Mix. Listo para que se lleven los boletos de Mundo Aventura. El primero o la primera que me responda correctamente, ¿cuál fue la batalla de canciones que tuve en esta hora? Enfrenté dos canciones. ¿Cuáles fueron esas canciones? Si ya saben, lleguen con notas de voz a través del WhatsApp 310-42-82-92-9. ¿Listo? Dice por acá, yo quiero boletas, pero no ha respondido la pregunta. Tiene la aplicación, pero la pregunta es muy clarita y fácil. ¿Cuál fue

0: de canciones que yo propuse en esta hora. Una canción ganadora, fueron dos canciones. Vamos a ver quién de pronto le pega por acá al muñeco, como dicen por ahí. Hola, Mix, saludos. Hello.
1: La batalla fue fanática sensual contra Teote.
0: No, vamos a escuchar otra vez. Que por favor, cuando graben, asegúrense de que no se escuche ruido alrededor para que pues se escuche bonito al aire.

0: por acá, nuevamente, ¿quién anda por acá? Hola, Mix, saludos, hola, hola, hola.
1: Fanática sensual con el remix de Plan B.
0: ¿Fanática sensual con cuál?
1: Fanática sensual con el remix de Plan B.
0: No le entendí. Vamos a escuchar por acá. Vamos al bar nuevamente a ver qué dicen por acá. Hola, Mix. Hola. No. No vamos a poder con este WhatsApp. A ver quién anda por acá. Hola, Mix. Hola.
1: Buenas tardes, Mix.
0: Fanática sensual con Si No Te Quieres, correcto.
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0: Listo, para la próxima. Parte de este concurso de boletos para Mundo Aventura o para Sky Zone, vamos a hacer una cosa, nos vamos a volver más exigentes, ¿listo? Acá fui un poquito madre, pero la próxima vez que no se escuche bien, así diga la respuesta correctamente, no gana, ¿listo? Para que lo tengan en cuenta. Cuando vayan a grabar la nota de voz, asegúrense que no haya mucho ruido alrededor para que puedan participar y así puedan ganar. Ya venimos en la próxima hora con boletos para Sky Zone de cuenta de Mix Radio.

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2: 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Son las 2 de la tarde, 58. 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
1: Durante esta hora traeremos boletos para que se parchen con Sky Zone, el centro de trampolines número uno en Latinoamérica. También está en Colombia. Sky Zone está en el centro comercial Plaza Claro. Y es un parche muy cool, muy chimba para que, bueno, se parchen este weekend, fin de semana, de cuenta de Mix Radio. Ya en la hora anterior estuvimos entregando boletos para Mundo Aventura. Esta hora será para boletos de Sky Zone. Reto para que se lleven los boletos de Sky Zone. Primero, seguirnos a través de TikTok. Mix Colombia en TikTok. Si no nos sigue, no va a poder participar. Vaya a seguirnos a través de TikTok, Mix Colombia. Ahí nos podemos parchar para que no se pierdan, pues, obviamente, todos los clips de todo lo que pasa en Aquí Nadie Responde. Cada mañana de 8 de la mañana a 12 del mediodía lo pueden chequear a través de nuestra cuenta de TikTok, Mix Colombia. Por acá lo sigue acompañando Mauro López. Momento de otra batalla de canciones. Traemos por este lado dos canciones. Una, nos vamos para arriba, y la otra, nos vamos para abajo. No se trata de para adelante y para atrás, se trata de que nos vamos para arriba con altura.
2: Carlos con altura.
1: Rosalía.
3: J Balvin. Canto con Honduras. Dicen una estrella, una figura.

0: ¿Nos vamos para arriba o nos vamos para abajo?
1: Tú me dices.
0: Hasta abajo, Don Omar, Daddy Yankee. Versus con la altura de Rosalía y J Balvin. Voten por su canción favorita ya mismo a través del WhatsApp 310-42-82-92-9.
2: Uno. Sí, sí, DJ Eliel en la casa. Tírale.
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0: Ese parche por acá con Mix, hola. No, no voy a poder con este WhatsApp hoy. Hola.
1: Hola, no. Mauro, vamos hasta abajo. Hasta el subsuelo. Vamos con Don Omar.
0: Gracias por tu voto, mi hermano. Un abrazo gigante. Gracias por estar ahí, parcero, siempre con Mix. La buena, mi hermano. Hola. Hola, Mix, saludos. Hola. No, no se va a poder hoy.
1: Hola, Mauro, vamos hasta abajo.
0: Esto lo acabamos de poner, vamos por acá con otro oyente. Hola, Mix, hola.
2: Mauro, buenas tardes. Obviamente con altura.
0: Uno, iguales, ¿quién más se parche por acá?
3: Mauro, hasta abajo, el Cangri.
0: 2-1, ganando hasta abajo, Don Omar y D.Y. Daddy Yankee, hola. Hola, Mix, saludos, hola.
4: Mauro, con altura.
0: Con altura, ganando. Bueno, esto está empatado, ¿no? Dos para hasta abajo, dos para con altura. ¿Cuál de estas dos canciones debe ganar? ¿Por qué debe ganar con altura? ¿Por qué debe ganar hasta abajo? Voten ya por su favorita. 310-42-82-92-9. ¿Quién se parcha por acá? Hola.
5: Hola, Mauro. Nos vamos con altura, por favor.
0: Gracias, hermosa. 3-2 ganando Rosalía y J Balvin. Hola.
6: Vamos.
0: Uy, está bueno esto. Tres iguales. ¿Quién más se parcha por acá? Hola, Mix.
7: Hola. ¿Qué hizo, Mauro? Buenas tardes. ¿Cómo seré para que coloque hasta abajo?
0: 4-3 ganando Daddy Yankee, Don Omar. Hola. Hola, Mix. Hola. No se puede por acá con esto. Hola, Mix, saludos. Hola.
3: Mauro, buenas tardes. Hasta abajo.
0: Hasta abajo, nada que hacer, canción ganadora.
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Radio, bueno, párchense con nosotros porque tenemos boletas para Sky Zone este weekend, este fin de semana. Excelente plan para calmar la tusa de la Selección Colombia. Así que si usted, pues, es de los que les encanta andar de brinconcito o de brinconcita, el parche de Sky Zone es apenas para usted. Usted es un brincón, si usted es una brincona, tiene que ir al parche de los trampolines de Sky.

Y bueno, allá hay como lockers y todo para ir guardar las cosas y uno parcharse tranquilo, relajado. Es un ambiente muy bacano como para liberar adrenalina. Me parece una chimba. Si ustedes quieren salir de la rutina, Skyzone es el parche perfecto. Y las boletas las tenemos aquí en Mix Radio. ¿Listo? Preguntica para los que están parchaditos ahí a través del WhatsApp 310-42-82-92-9. ¿Listo? Esta mañana en Aquí Nadie

0: Por acá estuvimos comentando entre todos uno de los chismes que dio JP esta mañana. Usted es fanático de Aquí Nadie Responde, si se conecta todas las mañanas, si sabe, si escuchó el podcast esta mañana, y que me cuente ya uno de los chismes que JP contó esta mañana en Aquí Nadie Responde por boletas para Sky. Listo, vamos a ver quién es un verdadero fanático de nuestra estación Mix Radio. Vamos a escuchar por acá, ya comenzaron a llegar notas de voz a través de nuestro WhatsApp 310-42-82-929. Vamos a ver quién se parcha por acá. Hola, Mix.
1: Mi Mauro, hola, hola. Vámonos con Don Omar, por favor, sea. No pasa nunca.
0: Vamos a actualizar por acá porque eso fue hace un ratico de la batalla que tuvimos, batalla de canciones. Vamos a actualizar por acá. Me perdonarán un poco por eso. Hoy el WhatsApp está demasiado lento. Vamos a ver quién anda por acá. Fernando, ¿qué hubo? ¿Qué hubo? ¿Qué hubo? ¿Fernando? No.
2: Mauro, no, Mix 92.9 desde la oficina rodante. El chismecito de Juanda Caribe, que Juanda Caribe va a hacer un programa de chismes.
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0: Así de fácil, gana usted, querido amigo. Ya abrimos con más boletas para Skyzone, simplemente por estar conectados 24/7 con Mix.

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que tiene que ver con una efeméride. Es decir, un día como hoy, en un mundial pasó algo. Ese dato me lo tiré yo esta mañana. Le puedo dar una pista, tiene que ver con Francia. Pero Francia no es el protagonista. Tiene que ver con Francia, pero Francia no es el protagonista. Quien sepa la respuesta, llegue ya a través del WhatsApp 310-42-82-929 y ya venimos a entregar más boletos para Sky Zone, un excelente parche para este fin de semana de cuenta de Mix Radio.

0: Bueno, por acá están haciendo muy bien la tarea, pero les falta dar la noticia completa. ¿Listo? La efeméride tiene dos partes. Una buena y una mala. El que me diga la efeméride que yo dije esta mañana completa se lleva los boletos para Skyzone. Les voy a dar chance de otra canción más y ya venimos a entregar boletos.
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0: Les recuerdo, fue una efeméride deportiva. Como ustedes saben, yo siempre me encargo de las efemérides. Cada mañana en Aquí Nadie Responde. Y la efeméride tiene que ver con

0: en ese jueves de TVT con muy buen clásico de Sabor Ojitos Chiquititos. Gracias por parcharse conmigo en esta tarde. Mauro López por acá, como todas las tardes acompañándolos. Mañana vamos a tener mixeito por acá. Mañana vamos a traer la consola, el controlador. Nos vamos a tirar buenos temas ahí para activar el fin de semana. Nos van a poder ver a través de Kick Mix Radio Colombia. Ahí se pueden parchar todos los días. Bueno, ustedes me tienen acá con un dilema bravo. ¿Por qué? Porque resulta, pasa y acontece, que la pregunta es muy clara y obvia, ¿no? Yo dije, la enfermería que di esta mañana, deportiva, tiene dos connotaciones, ¿no? Una tiene que ver con Francia y otra con Italia. Varios oyentes han respondido por acá, pero han respondido solamente una parte nomás, no, tiene que ser las dos partes. Vamos a ver quién le pega por acá, a ver quién anda por acá parchadito con Mix. Hola, saludos, hello, hola, buena tarde.
1: Mauro, un día como hoy, Italia le ganó a Francia, el último mundial de Sinancia.
0: Sí, pero pasó otra cosa. Vamos a ver quién le pega. Hola, Mix, saludos.
2: Hola, Mauro López. Hace 20 años quedó campeón la selección de Francia contra Italia. Y el otro hecho fue que Zidane le propuso un cabezazo a la defensa italiana. Marcó Materazzi sin este imán.
0: Sí, pero dijo algo al revés, porque Francia no fue la campeona. Ay, Dios mío, ¿se van a rajar así de fácil? Hola, Mix.
3: Mauro, la enfermería de esta mañana fue la demanda que la senadora paraguaya le dijo que se retractara a Mbappé.
0: No, esa no fue la efeméride, mi querido amigo, esa no fue. Vamos a ver qué dice por acá nuestra amiga Eddie, creo que es Eddie o Eli. Vamos a escuchar a ver qué dice por acá. Hola, Mix, ¿quién anda por acá? Hola. Saludos, hola.
4: Lo que sucedió fue que Zinedine, a raíz de una ofensa que le hizo a Materazzi de su hermana, se dio la vuelta y le dio un cabezazo en el pecho a Materazzi, por lo cual se ganó la roja.
0: Sí, pero son dos en uno, le falta. No puede ser. Hola, Mix.
5: Se perdió por un provocamiento hacia Zidane.
0: No se oye, querido amigo. A ver quién anda por acá. Saludos, Mix. Hola.
6: Mauro, el acontecimiento que contaron esta mañana en ANRB que Italia quedó campeona y Zidane le pegó un cabezazo a un defensor porque el man lo vendió y eso, que por la hermana, algo así, y ahí se desconcentró otro Francia y Italia salió campeona.
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0: Por eso hay que estar muy pendiente, escuchar cada mañana, aquí nadie responde, de 8 de la mañana a 12 del mediodía. ¿Dónde se lo pueden parchar? A través de Kick Mix Radio Colombia, también a través de TikTok, Mix Colombia. Así gana nuestro oyente. Bueno, felicitaciones al parcero porque estuvo muy pendiente ahí de Mix. Así que no se preocupen, pendientes, porque ya venimos con más boletos para Skyzone y para Mundo Aventura de cuenta de Mix Radio.
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2: Son las 3:59, estás escuchando Mix Radio.
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1: Bueno, señores, ¿cómo estamos? Aquí estamos ya diciendo presente en esta tarde por Mix Radio Bogotá 92.9. ¿Cómo está la gente? ¿Cómo está la people aquí en la tarde? Volvimos a los partidos también, hombre. Volvimos también a ya lo último, ya para ir finalizando. Mucha gente que ya se ha desconectado completamente del Mundial. Mucha gente que dice, bueno, ¿ya para qué vamos a ver los partidos? Yo no, bueno, hay otros que sí, nos gusta el fútbol y hemos estado pendientes de todo lo que ha estado sucediendo. A esta hora hay partidos, señores. Y el programa Sin Nombre también va empezando a partir de este momento. Así que prepárense para disfrutar aquí en esta tarde con Mix Radio Bogotá 92.9. De este lado Andrés Pari y también Ensalada Humor a esta hora. Ensalada.
2: 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como un hijo de mama, donde les traemos muchas sorpresas, regalitos y muchas cosas, porque ustedes lo merecen todo.
1: Total.
2: Ustedes son lo mejor de lo mejor de lo mejor. Porque este programa no sería lo mismo sin ustedes. El audio que les pedimos, la llamada que nos contestan, cualquier bobada que les pedimos que nos colaboren, lo hacen siempre, siempre agradecidos con ustedes. Y nada, bienvenidos. Hoy es jueves, no olviden que hoy es jueves de Solo Clásico Locas. Hoy es el día de poner los clasiquitos. Mañana viernes, fin de semana con puente, porque hasta donde se intentaron tutelaron el sábado, pero no pasó nada. El sábado no, el lunes festivo, no pasó nada. Entonces hasta el momento sigue el lunes festivo. Espero que la gente pueda pasear, la gente pueda disfrutar, salir, entretenerse o por lo menos descansar lo suficiente para que pueda entrar la próxima semana con todos los poderes.
1: Y ya vamos a tener otro festivo por ahí que se viene en camino, festivo que vamos a estar también viviendo la próxima semana. Y ya nos van a castigar ya por el resto de año con los festivos, ¿cierto?
2: No, porque
1: se acabó la
2: pero cosa de... quedan festivos.
1: Ah, pero vea que ya es día uno, ¿no? Eso es bueno, día dos.
2: Ah, tres, no, sí.
1: Cuatro eso, festivos eso... por mes.
2: No, o entonces, por semana. Dos festivos por semana. Uf. ya no queremos ni trabajar, le digo.
1: Bueno, señores, bienvenidos a esta hora con Mix Radio 92.9, programa sin nombre. Estamos en vivo a través de nuestra cuenta de Kick. Ahí estamos como Mix Radio Colombia, así pegaditos, sin espacios, y nos van a buscar y así nos van a encontrar. Aquí ya nos están viendo en este momento, Mix Radio Colombia, aquí estamos, ya estamos acá mostrando las dos carátulas para que ustedes de una vez se vayan conectando y nos vayan viendo a través de nuestro canal de Kick.
2: Segundo gol de Francia, va 2-0, dos goles para Francia,
1: y no hemos podido arreglar la señal, ¿sí ves?
2: No, me lo estoy viendo acá en el teléfono, hermano. Gol de Ousmane Dembélé. Primer gol fue el de Kylian Mbappé. Recordemos que se había comido un penalti Kylian Mbappé.
1: ¿Sí?
2: Se comió un penalti en el primer tiempo. Y la ley del que se lo come lo hace. Primer gol de Francia fue de Kylian Mbappé. Y el segundo lo acaba de hacer Ousmane Dembélé al minuto 65.
1: Bueno, ahí vamos a estar entonces también muy pendientes de este encuentro. Queremos a ver también por acá, después de pegar esta pequeña saludada, si podemos arreglar la señal para que nosotros también podamos disfrutar y contarles a ustedes en tiempo real, ¿cierto?
2: Totalmente, real. Sí, señor.
1: Mientras tanto también, mientras ustedes nos están viendo a esta hora a través de nuestro canal de Kick, saludito para todos los que van ahí llegando a través del canal de Kick, para todos los que van escribiendo también a través del WhatsApp. Vamos a ver si por acá ya nos han saludado, nos han mandado notica de voz, si se han reportado a esta hora. Bueno, todavía no, pero bueno, ahí estamos ya diciendo presente. Listo, mientras tanto vamos saludando también a Farsándula, que va llegando a esta hora. ¡Farsa!
3: Mírale tú que llegó la caballota, la perra, la diva, la potra.
4: Farsándula, la mamá de los pollitos.
5: Mis amores.
1: La Farsa, ¿cómo estás?
5: Little,
1: ¿qué más?
2: ¿Qué más, mi gordo bello?
1: ¿Bien o no?
2: ¿Qué está pasando? ¿Qué estás haciendo?
1: No, aquí llegando y tratando de solucionar. Ay, moviéndole la antena a eso a ver si.
2: ¿Y por qué? Porque no prueba con esta antena a ver qué.
1: No, esa no, coge muy bajita la señal.
2: Ay, antes esta coge, está parada. Esta señal, esta mami súper buena.
1: Ya voy a mirar a ver qué le pasa aquí a nuestro receptor del televisor.
2: Mami, sí, qué rabia. Por lo menos para colocar a Rosa de Guadalupe después de eso.
1: Sí, sí.
2: O las novelas turcas. Porque oiga, voy a decir una cosa. Después de el IF. Que es la niña, esa perdida que duró todo, como los goles de supercampeones, que duraban como 20 capítulos para que hicieran un gol.
1: Sí.
2: Acá era casi toda una temporada para descubrir la niña.
1: Ah.
2: Y desde que empezó esa novela, mami, se metieron durísimo las novelas turcas a Colombia.
1: Sí.
2: Ya las mamás y la gente se mete con las novelas turcas. ¿Sabe también con qué veo que se están metiendo mucho?
1: ¿Con cuál?
2: Con las novelas de TikTok.
1: Ah, sí.
2: Que son todas raras, todas sobreactuadas.
1: ¿Hay novelas de TikTok?
2: Sí. No, usted va haciendo scroll, o sea, o swipe up, como lo quiera llamar.
1: Sí.
2: Y usted va pasando y le sale una novela y usted queda enganchado. ¡Ey, Marco Antonio! ¡No nos podemos casar! Y resulta que Marco Antonio era el hijo de uno de los magnates más grandes del mundo. Que eso solamente pasa en TNT. Y usted mira y Marco Antonio montando en Transmilenio. Y no se casó con la muchacha. Que porque era interesada, pero descubre que era como la de María, la del barrio, la que vendía flores, y así son las novelas de hoy en día.
1: Vea, y otra cosa de hoy en día también es las frutinovelas, esa sí la he visto.
2: Aunque sí, ya pero no eso ya tanto, pasó.
1: No se ven tanto, pero esas sí me enganchaban.
2: Eso ya pasó, eso nada más fue un fin de semana, eso no pasa nada más de ahí. Pero sí.
1: Como las novelas tuyas, tampoco la he visto, entonces no son virales.
2: Las novelas mías son virales. Arroba ensalada.
1: No, yo no he visto eso.
2: Arroba farsándula 1.
1: No la he visto.
2: ¿Cómo que no? Esas novelas están.
1: ¿Novelas de TikTok?
2: No, yo no he visto. Sí, hombre, pregúntele a la oyentiera, que es verdad. Pregúntele.
1: A ver, ¿qué dice por acá? Abrimos la urna virtual.
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2: Porque esa canción. Yo quiero tener un nombre. Ah,
1: con eso estaban cortineando hoy, no sé quién.
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2: Si enfermo o estoy triste.
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2: ¿Qué canción? Uno recordaba que después de eso venía el comercial de Bretaña y el padre. ¿Cómo se llama el padre?
1: Diego Jaramillo.
2: Diego Jaramillo. Y en tu mano encomiendo este día que ya pasó y la noche que llega. Ay, qué lindo.
1: Y ya después el noticiero de las 7.
2: Cuando nos sentábamos y eso una vez que. Destapando la Bretaña.
1: ¿Cómo era?
2: Y así. Bretaña. Acompaña
1: tus mejores momentos.
2: Así era. Y uno todos sentados en el mismo televisor cuando existía solo un televisor.
1: Sí.
2: Para ver todos en familia.
1: Esto me acuerda de yo con un plato en la mano, sentado en el piso y comiendo.
2: En familia, qué lindo eso, la verdad.
1: Claro, no, pero no porque no hubiera mesa y no porque muy maluco uno come en la mesa y solo el televisor no quedaba al lado de la mesa.
2: No, quedaba mirando hacia los muebles de la sala. Hoy en día ya todo el mundo tiene un televisor en la habitación y ni televisión ven porque lo que hacen es prender un televisor y meterse en las redes sociales.
1: Ni comedor hay porque la cama del comedor ya, yo no.
2: Ya es lo mismo, ya ni comedor hay porque ya uno come en la cama o como los apartamentos cada vez lo hacen más pequeños, le hacen una barrita a la cocina y usted, ¿para qué mete un comedor? Ahí, en la barrita. Ay, sí.
1: ¿Qué pasa? A ver, ¿cómo se?
2: ¡Ay, qué lindo! ¡Qué recuerdo!
1: Lo dejamos completo porque nos ponen la pauta, ¿sí?
2: Y después pasaban
1: con el patrocinio de azúcar, Manuelita.
2: Manuelita, Café Águila Roja. El de que era en Navidad.
1: ¿Cuál?
2: El de café.
1: Sí, la Navidad.
2: Ya. Ay, tantas cosas que pasan en televisión. Cuando era importante, ¿cierto? Cuando hacían famosos solamente la gente de televisión. Hoy en día ya es famosa mucha gente. Pero en esa época solamente los famosos los daba la televisión. Oiga eso. Ay, ¿qué más recuerdan ustedes así de esas épocas?
1: Marcia, vea, no contesta.
2: No contesta.
1: Están viendo el partido.
2: Ah, están viendo el partido, no recuerdan nada. Ah, bueno, mío, les pague, gracias por venir.
1: Sí, ah, bueno.
2: Sí, ah, bueno. Chao, nos vemos mañana.
1: Bueno, señores, bienvenidos al programa Sin Nombre, nada que hacer ya. A esta hora, en modo Mix Radio 92.9, jueves de TVT, jueves de recordar también.
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1: buenas situaciones, buenas cosas que han pasado ahí, que hemos vivido a través de los tiempos. Y le damos la bienvenida a ustedes a esta hora el programa Sin Nombre, Farsándula, Ensalada y Andrés Pari de este lado. Ya estamos listos y para arrancar con la trova de Ensalada Humor, trove, trove, compa.

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1: Mira, farsa, están diciendo acá los oyentes que a ellos no les tocó el padre Diego Jaramillo, sino el padre García Herreros.
2: ¿Cuál es este?
1: El que había antes del padre Diego Jaramillo.
2: Yo no recuerdo ese. Lo que para mí era, para mí, Jorge Barón. Lo que para mí era, ¿qué más le digo? El padre, ese padre, ¿cierto? Lo que para mí era.

0: a J. Mario, que paz descanse, alma bendita. También lo conozco, lo dice, sí, calva, siempre, siempre. Y el que presentaba a Sábado Felices, que era Orjuela.
1: Orjuela.
0: Sí, Orjuela, el narizoncito.
1: Sí.
0: Siempre, para mí, nunca envejecieron.
1: Bueno, nacieron viejos, como dicen por
0: ahí. Nacieron viejos, sí.
1: ¿Cómo dice, clásico?

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2: Las 4:57. 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
1: Aquí escuchando Mix Radio Bogotá 92.9, la emisora que comanda 24/7. Aquí estamos diciendo presente con los oyentes de Mix Radio. Aquí estamos diciendo presente también a toda la gente que a través del WhatsApp de Mix 310-42-82-92-9 va diciendo: hola, quiero ganar boletas. Y señores, llegó el momento de ganar boletas. Pero antes, vamos a hablar por acá par de cositas. Ambiente futbolero a esta hora. ¿Cómo quedó el partido de Francia en sala de humor?
2: Quedó 2-0, 2 para Francia, 0 para Morroco. Para okay. Morocco, para Marruecos.
1: Listo, entonces, ¿esto quiere decir que Marruecos qué? ¿Se quedó?
2: Eliminado. Ah. El primer eliminado de cuartos.
1: Sí.
2: El primer eliminado de cuartos. Francia espera a su rival que mañana juega España contra... Ya le digo. 2-1 contra Bélgica.
1: Sí.
2: España-Bélgica mañana.
1: 2 de la tarde.
2: ¿A
1: quién le vas?
2: A España, por fútbol.
1: Sí.
2: Creería que jugaría Francia-España la semifinal.
1: Okay.
2: Y el sábado se juegan dos partidos.
1: Sí.
2: Noruega-Inglaterra, 4 de la tarde. Y a las 8 de la noche, Argentina-Suiza. Que tranquilamente pudimos haber sido nosotros, Argentina-Colombia. Pero ya sabemos que a nuestros jugadores no les dan las tajadas.
1: Bueno, señores, a esta hora, programa sin nombre, ensalada. Vamos a llamar oyentes para ganar, ¿ok?
3: De una.
1: ¿Qué vamos a poner a ganar los oyentes?
2: Pongámoslos a qué, a decir.
1: Lo que quieran.
2: A ver, que escojan, qué quieren, qué boletas quieren.
1: Listo,
2: tenemos Mundo Aventura, tenemos Skyson.
1: Y ya.
2: Y boletas de Festival de la Trova. Ah, mentiras, ah, sí, todavía también, no.
1: Listo.
2: No.
1: Boletas de Festival de la Trova. ¿Quién quiere ganar a esta hora? 310-42-82-92-9. Manden un emoji, cualquier emoji, no nos compliquemos. Cualquier emoji en este momento, mándenlo ya mismo. Vamos a devolver llamada en este momento para que ustedes puedan ganar con nosotros, con Mix de Radio Bogotá 92.9. Estamos acá esperando que lleguen los emojis para devolver llamada. Vean, por acá ya llegó uno. Ahí está. A ver, por acá va llegando el otro. Nos van diciendo, muchachos, no sé si ustedes recuerdan cuando estábamos hablando de comerciales, del comercial del perrito de Tampico. ¿No lo recuerdas? El perro del Tampico.
2: El perro de Tampico.
1: Sí, el perro de Tampico hablaba. Delicioso, decía como así.
2: Recuerdo que había uno que era un conejito como de naranja. No era naranja.
1: Sí.
2: Un conejito también que salía en los comerciales, pero no era naranja. Es que no me acuerdo.
1: Yo recuerdo a...
2: Era como entre Frutiño y naranja y no me acuerdo qué era.
1: Yo recuerdo al pibe Valderrama cuando hizo el comercial de Frutiño.
2: Sí.
1: Sí.
2: Yo no lo recuerdo. Los comerciales de Frutiño eran buenos. Niños jugando fútbol y tomen. Y chimba, y los comerciales tan lindos.
1: No haya llorar en todo caso.
2: No, eso sí me pone muy nostálgico. Bueno, manden su emoji que quieran y los ponemos a escoger las boletas que quieran para que puedan participar acá en el programa sin nombre.
1: Ay, no, mano.
2: ¿Qué
1: no,
2: pasó?
1: No están entrando los mensajes, mano.
2: ¿Por qué?
1: No sé, no entiendo.
2: Con razón no había ningún oyente que no estaba hablando. Yo sí decía, yo, estamos trabajando solos.
1: Sí.
2: Estamos en una vereda.
1: Ya voy a preguntar aquí por el WhatsApp de servicio a ver qué nos dicen.
2: Voy a escribir al WhatsApp.
1: No, sí, es que sí aparece llegado el mensaje. Y aparece leído, pero no me sale aquí en la lista de los mensajes recibidos, ¿cierto? Bueno, vamos a ver entonces, vamos a solucionar por acá, que nos manden señales de humo entonces para devolver llamada. ¿Listo?
2: Eso sí.
1: O que nos marquen, a ver, vamos a marcar, no es que acabaste de marcar al interno, señor Ensalada.
2: Ese no es.
1: Márquennos, por favor. Bueno, vamos a dar un número donde ustedes nos pueden marcar en este momento. ¿Lo damos o no lo damos?
2: Démosle.
1: Oyentes que quieran marcar, atención, 601-519-7007.
2: Me lo repites despacio. 601.
1: Ojo, ustedes lo van a escribir ahí en el WhatsApp. Más 57. Ajá. 1-519-7007.
2: Ok.
1: 1-519-7007. ¿Listo?
2: Listo.
1: Eso no fue y no decir acá, idea.
2: De una. Óigalo.
1: Óigalo. Vamos a ver. Ah, pero es que este oyente ya ganó boletas. Ya ganó mucho.
2: Ah, no.
1: ganado Mundo Aventura cada dos semanas. No. Oyentes que no hayan ganado, ¿cierto? Recuerden ahí, van a escribir a través de su chat, +57 1. Atención, +57 1 519 7007, ¿ok? +57 1 519 7007. Mandan ahí algún chat, ustedes le dan ahí abrir, chatear y le van a dar llamar. ¿Listo?
2: Listo.
1: Le van a dar llamar en este momento. Ah, por acá va llegando, van llegando oyentes, colgaron, no importa. Bueno, aquí estamos recibiendo ya sus llamadas en este momento con Mix Radio Bogotá 92.9. ¿Quién nos quiere llamar? Ahí está entrando uno, pero es que se caen de una, vea. Acaba de colapsarse el WhatsApp en Salado Humor.
2: No, de chimba. Me encanta eso.
1: Acaba de colapsarse el WhatsApp y no, no nos está dejando contestar, vea, ¿sí ve? Una por otra. Si no es uno, es otro. Vamos a ver, vamos a actualizar acá, vamos a empezar a recibir por acá las llamadas. Entonces, ya que no podemos estar nosotros acá filtrando, que lleguen los mensajes, que devuelvan las llamadas. Vamos a ver por acá, de una vez, quién está por acá sonando a esta hora.
3: ¿Ya escuchó mi?
2: Aló, merma de todo lo que tenga a tu alrededor y solamente por el teléfono, solo por el teléfono.
3: Ok.
2: Ay, no.
3: Aló, ¿ya escuchó Mitch?
2: Eso. Sigue.
3: 92.9.
2: ¿Cómo te llamas y a qué te dedicas, amor?
3: Hola, mi nombre es Paula.
2: Paula.
3: En este momento estoy saliendo de la oficina.
2: ¿Pero a qué te dedicas, amor? O sea, no es que estás haciendo en este momento, es a qué te dedicas.
1: Saliendo
3: lo que... trabajo con todo el tema del café.
2: ¡Ay, qué rico!
3: Sí.
2: Me encanta el café, de los que sepan tomar café. ¿Cómo se prepara un buen café?
3: Hay muchas técnicas, pero, por ejemplo, está la olleta, está el de la prensa.
2: Sí.
3: Hay diferentes técnicas.
2: Es el de nosotros, el de la prensa.
1: No.
3: Sí.
1: El de nosotros es de la olleta. Olleta quemada que allí, ¿no?
2: Sí, pero es para la prensa. Amor, regálame, ¿dónde te quieres ir? ¿Mundo Aventura o Skyson?
3: Mundo Aventura.
1: No, listo. Yo quiero Festival de Trova.
2: Festival de Trova, bueno. Listo, Mundo Aventura. Regálame el nombre de cuatro locutores de Mix.
3: Farsa.
2: Sí. Sí.
3: Dios, se me olvida.
2: Ay, amor. Ah, entonces también se nos va a olvidar regalarte las boletas.
1: Se me olvida.
3: No.
2: Claro, mi amor. A ti te olvida, a nosotros también.
3: No.
2: Entonces, con calma. Farsándula. ¿Quiénes componen el programa sin nombre? De pronto los tienen más referenciados o menos referenciados.
3: Víctor.
2: Víctor murió.
3: Ensalada.
2: Dos, sí señora. Farsándula, ensalada, van dos, faltan dos.
3: Una pista, es que siempre escucho esa farsa. Ensalada.
2: Sí.
3: Laura.
2: Laura, van tres, muy bien, mi amor, falta uno.
3: ¿Y Alex?
2: No. ¿Quién es el dueño del party?
3: Andrés.
2: ¿Y entonces cómo sería completo?
3: Andrés, Laura, ensalada y farsando.
2: Eso es correcto. Pero no, qué sufrida.
0: Ganador Mix.
3: No las doy
2: con ganas, la verdad.
1: Ganó media boleta.
2: Sí, no las doy con ganas. Se las ganó mi amor, pero la verdad no me hace feliz.
3: Ay, no, porque
2: demoraste mucho, tocó ayudarte.
1: Paula, media boleta entonces. Paula,
3: no, estaba haciendo aquí el café, ¿ustedes cómo son?
2: No, usted cómo no va a saber a qué emisora está concursando, mi amor hermoso. Pero te las ganas, te vas para Mundo Aventura.
1: Celébralo por rata. Media
2: es
1: boleta.
2: Ni para celebrar tiene ánimo esta muchacha. No, por Dios bendito.
1: Ahí está un cafecito que la despierte.
2: Por un café para que le den bien cargado. Uno que estaba en la cárcel, un expreso.
3: No, es que ustedes no entienden que uno todo el día trabajando y ustedes, claro.
2: Ahí. Entonces nosotros venimos a jugar acá. No, nosotros estamos jugando.
3: No, es que ustedes la parchan mejor.
1: Paula, un buen cafecito así, bien oscurito, sin azúcar, bien cargado.
2: Hágame un favor, entonces renuncia y venga a trabajar conmigo. ¿De quién es el teléfono?
3: Ah, sí, eso es chévere. Eso me parece mejor.
1: ¿Mío? Pero es el
3: nuevo. Charrulo.
2: Chao, mi amor, te amo. Siguiente llamada.
1: Listo, ahí está.
2: Por favor, pónganse en las pilas, gente.
1: Es momento también a esta hora para recibir a la reina, la bichota, la caballota. Señores, con ustedes, Farsándula.
4: Quítate tú que llegó la caballota. 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
1: Aquí llegó con ustedes Farsándula, señoras y señores.

0: Lucas.
1: Eso, cántalo ahí, Farsandula, dice.
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1: No, ya lo cambié.
2: ¿Cuál?
1: Él me mintió.
0: Yo no,
1: no era verdad.
0: No sabía que existía esa versión. Ay, marica, yo no la conocía.
1: ¿A quién le dedicarías esta canción?
0: Él me mintió, ay, a tantos taxistas. A tantos taxistas.
1: A
0: tantos taxistas.
1: A que digo que lo de ustedes iba a ser.

0: antes de la muerte.
1: Y ni siquiera fue capaz de llamar a decirme que me amaba. Por eso, a rey muerto, rey puesto. A los taxistas que los amo tanto, los de las oficinas robantes, ay, los que me hagan la vuelta, los domiciliarios, a la mamita luchona, papito luchones, universitarios, marica, yo. Ustedes saben que yo como de res y de cerdo, hombres y mujeres, lo que sea, gorda. Porque la vida es para disfrutarla. ¿Quién dedicó a ponerle sexo a las cosas? No, nada. Hombre y mujer, hombre y mujer. 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Ahí,
0: eso, almuerzo,
1: ahí.
0: Eso, almuerzo.
2: ¿Qué tenemos, DJ, rápidamente?
1: Ahí, que comience la fiesta.
0: Mesa,
1: mesa, mesa que más aplauda. Mesa que más aplauda, le mando la niña.
0: Mesa que más aplauda, sí. Mesa que más aplauda,
1: no.
3: A esta hora, parsándula, también estamos en una presentación del Festival de Trova de Ensalada de Humor.
1: Eso, yo tengo la información.
3: Dímelo.
1: Va a ser un festival de trova donde van a estar los 6 trovadores muy importantes. Viene un multiverso de Loquillo y Juan Pablo. Y la van a dar toda. ¿Quieren boletas? @ Ensalada Humor o Reyes en Bogotá. Gracias, Ensalada, por la información. Okay. Listo. Hoy es jueves de Clásicos Locas.
3: Ah, pero eso fue tan cortito.
1: Sí, pues, que hable Ensalada.
3: Yo quería que extendiera.
1: Ah, bueno, entonces compren boletas en @ Reyes en Bogotá.
3: ¿Qué es el multiverso?
1: El multiverso. Eso es donde se enfrenta, por eso llama Versus, el multiversus.
3: Sí.
1: Porque es una exhibición de trova, freestyler, trova llanera, trova de los vallenatos. Entonces eso abarca a todas las comunidades. Freestyle, gente más joven, la trova que es muy antioqueña, la piquería vallenata que es muy costeña, la contrapunteo llanero para la gente de los llanos. Y como en Bogotá le abre las puertas a todo el mundo, entonces todos van a tener un poquitico de su cultura en tarima. Eso va a estar como yo. Una locura. Ay, sí. Mesa que más aplauda, sí. Escoja su mesa rápido. Escoja su mesa con @ Farsándula no. @ Ensalada Humor. Escoja su mesa, sí. Escoja su mesa, sí. Escoja su mesa en @ Ensalada Humor.
3: Bueno, atención, volvemos con la dinámica de ayer, señores. Hay que seguir, atención, hay que seguir en Instagram la cuenta de @ Reyes en Bogotá. @ Reyes en Bogotá. @ ¿qué?
1: Reyes en Bogotá.
3: @ Reyes en Bogotá. Vamos a seguir esa cuenta y van a mandar el comprobante a través de el WhatsApp de Mix. Nos van a decir, muchachos, ya seguí la cuenta, @ Reyes en Bogotá, y se preparan porque en este momento vamos a estar entregando doblete.
1: ¿Cómo así doblete?
3: El doblete, la combi completa, la diversión será número uno. Par de boletas para que se vayan a disfrutar a Skyzone.
1: Listo.
3: Número dos, par de boletas para que vayan también a mojarse a Mundo Aventura en Los Tronquitos.
1: Listo.
3: Y número tres. Par de boletas para el show de trova que tendremos con Farsándula.
1: Eso. Ah, o sea, el cumpleaños mío.
3: Sí.
1: Y me encanta. Ay, usted no es capaz. Me encanta. Pero acá estoy y no han seguido nadie.
3: No, @ no Reyes en Bogotá. 47, ya van 52, Farsa.
1: Vea, sí, 55.
3: Mujer de poca fe, por Dios.
1: No están
3: Vamos
1: siguiendo.
3: En 55, vea, 10 en 3 segundos. Que
1: no están siguiendo.
3: Sumamente, no, sí están siguiendo. Mentiroso. Ayer habían 30, ya hoy somos 55.
1: Sí,
3: ya
1: señor.
3: Lo vamos a doblar.
1: No. Me encanta.
3: Entonces, vayan llegando y recuerden que me van a mandar el comprobante a través del Instagram. Escriban ahí el DM del Instagram de Reyes en Bogotá y van a decir tarea hecha, listo.
1: Listo.
3: Ya, tarea hecha. Ya vamos a poner a trabajar aquí a Valentín. Sí. Okay, así que van a decir tarea hecha ya mismo a través del DM de Reyes en Bogotá. Si ustedes están siguiendo, van a escribir ahí tarea hecha, listo. Listo. Vayan de una vez, señores, porque llegó el jueves de TVT. ¡Vamos! La otra hora, solo clásicos.
1: Locas.
3: En Mix Radio, parce.

0: no tenemos WhatsApp por el momento.
1: Entonces, ¿cómo vamos a coger las notas de voz de la gente pidiendo las canciones?
0: ¿Será que las podemos por Instagram o qué?
1: Sí, o en Kick.
0: En Kick no se puede nota de voz.
1: ¿Y en Instagram sí se puede nota de voz?
0: Claro, ahí en el DM se puede mandar su nota de voz.
1: Ahí sí. Vamos para el Instagram entonces.

0: ¿Te acuerdas, Farsándula, cuando bailabas esta canción?
1: El grito del swing. Mira la hora.
2: Yo, chica, una vez más.
1: El braquito del swing.
3: Ay, cómo me sale gruesa. Loca.
2: Escucha, mujer. Guatatín.
3: ¿Qué significa guatatín? ¿Qué podría guerra, significar?
0: El grito de guerra de Aldo Ranks. Es más, hay una canción que se llama Guatatí.
3: Guatatí.
0: Aldo Ranks. Con la señora Karol G.
1: ¿Con Karol G?

0: martes, ¿ok? Arroba Reyes en Bogotá. Si quieren ganar, recuerden, van a seguir la cuenta de Instagram, arroba Reyes en Bogotá, y van a llegar al mensaje directo diciendo, listo la tarea, lista la tarea, hecha la tarea, ¿ok? Vayan de una vez, 40 seguidores más. Vamos a estar revisando ya los primeros. Nos vamos aquí sonando canciones. Nos vamos a ir con dos canciones enteras y ya regresamos con...
1: Solo clásicos locas.
2: Una más.
3: Una más, Barça, baby.
0: Dedicada para ti.
3: Para ti, baby.
1: Me acuerdo.
0: Ya me cansé.
1: Ay, no te canses de mí.
0: ¿Cómo dice?
3: Que tú veas.

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4: Las 5:58 en Mix Radio.
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1: Señores, jueves de TVT Mix, jueves clásico a esta hora por Mix Radio Bogotá 92.9, la emisora que está comandando. Bienvenidos. A partir de este momento, solo clásicos.
2: Locas.
1: Aquí con Ensalada Humor, Farsándula y Andrés Pari. Este
2: lado. El dueño del Pari.
1: Bueno, Farsándula, hay canciones que se convierten en éxitos y otras que cambian la historia del género, y yo creo que una canción como Mi Gente de J Balvin hizo las dos cosas. ¿Recuerdas Mi Gente o no?
2: Totalmente. ¿Cómo se llamaba el artista francés? Ego.
1: Willy Williams.
2: No, Ego es la canción de Willy Williams.
1: Sí. Bueno, esta canción se lanzó en el 2017, Farsa, y está de aniversario. Cierto, por esos días ya estábamos bailando en el 2017. Mi Gente de J Balvin con Willy Williams, una canción que rompió fronteras. Total. Una canción que puso a J Balvin mucho más en el mapa. El man venía escalando ahí poco a poco, pero ya esta canción sí, definitivamente, el que no conocía a J Balvin lo puso ahí en su play.
2: Tanto que en ese momento estaba el presidente electo de Estados Unidos, Barack Obama.
1: ¿Sí?
2: Le preguntaron qué era la canción que más escuchaba, la que más le gustaba, y él dijo Mi Gente de J Balvin.
1: Oh.
2: Fue Barack Obama el que lo puso aún más en el radar. Porque pues sabemos que Barack Obama fue uno de los grandes presidentes y referentes de Estados Unidos a nivel mundial. Y le preguntan, ¿qué canción tiene usted en su Spotify? ¿Cuál es la canción que usted escuchó ayer o hoy? ¿Cuál le gusta? ¿La canción que está escuchando más por estos días? Y dijo, Mi Gente de J Balvin.
1: Y más que Obama siempre hace su reporte, me parece algo muy chévere de parte de un mandatario, de un presidente, que haga el reporte de su top, su ranking de canciones. Sí. Las que más escucha, siempre los latinos están presentes. Y obviamente, pues J Balvin con Mi Gente. Está de aniversario, Farsándula, 9 años de esta canción. Y sigue siendo una canción que, donde uno la pone, prende el ambiente.
2: Ponete. Vamos a celebrar entonces,
1: Farsándula, el aniversario de uno de los himnos más importantes de este género. Y ahora, ¿será que ustedes creen, Farsándula, tú crees,
2: sí,
1: que Mi Gente es la canción más importante de J Balvin o hay otra más importante?
2: Yo creo que está entre las más importantes de él. Yo creería que es una de las que más reproducciones tiene.
1: Yo sé que a ti te encanta Más Chica.
2: Más Chica, sí.
1: La pondría a competir con Más Chica, ¿sí?
2: Verdad,
1: no?
2: Las dos son muy buenas.
1: Se dan, sí, duro.
2: ¿Cómo sabes que me encanta Más Chica?
1: Pues ya alguna vez lo habías mencionado. Entonces,
2: me gusta.
1: Yo diría también que, o sea, por mi lado, yo diría que se da duro con Ginza. Si necesitas, ¿sí?, reggaetón, dale. Es que cuando salió Ginza, eso fue un fenómeno.
2: Sí,
1: vamos a recordar, mi gente, entonces, está en el aniversario esta canción, Farsándula. Vamos a darle play y aquí está J Balvin. A ver si la recuerdas.
2: A ver,
1: mi gente, celebrando su aniversario número 9.
0: Me.

0: tiene el ranking de canciones más reproducidas de J Balvin en la historia, ¿cierto?
1: Sí, señor, me la acaba de mandar un amigo, un saludito para Kino.
0: Sí.
1: Lo amo mucho. Top 10 de las canciones de J Balvin por reproducciones históricas.
2: Ajá.
1: Number 1, la canción.
0: Sí.
1: Voy diciendo,
0: vas diciendo y las vamos
1: a ver. Eso.
0: Para que la gente la vaya referenciando. Ajá. Esto es un nombre, por favor. ¿Cuál es la otra?
1: I Like It, la canción con 2.600 millones de reproducciones.
0: Sí. Después.
1: Después sigue I Like It con Cardi B y Bad Bunny. 1.900 millones de reproducciones.
0: Uy.
1: No me conoce Remix.
0: Sí, no me conoce.
1: No me conoce Jacob Remix. Con Jacob, Bad Bunny, con más de 1.800 millones.
0: Next.
1: Mi gente.
0: Apareció
1: es la que.
0: Mi gente,
1: apareció mi gente en el ranking número 4 con la misma cantidad de No me conoce Remix. Mi gente en el cuarto puesto con Willy William. Con 1.800 millones. China, con Anuel, AA, Daddy Yankee, Karol G y Ozuna, supera los 1.400 millones. Pero ella me levantó. La siguiente canción es una canción que también la hizo con unos productores de afro, de música danzal. Y es X con Nicky Jam, que supera los 1.200 millones.
0: ¿Quién más?
1: Otra vez.
0: ¿Sí?
1: Con 1.100 millones, pero no es que la ponga otra vez. Es la canción que se llama Otra Vez con Zion y Lennox. En el puesto número 8 tenemos ¿Qué pretendes? Con Bad Bunny. Cerca de 1.100 millones de reproducciones.
3: Pero esta vez es muy tarde.
4: Esto no son horas de llamar.
1: ¿Qué me quieres?
0: ¿La número 10?
1: No, vamos para la número 9.
0: ¿Ah, sí?
1: Número 9, Ritmo de Bad Boy for Life. Con de los Black Eyed Peas. Con más de 1.100 millones.
0: Ritmo, así suena Ritmo, a ver. Y la última.
1: Y la última está también con una mujer hermosa llamada Anita y es un Downtown. Con más de 1.000 millones de reproducciones.
0: Datos con Farsándula.
1: Así.
0: Las 10 a las 6 con Farsándula.
1: Las de eso. Eso aguanta hacerlo.

0: ¿Ya tenemos WhatsApp?
1: Creo que sí, quiero ensayar eso, a ver, porque nos acabo de entrar un mensaje. Quiero que digan hola, en este momento digan hola, por favor, digan hola.
0: Hola, hola, hola, hola,
1: y burro con la hola. Escriban hola a través del WhatsApp de Mix, el de siempre. El tradicional, el original, el único.
2: No se vale el empate.
1: Escriban a ver si sí, soy yo o quién es. Ah, es que están entrando como los mensajes y poco a poco.

0: Pongámoslos a decisión de nosotros.
1: Así, como edición, solo clásicos locas de Farsándula España. Empieza Farsándula.
0: Ay, empiezo yo.
1: Empieza tú.
0: Ay, bueno, entonces vamos a empezar con una canción que me gusta mucho. Y es nada más. Ah, pero toca música hacia arriba, arriba, arriba, arriba, arriba, arriba, ¿cierto?
1: ¿Cuál? Pero depende, también hay románticos que aguantan hoy, ¿cuál?
0: Una noche más de Wisin y Yandel.
1: ¿Una noche más de Wisin y Yandel?
0: Sí, señor. ¿Qué tal esa? ¿Va o no va?
1: Vamos a ver. Vamos a ponerle entonces.
0: A ver.
1: Así suena a esta hora. Clásico, solo clásicos.
0: Locas.
1: La canción de Farsándula. ¿Te gusta esta?
0: Me encanta, Wisin y Yandel.
1: Está ya por nada llorar.
0: Los extraterrestres.
2: Musicales.
0: Acetatos.

0: somos muy fans de ustedes. ¿Nos pueden dar, por favor, boletas? Gracias, Mix. Estoy en modo Mix, escuchando Mix.
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2: Oiga, si escucha. ¿Tenemos boletas de Skyzone, Mundo Aventura o Festival de Trova?
3: ¿Lo llamamos o qué?
2: ¿Qué escogió? ¿Mundo Aventura? Se llevó Mundo Aventura.
3: Vamos a llamar.
2: Llámenlos. Que son fans. Ay, marica, me siento como un artista, una diva, qué lindo.
3: Farsa.
2: Si el man me canta, ahí por el teléfono, gana.
3: Vamos a ver, vamos a volver.
2: Y que ya le cante
3: a usted.
2: Eso.
3: Se desbloquearon ya las notas de voz, los mensajes a través del WhatsApp, así que vayan llegando. Nota de voz, solo clásicos locas y mixé en su clásico. ¿Listo? Vamos a ver. Ahí está, farsa.
2: ¿Aló?
4: ¿Aló? Yo estoy en modo mix.
1: ¿Aló?
2: Sigue, cosita rica, hermosa.
4: Yo estoy en modo mix. 92.9. ¿Escuchando mix?
0: 92.9.
4: No, se me puso nervioso.
2: Tranquila, mi amor. Gordo, ¿cómo te llamas?
4: David.
2: David, estás con tu pareja ahí, ¿cierto?
4: Estoy con mi pareja acá, sí.
2: ¿Y para dónde van?
4: No le podemos decir.
2: ¡Ay, para ir a botelear! ¡Llévenme! ¡Marica, llévenme!
4: ¿Se va a sumar o qué?
2: ¡Ay, usted no es capaz! ¡Ay, usted es capaz! Y que su novia nos grabe.
4: Lo que sea.
2: ¡Ay, gordo!
0: ¡Amor, respete!
2: ¡Ay, amor, diga, respete! ¿Qué?
4: Diga.
2: ¿Que ustedes que son fan de nosotros, por qué?
4: No, pues lo escuchamos todo el tiempo, fan de farsa.
2: ¡Ay, qué lindo! ¡Gordo! ¿Usted es muy celoso,
4: señor,
2: no?
4: Depende, si es con usted, ¿no?
2: No, necesito que su novia le cante una canción a Pari y usted me canta una canción a mí y llevan boletas.
4: Listo.
2: Que ella le cante una canción a Pari como una canción así, pero con voz
4: seductora. ¿Pero como qué? ¿Seductora o qué?
2: Sí.
3: Por ejemplo, Rata inmunda. Animal rastrero.
2: Escoria de la vía. Cántele una canción, pues, a ver, yo veo.
5: Rata inmunda, animal rastrero, escoria ponzoñosa.
2: Hasta el remix le inventó.
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2: Lo odio y lo desea. ¿Cuál es esa, mami? O sea, ¿lo odia o lo desea?
4: Lo odio y lo desea. Esa es la típica de ellas.
2: O sea, marica, esa canción no era para Pari, era para usted.
4: Me odio y me desea.
2: David, cántame una canción de lo que quieras.
4: En la mañana el pobre hombre ya se va a trabajar y llega Farsita para por la puerta de atrás.
2: Marica, qué lindos, qué chimba de pareja. Que Dios los bendiga, que el amor siga en esa vida, que sigan con esa energía tan chimba. Y amo las
4: chimba,
2: parejas.
4: Qué chimba,
2: felices.
4: Farsa.
2: No, usted.
4: Qué chimba, farsa. Qué chimba, Pari. Qué chimba el programa. Muy chimba. Ay, el programa sin nombre.
2: Qué lindo. Mor, ¿va a dónde quieren ir después de motelear? Porque ya sabemos que van a motelear. ¿A dónde van? Después de ahí, ¿qué quieren? ¿Skyzone o Mundo Aventura?
4: Skyzone.
2: Ay, a brincar. Mami, si no la pone a brincar en la cama, ya pa' que ahí, mami. Bueno, se van para Skyzone.
6: Ya tenemos un ganador.
0: Gracias.
4: Ya son mejores.
2: Los amamos, marica, los amamos.
4: Nosotros ustedes, muchas gracias, qué chimba.
0: Gracias.
2: Chao, besos. Vaya,
4: chao, pues.
2: El
4: chao,
2: primer
4: pues,
2: nombre mío, chao.
3: Oiga, farsa, tengo una pregunta.
2: Pregunta, Michael Johan.
3: Por ejemplo, si estas boletas de Skyzone tienen la vigencia hasta octubre.
2: Sí.
3: Solo puede ir hasta octubre a redimir esas boletas. Ahora, mi pregunta es, si uno se gana las boletas en pareja y uno en el transcurso de estos días pelea con la pareja, ¿uno qué hace con las boletas de Skyzone?
2: Lleva otra brincona.
3: Sí, o sea, ¿uno hay que quedar con las boletas o mitad y mitad, una y una?
2: No, yo no creo que... Bueno, esa pareja no se va a separar nunca.
3: No, pero no, hablando de otra pareja.
2: ¿De otra pareja? No, el que las tenga tiene que quedarse callado.
3: ¿Como tú con Pino?
2: ¿Cómo? ¿Con quién?
3: Opino.
2: ¿Con quién? No entiendo, no te escucho bien. Tienen que, no, pues, buscarse un otro brincón. Claro, normal.
3: Ok, entonces, una Caterina no puede mencionarla en el momento de la separación. No puede mencionar las boletas.
2: No, eso se queda callado uno.
3: Okay.
2: ¿De qué va a decir? No.
3: Bueno,
2: saludos para Visión Polar. No, los amo.
3: no se dejen quitar las boletas. Ojo con eso. Y si de pronto la está viendo muy peluda, si la está viendo de pronto muy,
2: rasúrela.
3: No, si la está viendo de pronto muy, muy nublada, si la está viendo muy borrosa,
2: despéjela.
3: Visión polar.
2: Visión polar, los amo.
3: Listo. Ahí está. Ahí visión punto polar en las redes sociales.
2: Eso, visión punto polar.
7: Son los clásicos, loca. Acá la me apretan la disco.
3: Gracias. Eso. ¿Quién más por acá? Hola, Mix.
8: Mix, buenas noches. Yo estoy en modo Mix. Poneme Manati Valentino. Anda, anda de Manati.
3: Eso, mi bro. ¿Quién más?
8: Yo quiero boletas para Skyzone, por favor.
3: Skyzone, 310-42-82-92-9. Estamos enseñando la nota de voz. ¿Llegan más o no llegan más? A ver, necesito llegan noticas más de voz. Noticas de voz ya mismo a través del WhatsApp de Mix. Mix en canciones.

0: Parza, quiero boleticas, para llevar a las niñas a Montaventura, mía.
1: 92.9 Mix, solo clásico, loca. Vámonos con 5 minuticos de Nalto, papi. Romantic Style. Parcita, mi amor, te quiero.
2: Te amo, mi amor.
3: Mándale un beso a Fercho, por favor.
2: ¡Mua! Póngaselo donde quiera y me avisa. Un montón de mango maduros. Esos caen. ¿Por qué caen?
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0: solo clásicos locas con Teo de Don Omar.
1: ¿Cuál?
2: ¿Qué? ¿Cuál?
1: ¿Cuál dijo? ¿Cuál dijiste?
3: Póngale gafas, visión polar.
0: Solo clásicos locas con Teo de Don Omar.
1: Con Teo de Don Omar.
3: Ay, escucho borroso, métame en arroz.
1: Entonces, vaya, hágase el examen de los oídos. Visión polar.
3: Visión polar.
1: Lo... escucha borroso.
3: Visión polar.
1: Si no tiene voz,
3: visión polar.
1: Si la está viendo muy peluda,
3: rasúrela y después visión polar.
4: Solo clásico loca, Royal Rumble.
1: Uno más, a ver, uno más.
5: Buenas tardes, muchachos, pari farsa. Ey, un TVT ahí, como tiene que ser de arca, el papi arca.
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1: Parce, está muy romantic style.
3: Oye, estoy más romántica, mi hija, que cualquiera.
1: Entonces vamos a zumbarnos esto del estoy papiarca.
3: Que, estoy que me voy a motilear primero que me diga mu. Ay, vamos.
1: Sentimiento, elegancia y maldad se llama el álbum. Y seducir. Y así suena. ¡Zumba!
3: ¡Lucho! Y

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2: Oye, parza, escúchate esto, por favor, escúchate esto.
3: Vea. Hola, ¿qué tal? Yo soy Arcángel La Maravilla. Un saludo para mis amigos de Mix 92.9. Ra.
2: Ay, qué ra. ¿Qué recuerdos aquellos el día que nos encontramos a
4: Camila Gaviria?
2: A Papiarca en Movistar Arena fue esa vez.
4: Sí.
2: Sí, esa vez fue en Movistar Arena, estuvo también. Zion y Lennox.
4: Sabes que yo nunca he visto a Arcángel en show. Es un show que me quisiera ver algún día.
2: A ver, Zion y Lennox, Arcángel. Acordarme cómo se llamó ese festival, porque fueron varios artistas.
4: Festival de Trova, Reyes en Bogotá, 19 de septiembre, arroba Ensalada Humor y Reyes en Bogotá.
2: El Suena Volumen 1 tuvo Arcángel, Chencho Corleone, Zion y Lennox e Ivy Queen.
4: ¿Qué?
2: Esa fue la nómina, ¿no? ¿No te acuerdas de ese concierto?
4: No, no.
2: Ah, no.
4: Estaba muy nueva yo por acá.
2: Suave.
4: Yo apenas voy para 4 añitos acá.
2: Muy suave. Hola, Mix.
5: Buenas tardes, muchachos. Pari, farsa. Hey, un TVT ahí, como tiene que ser de arte.
2: Listo, ahí sonó. Gracias, Broki. Hola.
6: Farsa, por favor. ¿Qué? Quiero boleticas, amor. Quiero boleticas para Mundo Aventura. Solo clásicos, loca. Quiero 200 copas de Karol G. Estoy de cumple.
4: Entonces de cumple nos toca celebrar a nosotros.
7: Buena, pari, farsa, ¿cómo vamos? Solo clásicos, loca, 92.9. Báilame despacio.
4: Ya le bailo despacio.
8: Solo clásico, locas. Farsita, mi amor, acá tengo el Uber para recogerte. Porfa, yo no soy tu marido, farsita.
4: Ah, no, si no es mi marido, no me sirve.
9: Hola, Mix, solo clásico, locas. Me gustaría mucho escuchar Tabla de Wisin y Yandel.
2: ¿Cuál?
9: De... Hola, Mix, solo clásico, locas. Me gustaría mucho escuchar Tabla de Wisin y Yandel.
2: Ah, tabla, como la que tiene Farsa.
4: Tabla, ay, mía, yo tengo las nalgas operadas.
2: ¿Quién dijo que eran nalgas? No, yo solo estoy de tabla.
4: Sí, póngase a joder.
2: La tabla de la cama.
4: Clávala. Una por una.
2: Bueno, Barça.
4: Suelta.
2: Entonces, Barça, ¿qué vamos a hacer?
4: Suelte. Mixé las que le pidieron ahí.
2: Sí, mixamos.
4: Mixé.
2: Eso va.
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2: ¿Cómo dice? A mí me gusta el intro esto, ¿no? Eso va de nuevo.
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2: Majestic. Ya tú sabes cómo va, Farsa.
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0: cita, pongan Dile a ella de Magnate Valentino.
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1: Por aquí seguimos mixeándote a esta hora. Solo clásicos
2: locas.
1: Por Mix Radio 92.9 Bogotá.
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1: Bueno, ojo, porque ya venimos a devolver otra llamada para otro oyente que va a estar diciendo que va a estar yéndose a vivir, a participar, o bueno, a gozar allá en lo que será nuestro doblete que vamos a tener, ¿cierto? Acabo de actualizar la cuenta de arroba Reyes en Bogotá y se fue un oyente, entonces ese oyente vamos a identificarlo y va a perder la oportunidad de participar y ganar. En este momento, recuerden, les vamos a recordar la dinámica, se pueden llevar boletas tanto para Mundo Aventura como para Skyzone. Se van a ir de dobletazo, de doblemente feliz aquí en Mix Radio. Y lo único que deben hacer es seguir la cuenta de arroba Reyes en Bogotá. ¿Cuál es la cuenta en Sala de Humor?
2: Arroba Reyes en Bogotá, todo junto en Instagram, Reyes en Bogotá. Tiene una fotico verde que dice Reyes en Bogotá y pueden ver todos los festivales de los otros 3 años anteriores donde la gente ha participado y ha disfrutado de la trova un poquito en esta ciudad.
1: Entonces, cuando ustedes hagan ese programa,

0: Recuerde, arroba Reyes en Bogotá, me manda captura de pantalla que ya hizo la tarea, que ya está siguiendo esa cuenta al WhatsApp de Mix. 310-4282-929. A ver, vamos a mixear otro clásico rápidamente.
1: Solo clásicos, loquitas. Regálame a ti no de Yaga y Maki.
0: Eso va.
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0: Aprobado por Chayanne.
3: Chayanne Emilio, Chayanne Baigón.

0: Aquí estamos a esta hora disfrutando de unos buenos clásicos en Salado Humor.
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0: Vamos a saludar a esta hora a Santiago Jiménez en la vereda San Gregorio.
1: En la vereda San Gregorio, a Santiago Jiménez, un abrazo. Gracias por la sintonía, por marcar ahí sintonía con nosotros en esta tarde.
0: Y también a Batman.
1: A Batman, Batman, muchas gracias por estar ahí súper conectado con la 92.9.
0: Ay, María, no.
1: Qué chimba, ¿dónde están los locutores que todavía están hablando así? Hay que decirles que ya la radio cambió.

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1: Bueno, la cuenta arroba Reyes en Bogotá. Reyes en Bogotá. Reyes en Bogotá. Listo, Reyes. Ah, está. Sigue hablando así, ¿verdad?
0: Me ahogué.
1: Arroba Reyes en Bogotá. Oyente que ya haya hecho la tarea completa. Vamos a llamarlo a esta hora.

0: Aló.
1: Ah, aló, buenas.
0: Yo escucho Radio Mix 92.9.
1: Radio Mix a esta hora, Insalada.
2: Radio Mix, gracias por estar en la sintonía con nosotros. ¿Cómo te llamas?
0: Juan Felipe.
2: Felipe, Felipe, ¿a qué te dedicas, amigo mío?
0: Soy DJ.
1: Ah, ¿soy DJ?
2: Ay, pero entonces también habla como los DJs.
0: soy DJ.
2: ¿DJ de
0: DJ
2: qué?
0: DJ de Radio Mix.
2: DJ de qué, papito lindo, cuéntanos un poquito de tu vida. Estamos necesitando DJ acá en Mix.
0: Y no, pues eventos sociales, también trabajo en discotecas.
1: Eventos sociales, discotecas.
2: Chimba, ¿qué más?
1: ¿Animas?
2: ¿Animas?
0: Sí, señor.
2: Animame una canción, poneme una canción que vayamos a soltar ahí, Andrés Pari.
1: No, no, que me la tire y yo la suelto.
2: Tírela ahí, ¿qué canción? O sea, haga como si estuviera en una discoteca y va a soltar un palazo.
0: ¿Pero qué? ¿Primero les digo el palo o qué?
1: Sí, hágale,
0: no, digo el
1: palo
0: de
1: ensalada.
2: Muéstrame el palo, ¿cuál? Papi, le voy a poner la hora. 12 de la noche.
1: La hora loca.
2: No, no, no, no, no. Nada de horas locas, porque DJ que ponga hora loca ya no es DJ. 12 de la noche, acabamos de salir de un merengue y necesitamos ponerlos con un reggaetoncito. Después de un merengue, 12 de la noche, ¿con cuál canción abrís la pista?
0: Dile, Don Omar.
1: Excelente.
2: Listo.
1: Entonces vamos a animar.
2: Preséntala, anima. Estamos en este momento estamos en el Festival de Trova Reyes en Bogotá. Festival de Trova Reyes en Bogotá. Te presentás y decís la canción y animás.
0: Bueno, nos encontramos en el Festival de Trova de Reyes en Bogotá. Soy DJ Felipe y nos vamos con esto. Dile, Don Omar, para todos ustedes.
2: Solo tres personas se pararon. ¿Qué canción va después de esta, papito lindo? Como para que se animen otras tres, cinco parejas más.
0: RX.
1: Es que no me paran con esta.
2: No.
1: Cuéntale. No me paran con esta, póngale.
2: Este man es bueno.
1: El andariego, güey.
2: No, pero este man es bueno.
1: Sí, sí, es bueno, pero. Pero si la gente no me para con esta canción, hay veces que la gente
2: es
1: no
2: mi
1: quiere
2: fiesta,
1: parar.
2: Mijo, y yo era cuántos no, paro, mijo. Yo era
1: la gente
2: paro.
1: No quiere parar, entonces póngale el andariego venteado, ¿sí?
2: No, no, no. Y con ustedes, RX.
1: A ver, ¿dónde están las mujeres solteras? Ahí está, ahora mano arriba.
2: ¿Dónde está la mesa más animada que se quiera llevar la media, guaro?
1: ¿Cómo el reloj de G-Shock?
2: Viste un volar, G-Shock también. Y a toda la gente que está acá patrocinando en este evento.
0: Uy, difícil, no sé. Mundo Aventura.
2: Mundo Aventura, ¿cómo se llama este programa?
0: ¿El programa sin nombre?
2: ¿Quiénes lo componen?
0: Señor.
2: ¿Quiénes trabajan en el programa sin nombre?
0: Andrés Pari, Farsándula, Ensalada.
2: Eso es. ¡Correcto!
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2: Te vas para Mundo, papito lindo. Dios te bendiga y que le sigas sacando el sudor a la gente en la discoteca, mi rey.
0: Vale, muchas gracias, parceros.
1: Listo, Felipe. ¿Cómo te podemos seguir en Instagram, brother?
0: @dj.feliperán.
1: De nuevo, que se dañó la señal. ¿Cómo es?
0: @dj.felipebeltrán.
1: Bueno, ahí está.
2: @dj.felipe. Para que el que lo necesita para fiestas, para matrimonios, velorios, separaciones, ahí está él. La buena, papito de la cuida.
0: Lisa, muchas gracias.
1: Y no nos cuelgue.
2: Que acá le colgamos.
1: Señores, muchas gracias. Programa sin nombre a esta hora. Y vamos a animar la hora loca.
2: Y si dice, vamos con Melody, Gorilas. Y me dice, que más hablaba mayonesa. Llegó la hora loca. Al coreógrafo.
1: Y después.
2: Eso. Y la bomba.
1: La bomba si no está aquí. Bueno, un placer haberlos acompañado en este jueves de Solo Clásicos
2: Locas.
1: Así vamos finalizando este programa. Gracias a los que estuvieron a través de Kick, a través del WhatsApp. Le dijimos aquí a nuestro oyente que escogiera. Nosotros somos muy brutos, que escogiera. Pero el man se va a ganar boletas para los dos.
2: ¿Por qué? ¿Mandó la foto?
1: Claro, siguió la cuenta de @reyes en Bogotá.
2: Ajá.
1: Entonces se va a ganar boletas tanto para Mundo como para Sky. Son celebres. Celébralo, brother.
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1: Bueno, recuerden seguir arroba Reyes en Bogotá. Venimos con más ganadores en instantes. Gracias a todos los que estuvieron ahí conectados con nosotros. Y también a Farsando la Farsa.
2: ¡Ay! Los amo demasiado, gordas. Hoy fue un turno súper divino. Créanme que se me hizo cortico el turno. Espero que a ustedes también, porque cuando a uno se le va rápido el tiempo, es porque disfruta lo que hace.
1: Me acordé que perdimos una hora tratando de arreglar el DirecTV.
2: Y no
1: por eso nos fue cortico el turno.
2: Ay, marica, sí.
1: No fuimos campases.
2: Los amo demasiado. Besos, abrazos. Nos vemos y nos escuchamos mañana. Recuerden que mañana es desde las 2 de la tarde. Mañana 2 a 5 de la tarde, donde vamos a estar parchándola.
1: Con parchándula.
2: Eso. Ahí les mando dos besos, vean. Uno para que se lo ponga allá y otro para el camino a casa. ¡Mua!
1: Listo, señores, muchas gracias. Aquí vamos a seguir mixeando en esta noche. Yo no me despido todavía, pero sí, ensalada de humor, ensalada.
2: Yo sí me despido, mi gente linda, mi gente bella. Nos vemos, nos escuchamos mañana, 2 de la tarde. También llego yo con Mauro López, Farsándula. A las 4 llega Andrés Pari y hacemos el programa Sin Nombre desde las 2. Esperamos regalarles muchas cositas mañana, que se disfruten también el viernes. Disfrútenlo en familia, no beban mucho. Si van a beber, no manejen. Si van a manejar, no tomen. Es puente. Disfrútense la familia, que es lo que hay. Besos y nos vemos mañana.
1: Listo, señores. Bueno, ya para terminar, para dejarlos con canción, ensalada de humor, si hablamos de artistas que llevaron el dancehall a todo el mundo, Sean Paul tiene que estar en la conversación.
2: ¿Cierto? Pero por favor,
1: ¿recuerdas
2: y todavía
1: canciones de Sean Paul?
2: Claro. Uf. Muchas.
1: Y sobre todo el álbum donde salió Punky. Ah, Sex the Punky. Give me the light. Ah. Give me the light. Pero el man también ha hecho unas, ha hecho unas colaboraciones muy importantes a través de su carrera en Sala de Humor. Por ejemplo, se ha juntado con un artista que me gusta mucho, que es Dua Lipa. No Lie es una de las buenas canciones. Y también junto a Sia se juntó para hacer Dynamite. Es una canción que demuestra también que Sean Paul es un artista que se va reinventando y se va manteniendo en el tiempo, ¿cierto?
2: Total.
1: Y además que el hombre pues va a estar aquí en la ciudad de Bogotá en los próximos meses en Salada. Oh. Va a estar en el Festival Cordillera, ¿sí o no?
2: Chimba, hay que ir a verlo.
1: Va a ser uno de los artistas principales. Nos despedimos de este programa Sin Nombre, pero sin antes ponerles buenas canciones a esta hora por Mix Radio Bogotá 92.9 en Salada Humor. Un placer.
2: Un placer, la buena. Nos vemos y nos escuchamos mañana.
1: Trove, compañero.